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0: Buenas, hermanos y amigos radioyentes. Bienvenidos a este su programa Voz de Esperanza. 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Este que les habla, su pastor radial, Benjamín Santiago. 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Repito, 860-524-1808. 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

0: es maravilloso nuestro Señor y Salvador Jesucristo. Vamos a pasar de inmediato al mensaje de la palabra del Señor. Escucha y recibe bendición del cielo.
1: Our Lord and Savior Jesus Christ is marvelous. Let us go immediately to the message of the word of the Lord. Listen and receive a blessing from heaven.
2: Vamos a abrir nuestras Biblias en Primera de Juan, capítulo 2, versículo 1.
1: We're going to open our Bibles in the book of 1 John, chapter 2, verse 1.
2: El tema del mensaje está en el texto.
1: And the theme of the message is found within the verse.
2: La escritura dice así: en el nombre del Padre, del Hijo y del Espíritu Santo.
1: Scripture reads as follows: in the name of the Father, the Son, and the Holy Spirit.
2: Hijitos míos, estas cosas os escribo para que no pequéis. Y si alguno ha pecado, abogado tenemos para con el Padre a Jesucristo el Justo.
1: My little children, these things I write to you so that you may not sin. And if anyone sins, we have an advocate with the Father, Jesus Christ the righteous.
2: Hay muchos temas que podemos extraer de ese versículo.
1: There's many themes that we can extract from that verse.
2: Pero yo le he puesto por tema este mensaje.
1: But I have put as a theme to this message.
2: Para que no pequéis.
1: So that you may not sin.
2: Ese es el tema del mensaje.
1: That is the theme of the message.
2: Me gustaría que usted levante su mano al cielo.
1: I want you to just lift your hands up to heaven.
2: Y dé gloria a Dios.
1: And just give glory to God.
2: Y dé gracias.
1: Give thanks.
2: Por la revelación escrita, su palabra.
1: For his written revelation, his
2: gracias,
1: word.
2: Señor.
1: Thank you, Lord.
2: Porque toda cosa buena viene de ti, Señor.
1: Because every good gift comes from you, Lord.
2: Amén.
1: Amen. Hallelujah.
2: Para que no pequéis es el tema del mensaje.
1: So that you may not sin is the theme of the message.
2: Este mensaje fue preparado con el propósito.
1: This message was prepared with the purpose
2: de enseñarnos a no pecar,
1: to teach us not to sin,
2: o a dejar de pecar,
1: or to stop sinning.
2: Por eso yo le he puesto por tema para que no pequéis.
1: That's why the theme is so that you may not sin.
2: Si usted está cansado de pecar,
1: if you're tired of sinning,
2: para usted es este mensaje en este día.
1: Then this message is for you.
2: Yo creo que usted y yo podemos dejar de pecar.
1: I believe that you and I can stop sinning.
2: Si seguimos cumplidamente las instrucciones que encontramos en las Sagradas Escrituras.
1: If we follow the instructions that are in Holy Scripture.
2: En el texto que leímos ahí en Primera de Juan 2:1.
1: In the verse that we read in 1 John 2:1.
2: Vemos cómo el apóstol Juan se dirige a los creyentes.
1: We see how the apostle John, he's directing himself to the believers.
2: Y él comienza diciéndoles.
1: And he starts off by saying to them.
2: Hijitos míos.
1: Oh, my little children.
2: Es una manera afectuosa de dirigirse a los hermanos.
1: It's an affectionate way of being able to direct themselves to the people.
2: Como un padre amoroso le habla a sus hijos, así Juan se dirige a la iglesia.
1: As a loving father directs his words to his children, and so does John direct his words to the church.
2: La palabra hijitos en este texto,
1: the word children in this verse,
2: en el lenguaje original,
1: in the original language,
2: es tecnia.
1: It's tecnia.
2: Que quiere decir mis hijos pequeñitos.
1: Which means my little children.
2: Es bueno entender.
1: It's good to understand
2: que en esta escritura,
1: that in this scripture,
2: el apóstol Juan está escribiendo a los creyentes,
1: the apostle John is writing to the believers,
2: en representación de Dios,
1: in representation of God.
2: Yo quiero decirle que todos los apóstoles cuando escribieron,
1: I want to tell you that all the apostles when they wrote,
2: escribieron en representación de Dios.
1: They wrote in representation of God.
2: En otras palabras, en su nombre y con su autorización.
1: In other words, in his name and with his authorization.
2: Por eso es que encontramos al apóstol Pablo.
1: That's why we find the apostle Paul.
2: Cuando escribió a los Tesalonicenses.
1: When he wrote to the Thessalonians.
2: En Primera Tesalonicenses 2:13.
1: 1 Thessalonians 2:13.
2: Dijo esto.
1: He said this.
2: Por lo cual también nosotros, sin cesar, damos gracias a Dios de que cuando recibisteis la palabra de Dios que oísteis de nosotros, la recibisteis no como palabra de hombres, sino según es en verdad la palabra de Dios que actúa. actúa poderosamente en los creyentes.
1: Yes, it says, for this reason we also thank God without ceasing, because when you received the word of God which you heard from us, you welcomed it not as the word of men, but as it is in truth the word of God, which also effectively works in you who believe.
2: Así escribieron los apóstoles.
1: So this is how the apostles
2: en
1: wrote.
2: En representación de Dios.
1: In representation of God.
2: En su nombre.
1: In his name.
2: Y con su autorización.
1: And with his authorization.
2: Así que cuando Juan dice.
1: So when John says.
2: Hijitos míos.
1: My little children.
2: Está hablando en representación de Dios.
1: He's speaking in representation of God.
2: Yo quiero señalar.
1: I want to point out.
2: Que así es como Dios mira a sus hijos.
1: That this is how God sees his children.
2: Como hijos pequeñitos.
1: As his little children.
2: Y en esto vemos la clase de relación que tiene Dios con nosotros.
1: And here we can see the kind of relationship that God has with us.
2: No es una relación superficial.
1: It's not a superficial relationship.
2: De amo a esclavo.
1: From master to slave.
2: De patrón a empleado.
1: From employer to employee.
2: O de sargento a soldado.
1: Or from sergeant to soldier.
2: Sino que es una relación profunda de padre a hijo.
1: But it is a profound relationship of father to son or child.
2: Hermano, nosotros somos hijos amados de Dios.
1: Brethren, we are loving children of God.
2: Primera de Juan 3:1 dice.
1: 1 John 3:1 says.
2: Mirad cuál amor nos ha dado el Padre para que seamos llamados hijos de Dios.
1: Behold what manner of love the Father has bestowed on us that we should be called children of God.
2: Romanos 8:16 dice.
1: Romans 8:16 says.
2: Que el Espíritu Santo de Dios, el Espíritu mismo da testimonio a nuestro espíritu humano de que somos hijos de Dios.
1: It says the Spirit, the Holy Spirit himself bears witness with our spirit that we are children of God.
2: Y como hijos pequeñitos del Señor.
1: And as little children of God.
2: Filipenses 1:6 dice.
1: Philippians 1:6 says.
2: Que él ha comenzado una obra en nosotros.
1: That he has begun a good work in us.
2: La cual él va a seguir perfeccionando hasta el día de su venida.
1: That he will continue to perfect until the day of his coming.
2: Y Romanos 8:29 dice.
1: Romans 8:29 says
2: que Dios nos está haciendo conformes a la imagen de su Hijo Jesucristo para que Él sea el primogénito entre muchos hermanos.
1: It says that He is conforming us to the image of His Son Jesus Christ that He might be the firstborn among many brethren.
2: Por eso Juan dice.
1: That's why John is saying.
2: En Primera de Juan 3:2.
1: 1 John 3:2.
2: Amados.
1: Beloved.
2: Ahora somos hijos de Dios.
1: Now we are children of
2: y
1: God.
2: Y aún no se ha manifestado lo que hemos de ser.
1: And it has not yet been revealed what we shall be.
2: Pero sabemos.
1: Oh, but we know.
2: Que cuando Él se manifieste.
1: That when He is revealed.
2: En su segunda venida.
1: In His second coming.
2: Seremos semejantes a Él.
1: We shall be like him.
2: Porque le veremos tal como él es.
1: For we shall see him as he is.
2: ¿Cómo es eso? Nos preguntamos.
1: And so how is this, we ask?
2: ¿Cómo es que seremos semejantes a él?
1: How is it that we shall be like him?
2: Está en la Biblia.
1: It's in the Bible.
2: Está en Efesios 1:4.
1: Ephesians 1:4.
2: Seremos santos y sin mancha delante de él.
1: We will be holy and without blame before him.
2: Hermano, ese es el propósito eterno de Dios para los creyentes.
1: Brethren, that is the eternal purpose of God for the believers.
2: Que seamos hechos conforme a la imagen de su Hijo Jesucristo.
1: That we will be conformed to the image of his Son Jesus.
2: Santos y sin mancha delante de él.
1: Holy and without blame before him.
2: Para que él sea el primogénito entre muchos hermanos.
1: So that he will be the firstborn among many brethren.
2: Y yo digo entre muchos hermanitos.
1: And I say among many little brethren.
2: Muchos hermanitos que se van a parecer a él.
1: And many little brethren that will be similar to him.
2: Por eso Dios dice a través del apóstol Juan.
1: That's why God says by way of the apostle John.
2: En Primera de Juan 2:1.
1: In 1 John 2:1.
2: Hijitos míos.
1: My little children.
2: Mis pequeñitos.
1: Oh, my little ones.
2: Estas cosas os escribo para que no pequéis.
1: So these things I write to you so that you may not sin.
2: Hermano, Dios no quiere que pequemos.
1: Brethren, God doesn't want us to sin.
2: Él está trabajando en nosotros.
1: He's working in us.
2: Para hacernos conforme a la imagen de su Hijo.
1: To make us to be conformed to the image of his Son.
2: Para hacernos santos y sin mancha delante de él.
1: So that he can make us holy and without blame before
2: Dios
1: him.
2: Dios no quiere que pequemos.
1: God doesn't want us to sin.
2: Dios sabe el daño que el pecado hace en la vida del hombre.
1: God knows the damage damage that sin does in the life of man.
2: Y por eso, como un padre amoroso,
1: and that's why, like a loving father,
2: nos advierte acerca del pecado.
1: He warns us about sin.
2: El pecado que es infracción a la ley divina.
1: A sin which is an infraction of the divine law.
2: La Biblia enseña que nos separa de Dios.
1: The Bible teaches us that it separates us from God.
2: Isaías 59:2 dice,
1: Isaiah 59:2 says,
2: que el pecado pone división entre Dios y nosotros.
1: That sin or iniquity separate you from God.
2: Dios sabe que el pecado en nosotros,
1: God knows that sin within us,
2: destruye todo sentido de valor en nuestras vidas.
1: It destroys any type of value within our lives.
2: El pecado nos lleva muchas veces,
1: a sin will cause us many times,
2: al punto de sentirnos sucios,
1: to the point that we feel dirty,
2: al punto de sentirnos inmundos,
1: to the point that we feel unclean,
2: al punto de sentirnos indignos,
1: to the point that we feel unworthy,
2: muchas veces indignos de entrar a la iglesia,
1: many times unworthy of being able to enter into the
2: indignos
1: house of the Lord,
2: indignos de acercarnos a Dios,
1: unworthy to be able to draw near
2: indignos
1: to God,
2: indignos de ser llamados hijos de Dios,
1: and unworthy of being called children of God.
2: Pero qué bueno es leer en la escritura,
1: how good it is to read in scripture,
2: que Dios, como un padre amoroso,
1: that God, like a loving father,
2: nos dice, hijitos míos,
1: he says, my little children,
2: mis pequeñitos,
1: my little ones,
2: vengan acá,
1: come over here,
2: acérquese a mí,
1: come near to me.
2: Hermanos, así es Dios.
1: This is how God is, brethren.
2: Romanos 5:8 dice,
1: Romans 5:8 says,
2: mas Dios muestra su amor para con nosotros, en que siendo aún pecadores, Cristo Jesús murió por nosotros.
1: But God demonstrates his own love toward us, and that while we were still sinners, Christ died for us.
2: Mire, yo quiero ilustrar de una manera clara y sencilla el amor de Dios para nosotros.
1: I want to illustrate in a way that is clear and simple the love of God towards us.
2: Imagínese una madre.
1: Can you imagine a mother
2: que escucha a su hijito de días de nacido llorar?
1: That she's hearing her newborn child crying.
2: Y cuando ella lo oye,
1: and when she hears him,
2: ella va y corre a ver qué le pasa a su hijito.
1: She runs to see what's going on with her child.
2: Lo encuentra sucio.
1: She finds him dirty.
2: Embarrado.
1: He's all muddied up.
2: ¿Y sabe que tiene que cambiarle los pañales?
1: She knows she has to change his diaper.
2: La madre con mucho amor y paciencia.
1: So the mother with much patience and much love.
2: Le quita los pañales sucios.
1: She removes his dirty diaper.
2: Lo limpia, lo desinfecta.
1: She cleanses him and she disinfects him.
2: Le pone pañales limpios.
1: She puts on a nice clean diaper.
2: Lo arrulla en sus brazos y lo besa.
1: She swaddles him in her arms and she kisses him.
2: Qué cuadro tan lindo, amados hermanos.
1: What a beautiful picture, brethren.
2: Yo quiero decirles,
1: so I want to tell you,
2: que así hace Dios con nosotros.
1: This is what God does with us. My God.
2: ¿Qué base escritural tengo yo para decir que así hace Dios con nosotros?
1: So what a scriptural basis do I have to say this?
2: Mateo 7:11.
1: Matthew 7:11.
2: El Señor dijo esto.
1: The Lord said this.
2: Pues si vosotros siendo malos sabéis dar buenas dádivas a vuestros hijos, ¿cuánto más nuestro Padre Celestial dará cosas buenas a los que se la piden?
1: So if then you being evil know how to give good gifts to your children, how much more will your Father who is in heaven give good thing to those who ask him?
2: Si nosotros siendo como somos,
1: if we being how we are,
2: en esta humanidad pecadora que tenemos en nosotros,
1: in this sinful nature that we have within us,
2: si nosotros sabemos hacer cosas tan bonitas con nuestros hijos,
1: if we know how to do such beautiful things with our children,
2: ¿cuánto más nuestro Padre Celestial,
1: how much more Heavenly Father,
2: hará con nosotros,
1: will he do with us?
2: Hermano, nosotros vivimos muchas veces,
1: brother, we live many times,
2: ensuciando nuestros pañales,
1: dirtying our diapers,
2: ensuciando las vestiduras blancas que el Señor nos ha puesto,
1: dirtying the white garments that the Lord has put on us.
2: Pero Dios en su amor y en su paciencia,
1: but God in his love and in his patience,
2: la Biblia dice,
1: the Bible says,
2: que nos perdona,
1: that he forgives us,
2: nos santifica,
1: he sanctifies us. My God.
2: Vamos a buscarlo porque está en la Biblia.
1: Let's look it up. It's in the Bible.
2: Primera de Juan 1:9 dice,
1: 1 John 1:9 says,
2: que si nosotros confesamos nuestros pecados,
1: that if we confess our sins,
2: Él, nuestro Dios, es fiel y justo,
1: Our God is faithful and just.
2: Para perdonar todos nuestros pecados.
1: To forgive us all our sins.
2: Y limpiarnos de toda maldad.
1: And to cleanse us from all unrighteousness.
2: Ese es un texto de muchos textos.
1: That's just one verse of many verses.
2: Donde encontramos
1: where we find
2: que Dios en su amor y en su paciencia
1: that God in his love and in his patience
2: nos limpia.
1: He cleanses us.
2: Nos justifica.
1: He justifies
2: nos
1: us.
2: Nos santifica.
1: He sanctifies us.
2: Y yo creo que también nos abraza y nos besa.
1: And I believe that he also hugs us, he embraces us, and he kisses us.
2: Vamos a leer unos versículos en la Biblia que yo considero que son tremendos.
1: Let's read some verses in the Bible that I consider are tremendous.
2: Mire lo que dice la Biblia que éramos nosotros en otro tiempo.
1: Look at what the Bible says that we were in other times.
2: Búsquelo conmigo, Tito 3:3.
1: Look it up with me in Titus 3:3.
2: Mire lo que dice la Escritura.
1: Look at what Scripture says.
2: Porque nosotros también éramos en otro tiempo insensatos. Éramos rebeldes, extraviados, esclavos de concupiscencias y deleites diversos, viviendo en malicia y envidia, aborrecibles y aborreciéndonos unos a otros.
1: It says, for we ourselves were the most foolish, disobedient, deceived, serving various lusts and pleasures, living in malice and envy, hateful and hating one another.
2: ¿Pero qué pasó?
1: But what happened?
2: El verso 4 dice,
1: the verse 4 says,
2: pero cuando se manifestó la bondad de Dios, nuestro Salvador, y su amor para con los hombres.
1: But when the kindness and the love of God, our Savior, toward man appeared.
2: Cuando se manifestó esa bondad, dice el verso 5, nos salvó.
1: It says in verse 5, when that goodness manifested, he saved us.
2: Nos salvó.
1: He saved us.
2: No por obras de justicia que nosotros hubiéramos hecho, sino por su misericordia, por el lavamiento de la regeneración y por la renovación en el Espíritu Santo.
1: It says, not by works of righteousness which we have done, but according to his mercy he saved us through the washing of regeneration and renewing of the Holy Spirit.
2: Mira, hermano, cuando yo leo eso, yo quiero salir corriendo.
1: Come on now, when I read that, I want to come out and go running.
2: Como un corderito de la manada.
1: Like a little lamb in the morning.
2: Qué lindo lo que Dios ha hecho en nuestras vidas.
1: How beautiful what the Lord has done in our lives.
2: Como esa madre que limpia, desinfecta a su hijo, así ha hecho Dios con nosotros.
1: Just like a mother who cleanses and disinfects her child, so has God done with us.
2: Mira este otro pasaje de la Escritura.
1: Look at this other passage in Scripture.
2: Primera de Corintios 6, 9 y 10.
1: 1 Corinthians 6, 9 and 10.
2: Y 11.
1: And 11.
2: Vea esto.
1: Look at this.
2: Dice aquí.
1: It says here.
2: Yo lo voy a parafrasear.
1: I'm going to paraphrase it.
2: Dice ahí, usted lo puede leer cuidadosamente en su casa. Dice que nosotros en otro tiempo éramos fornicarios.
1: It says that in another time we were all fornicators.
2: Éramos idólatras.
1: We were idolaters.
2: Éramos adúlteros.
1: We were adulterers.
2: Algunos eran afeminados.
1: Others were homosexuals.
2: Otros ladrones.
1: Others were sodomites.
2: Otros avaros.
1: Thieves or
2: otros covetous. Borrachos.
1: Drunkards.
2: Otros maldicientes.
1: Revilers.
2: Otros estafadores.
1: Extortioners.
2: Pero mire lo que pasó.
1: But look what happened.
2: El verso 11 lo dice.
1: Verse 11 tells us.
2: El verso 11 dice.
1: It says.
2: Y esto erais algunos, mas ya habéis sido lavados, habéis sido santificados, ya habéis sido justificados en el nombre del Señor Jesús y por el Espíritu de nuestro Dios.
1: Aleluya. Some of you, but you were washed, but you were sanctified, but you were justified in the name of the Lord Jesus and by the Spirit of our God.
2: Vive el Rey.
1: Aleluya.
2: Praise his holy name. Es grande lo que el Señor ha hecho en nuestras
1: it's
2: vidas.
1: It's great what the Lord has done in our lives.
2: Él nos ama.
1: He loves us.
2: Él quiere lo mejor para nosotros.
1: He wants what's best for
2: y
1: us.
2: Y Él quiere que nosotros dejemos de pecar.
1: He wants us to stop sinning.
2: Examínese a la luz de las Sagradas Escrituras.
1: Examine yourself in light of the Holy Scripture.
2: Mira a ver cuál es su condición.
1: And check out what your condition
2: y corrija lo que está falto.
1: And correct what is lacking.
2: En el nombre de Jesucristo.
1: In the name of Jesus Christ.
2: Vamos a volver al texto.
1: So let's go back to the verse.
2: Primera de Juan 2:1.
1: 1 John 2:1.
2: Hijitos míos.
1: Oh, my little children.
2: Mis pequeñitos.
1: My little ones.
2: Estas cosas os escribo.
1: I write these things to you.
2: Para que no pequéis.
1: So that you may not sin.
2: Así que nos preguntamos una vez más.
1: And so we ask ourselves again.
2: ¿Por qué Dios no quiere que nosotros pequemos?
1: My little ones. son.
2: Estas cosas os escribo.
1: I write these things to you.
2: Para que no pequéis.
1: So that you may not sin.
2: Así que nos preguntamos una vez más.
1: And so we ask ourselves again.

0: siempre la reina.
1: But everyone who hears these sayings of mine and does not do them will be like a foolish man who built his house on the sand.
0: Y descendió lluvia y vinieron ríos y soplaron vientos y dieron con ímpetu contra aquella casa y cayó y fue grande su ruina.
1: And the rain descended and the floods came and the winds blew and beat on that house and it fell and great was its fall.
0: ¿Qué estamos diciendo con todo esto?
1: So what are we saying with all of this?
0: Que la única manera de tener éxito sobre el pecado.
1: The only way to be successful over sin.
0: Tener éxito sobre las tentaciones.
1: Be successful over temptation.
0: Tener éxito sobre el enemigo.
1: To be successful against the enemy.
0: Es guardando la palabra de Dios en nuestros corazones.
1: Is by keeping the word of God in our hearts.
0: Y solo así.
1: And this way only.
0: Tendremos una base sólida de combate contra las fuerzas del mal.
1: Will we have a solid foundation of combat against the enemy?
0: Mira, hay personas que dicen.
1: There are some people who say.
0: Pastor.
1: Pastor.
0: Yo leo la Biblia.
1: I read the Bible.
0: Pero no la entiendo.
1: But I don't understand it.
0: Pues yo tengo un consejo para usted en este día.
1: Well, I have some advice for you on this day.
0: Siga leyéndola.
1: Continue reading.
0: Aunque no la entienda.
1: Even though you don't understand.
0: Oh, yes.
1: That's right.
0: Siga leyéndola, aunque no la entienda.
1: Continue to read it, even though you may not understand it.
0: Y después de leerla,
1: and after you've read it,
0: aunque no la entienda,
1: even though you don't understand it,
0: yo le aconsejo,
1: I give you this advice,
0: que usted la crea,
1: that you believe it,
0: y la acepte,
1: and accept it,
0: por la fe,
1: by way of faith,
0: en su vida,
1: in your own life.
0: Escuche bien lo que le estoy diciendo.
1: Listen well to what I'm saying.
0: Usted está leyendo la Biblia.
1: You're reading the Bible.
0: Usted no la entiende.
1: You don't understand it.
0: Pero usted la cree.
1: But you believe it.
0: Y usted la acepta en su corazón.
1: And you accept it in your heart. That's right. Hallelujah.
0: Y lo hace por medio de la fe.
1: And you do it by way of faith.
0: Y algunos dicen, pastor.
1: And some might say, well, pastor.
0: ¿Cómo es posible?
1: How is it possible?
0: Yo no puedo creer la Biblia y aceptarla si no la entiendo.
1: I can't accept the Bible if I don't understand it.
0: Pues yo tengo noticias para usted.
1: Well, I have news for you.
0: Esto yo lo he compartido con ustedes anteriormente.
1: I've shared this with you before.
0: Yo estoy aquí para decirle.
1: I'm here to tell you.
0: Que sí es posible.
1: That yes, it is possible.
0: Es posible creer en las Sagradas Escrituras.
1: It's possible to believe in Holy
0: es
1: Scripture.
0: Es posible creer en la Palabra de Dios.
1: It's possible to believe in the Word of God.
0: Aunque usted no la entienda.
1: Although you may not understand
0: y
1: it.
0: Y es posible aceptarla por la fe en su corazón.
1: And it's possible to accept it by faith in your heart.
0: Y yo lo voy a ilustrar.
1: I'm going to illustrate this.
0: Y es lo que yo tengo aquí. Yo creo que todos los que estamos aquí en una u otra ocasión.
1: I think that all of us here, in one or more occasions.
0: Se ha tomado una píldora.
1: You've popped a pill.
0: Y más de una vez.
1: Maybe more than once.
0: Del mismo modo que usted toma píldoras.
1: The same way that you take your pills.
0: Usted puede creer y aceptar la palabra de Dios.
1: You can believe and accept the word of God.
0: Porque si yo le pregunto, ¿por qué usted toma píldoras?
1: If I ask you, so why do you pop those pills?
0: En este caso, tenemos aquí aspirina.
1: Here we have Bayer aspirin.
0: Puede decir Tylenol también, déjeme decir.
1: It could be Tylenol, it could be Advil, it could be Bayer.
0: Déjeme decir una cosa, cuando yo venía para acá.
1: When I was coming over here.
0: Yo busqué en Google.
1: I looked up in Google.
0: Las muertes que ha ocasionado Bayer y que ha ocasionado Tylenol.
1: The deaths that have been caused by these particular
0: aspirins. Lo que pasa
1: aspirins.
0: Que eso no se publica.
1: Well, what's the matter is that that's not publicized.
0: Pero búsquelo en Google.
1: But look it up.
0: Son miles y miles de personas que han muerto.
1: Thousands of people who have died.
0: Por el uso y el abuso de las aspirinas.
1: Because of the use and abuse that they have with these aspirins.
0: Ah, pues, quizá usted no sabía eso.
1: Well, maybe you didn't know all that.
0: Y por eso usted se las está tomando.
1: And that's why you keep popping them.
0: Mm-hmm. ¿Por qué?
1: Why?
0: Porque usted las toma.
1: Why do you drink this stuff?
0: Porque usted lee aquí.
1: You read it.
0: La etiqueta.
1: You read the little ticket that's in the back there.
0: The label.
1: The label.
0: Que dice usos.
1: And it says uses.
0: Uses. Para el alivio temporal de achaques y dolores.
1: It says for the temporary relief of aches and pains.
0: Ese es el uso que usted debe darle a esto.
1: This is the use that you're going to give to this.
0: Y luego dice.
1: And then it says.
0: Si le o oh, si no está seguro,
1: or maybe if you're not sure,
0: úsela según la recomendación de su médico.
1: Use it as recommended by your doctor.
0: Así que yo vuelvo y pregunto.
1: So then again I ask.
0: ¿Por qué usted toma píldoras?
1: Why do you take pills?
0: ¿Por qué usted toma aspirina?
1: Why do you take aspirins?
0: Porque la etiqueta dice que es buena para aliviar los achaques y dolores en el cuerpo.
1: Because the label says that it is for the use of temporary relief of aches and pains.
0: Esa es una razón por la cual mucha gente toma aspirina.
1: That's the reason why many people drink pills.
0: O quizás hay otros que toman aspirina o toman píldoras porque se las recomendó su médico.
1: Or there are others who take some pills because it was recommended by their doctor.
0: O quizás por el testimonio de dos o más personas que le dijeron, esto funciona.
1: Or maybe because of the testimony of a couple who said, hey, this works.
0: Esto es bueno para ti.
1: Oh, this is good for
0: pues
1: you.
0: Yo estoy aquí en este día para decirle,
1: I'm here on this day to tell you,
0: que esto funciona.
1: That this works. Come on now. Come on, hallelujah.
0: Esto es bueno para ti.
1: This is good for you.
0: Te puede hacer sabio.
1: It can make you wise.
0: Para la salvación de tu alma.
1: For the salvation of your soul.
0: Yes. Es útil para enseñar.
1: It's useful for teaching.
0: Para corregir.
1: To correct.
0: Para redarguir.
1: To convict.
0: Para instruir en justicia.
1: To instruct in righteousness.
0: A fin de que todo hombre de Dios esté completamente preparado.
1: So that every man can be completely equipped.
0: Para toda buena obra.
1: For every good work.
0: Y para escapar de los juicios.
1: And to escape from judgment.
0: Cuando Cristo venga en su segunda venida.
1: When Christ returns in his second coming.
0: Hermano.
1: Come on, brethren.
0: Usted toma píldoras.
1: You take them pills.
0: Y lo triste del caso es.
1: And what's sad about that is.
0: Que usted.
1: That you.
0: Nada sabe.
1: That you know nothing.
0: De la composición química de estas píldoras.
1: Of the chemical composition of these aspirins.
0: Usted no sabe si se equivocó en el laboratorio el que las estaba preparando.
1: You don't know if someone was mistaken in the laboratory where they were being prepared.
0: Usted no sabe nada de la composición química de esas píldoras.
1: You know nothing about the chemical composition of these pills.
0: Pero usted creyó.
1: But you believed.
0: Aunque usted no entiende.
1: Even though you didn't understand.
0: Usted creyó.
1: You believed.
0: Y usted aceptó la recomendación de un médico.
1: And you accepted that recommendation from that doctor.
0: ¿Por qué?
1: Why?
0: Quizás usted diga porque estudió 8 años en la universidad.
1: And you may say, well, they studied 8 years in that university.
0: O quizás usted creyó y aceptó el testimonio de dos o más personas que le dijeron, es buena para ti.
1: Or maybe you accepted the testimony of a couple of people that said, this is good for
0: you. Y usted se atrevió a tomarse el riesgo.
1: And you dared to take that risk.
0: Hermanos, si podemos creer y confiar en los hombres,
1: brethren, if we can believe and trust in man,
0: podemos creer y confiar en la palabra de Dios.
1: We can believe and trust in the word of God.
0: Aunque no la entendamos.
1: Even though we may not understand it fully.
0: Y yo le aseguro.
1: And I assure you.
0: Que a medida usted lee y estudia y escudriña la palabra de Dios.
1: As you read and you search and you study the word of God.
0: Aunque no la entienda.
1: Although you may not understand it.
0: Dios va a ver su esfuerzo.
1: God will see your effort.
0: Y le va a ayudar, amados hermanos.
1: And he will help you, brethren.
0: Si usted hace su parte.
1: If you do your part.
0: Dios va a hacer la suya.
1: God will do his part.
0: Dios nunca falla en hacer su parte.
1: God never fails in doing his part.
0: Así que yo pregunto.
1: And so then I ask.
0: ¿Cuál es nuestra parte?
1: What is our part?
0: Nuestra parte es estudiarla.
1: Our part is to study it.
0: Es leerla.
1: Read it.
0: Es escudriñarla.
1: Search it.
0: Nuestra parte es creerla.
1: Our part is to believe it.
0: Es recibirla, aceptarla.
1: To receive it and accept it.
0: Por la fe.
1: By way of faith.
0: Aplicarla a nuestras vidas.
1: Apply it to our lives.
0: Aunque no la entendamos.
1: Although we may not understand it.
0: Y déjeme decirle, Dios no fallará en hacer su parte.
1: Let me tell you that God will not fail in doing his part.
0: ¿Cuál es la parte de Dios?
1: What is God's part?
0: Está en la Biblia.
1: It's there in the Bible.
0: En Lucas 24:45.
1: Luke 24:45.
0: Lo que Dios hizo por los discípulos, por los apóstoles, lo va a hacer contigo.
1: What God did with the apostles and disciples, he'll do the same with you.
0: Miren, los apóstoles siguieron al Señor.
1: The apostles followed the Lord.
0: Y muchas veces no entendían ni papa, como decimos nosotros, lo que Jesús estaba hablando.
1: And many times they really didn't even understand what Jesus was talking about.
0: Pero ellos creyeron.
1: Oh, but they believed.
0: Ellos aceptaron su palabra.
1: They accepted his word.
0: Y le siguieron cumplidamente.
1: And they followed him diligently.
0: Y mire lo que hizo el Señor en Lucas 24:45.
1: And look at what the Lord did in Luke 24:45.
0: Dice que les abrió el entendimiento para que comprendiesen las escrituras. Escritura.
1: It says he opened their understanding that they might comprehend the scriptures.
0: Y déjeme decirle,
1: and let me tell you,
0: que si lo hizo por los apóstoles,
1: if he did it with the apostles,
0: lo hace también con nosotros.
1: He'll do the same with us.
0: Porque Dios no hace excepción de personas.
1: Because God shows no partiality towards
0: Él
1: people.
0: Él no hace favoritismo con nadie.
1: He shows no favor to
0: Como
1: the
0: lo hizo
1: one.
0: Con ellos,
1: as he did with them,
0: lo hace también con nosotros.
1: He'll do the same with us.
0: Así que yo le exhorto en este día.
1: So I exhort you this day.
0: A pedir en oración.
1: To ask in prayer.
0: Que el Señor abra su entendimiento.
1: That the Lord will open your understanding.
0: Para que usted pueda comprender las sagradas escrituras.
1: So that you might comprehend the holy scriptures.
0: En cada periodo de oración.
1: In every period and time of prayer.
0: Tome tiempo.
1: Take that time.
0: Para decirle al Señor.
1: Say to the Lord.
0: Señor, abre los ojos de mi entendimiento.
1: Lord, open the eyes of my understanding.
0: Para que yo pueda entender tu palabra.
1: So that I might comprehend your word.
0: Pídale al Señor en oración.
1: Ask the Lord in prayer.
0: Que haga lo que Pablo le pidió al Señor por los Colosenses.
1: That he will do what Paul asked for, that he would do for the Colossians.
0: Mire, por eso usted me oye tanto pedir esto aquí.
1: That's why you always hear me asking this here.
0: Cuando alguien cumple año,
1: when someone has a birthday,
0: yo digo, Señor,
1: say, Lord,
0: llénalo del conocimiento de tu voluntad.
1: Fill them with the knowledge of your will.
0: En toda sabiduría e inteligencia espiritual.
1: In all wisdom and spiritual understanding.
0: Eso fue lo que Pablo pidió por los Colosenses.
1: This is what Paul asked for the Colossians.
0: Léalo conmigo, Colosenses 1:9.
1: In Colossians 1:9.
0: Él pidió que los hermanos colosenses fuesen llenos del conocimiento de la voluntad de Dios en toda sabiduría e inteligencia espiritual.
1: He asked that they might be filled with the knowledge of his will and all wisdom and spiritual understanding.
0: ¿Para qué?
1: For what?
0: El verso 10 dice, para que ellos pudieran andar como es digno del Señor, agradándole en todo, llevando fruto en toda buena obra y creciendo en el conocimiento de Dios.
1: Verse 10 says, so that they would walk worthy of the Lord, fully pleasing him, being fruitful in every good work and increasing in the knowledge of God.
0: Hermano y amigo que me escuchas.
1: Brethren and friend who is hearing me.
0: Dios quiere.
1: God wants.
0: Que tú seas feliz.
1: That you would be happy.
0: Si usted quiere ser feliz,
1: if you want to be happy,
0: si usted quiere tener un hogar feliz,
1: if you want to have a home that is happy,
0: si usted quiere tomar decisiones sabias,
1: if you want to make wise decisions,
0: y si usted quiere prosperar en todos sus caminos,
1: and if you want to be prosperous in all your ways,
0: y en todas las cosas que usted emprenda,
1: and in all the things that you enter into,
0: aquí está el secreto.
1: So here's the secret.
0: En la palabra del Señor.
1: In the word of God.
0: Por eso la Biblia dice.
1: That's why the Bible says.
0: En el Salmo 1, verso 1.
1: Psalm 1:1.
0: Mira lo que dice.
1: Look at what it says.
0: Bienaventurado.
1: Blessed.
0: Feliz.
1: Happy.
0: Dichoso.
1: Worthy.
0: Dice, el varón que no anduvo en consejo de malos, ni estuvo en camino de pecadores, ni en silla de escarnecedores se ha sentado. ¿Por qué? ¿Por qué no estuvo en eso?
1: It says, blessed is the man who walks not in the counsel of the ungodly, nor stands in the path of the sinners, nor sits in the seat of the scornful. Why? Why wasn't this person in those things?
0: Porque guardó la palabra.
1: Because they kept the word.
0: Para no pecar contra Dios.
1: To not sin against God.
0: Mira, el verso 2 lo dice, sino ese varón que en la ley de Jehová está su delicia y en su ley medita de día y de noche.
1: Verse 2 says, but this person, his delight is in the law of the Lord, and in his law he meditates day and night.
0: Mira qué especial era la palabra de Dios para este hombre bienaventurado.
1: Look how special was the word of God for this blessed man.
0: Él ponía toda su delicia en la palabra de Dios.
1: He would put all his delight in the word of the Lord.
0: Y meditaba en ella de día y de noche.
1: And he would meditate on it day and night.
0: Luego dice, será como árbol plantado junto a corrientes de agua, que da su fruto a su tiempo, y su hoja no cae, y todo lo que hace prosperará.
1: He shall be like a tree planted by the rivers of water that brings forth its fruit in its season and whose leaf does not wither, and whatever he does shall prosper.
0: Usted quiere tener buena salud.
1: You want to have good health.
0: Usted quiere envejecer con alegría, sirviendo a Dios con gozo y satisfacción.
1: You want to grow old with gladness and serving the Lord with joy in your heart.
0: Aquí está el secreto para alcanzarlo.
1: Here's the secret in order to obtain that.
0: En la palabra del Señor.
1: It's in the word of the Lord.
0: Así que yo concluyo con este texto.
1: So I conclude with this verse.
0: Salmo 119, verso 11.
1: Psalm 119, 11.
0: Ya lo leímos.
1: We already read it.
0: Lo vamos a leer otra vez.
1: We're going to read it again.
0: Dice el salmista.
1: The psalmist says.
0: En mi corazón he guardado tus dichos para no pecar contra ti.
1: He says, your word I have hidden in my heart that I might not sin against you.
0: Dios les bendiga.
1: God bless you.
0: La paz de Dios sea con ustedes.
1: May the peace of God be with you.
0: Dele fuerte el aplauso al Rey. Rey de Reyes.
1: Amen.
0: Y Señor de Señores.
1: King of Kings and Lord of Lords.
0: Es nuestro Dios. Él se merece toda la gloria, toda la honra y muchos aplausos como este. Amén.
1: Amen.
0: Praise His holy name. Gloria al Señor. Vamos a hacer oración en esta hora dando gracias a Dios por su palabra. Y si usted no ha aceptado a Jesús como su Salvador, aproveche esta oportunidad en esta hora.
1: We're going to thank God at this time by praying and giving thanks for His word. And if you have not accepted the Lord at this time, take advantage and accept the Lord.
0: Si usted está aquí,
1: if you are here,
0: y quiere renovar sus votos con el Señor,
1: and you want to renew your vows with the Lord,
0: usted se puede poner de pie ahí junto a su asiento.
1: You can stand there in your seat.
0: Si usted quiere aceptar a Cristo como su Salvador,
1: if you want to accept the Lord as your Savior,
0: se pone de pie y oramos por usted.
1: You stand and we will pray for you.
0: En esta hora,
1: at this time,
0: el Señor está ahí.
1: The Lord is here.
0: Para arrullarle, para besarte.
1: To take you in and to embrace you and kiss you.
0: Para limpiarte de toda maldad.
1: To cleanse you from all evil.
0: Y perdonar todos tus pecados.
1: And forgive you of all your sins.
0: Y yo quiero también hacer oración por todos los que están conectados que aceptan a Cristo.
1: I want to also pray for those who are connected who want to accept the Lord as their Savior.
0: Mire, yo he sentido en mis periodos de oración.
1: I have felt in my times of prayer.
0: No dejar de hacer esto.
1: To not stop doing this.
0: Orar.
1: To pray.
0: Por todos los que están conectados.
1: For all those who are connected.
0: Que hacen profesión de fe.
1: Who make a confession of faith.
0: Que aceptan a Cristo como su Salvador.
1: Who accept Christ as their Savior.
0: Hágalo en esta hora.
1: Do it at this
0: time.
1: En
0: el nombre de Jesucristo.
1: In the name of
0: Señor,
1: Jesus Christ.
0: Señor, te damos gracias por tu palabra, que es espíritu y es vida. Tu palabra que nos instruye en justicia y nos prepara para hacer toda clase de buena obra. En esta hora, Señor, yo hago oración por todas aquellas personas que quieren renovar sus votos con el Señor, que quieren aceptar a Cristo como su Salvador, que quieren hacer profesión de fe. Yo te pido, Señor, que mientras ellos confiesan sus pecados y se arrepienten de sus pecados, la sangre de tu Hijo, vertida en la cruz del Calvario, les limpie de todo pecado. Yo te pido, Señor, que tu paz, que sobrepasa todo entendimiento, inunde sus corazones y sus vidas en Cristo Jesús. Que ellos sientan el gozo y la paz que solo tu espíritu puede dar al corazón del ser humano. Cuando la persona se arrepiente y confiesa sus pecados le son perdonados, la sangre de Cristo le limpia y el Espíritu Santo viene a ser morada permanente en el cuerpo de esa persona. Señor, gracias por esa obra maravillosa de la regeneración, esa obra maravillosa del nuevo nacimiento que tú has producido en nosotros y que estás produciendo en la vida de las personas que en esta hora toman esa decisión por Jesucristo. Límpianos, santifícanos y llénanos de tu presencia. Llénanos cada día más y más de tu Santo Espíritu. Es mi oración en el nombre de Jesús. Amén. Dios les bendiga.
1: God bless you.
0: La paz de Dios sea con ustedes.
1: May the peace of God be with you.

0: Amigo, gracias por acompañarnos en Voz de Esperanza. Asegúrese de sintonizar nuestra programación el domingo que viene a esta misma hora. Si deseas la oración o alguna palabra de orientación, puedes llamar al número de teléfono 860-524-1808. Repito, 860-524-1808. 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Recuerda, martes y viernes a las 7 de la noche y los domingos a las 11 de la mañana, en el 141 de la calle Washington, en esta ciudad de Hartford. Entrada por la calle Lafayette, con suficiente estacionamiento para todos. 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Enviamos saludos a todos los hermanos y amigos en las diferentes prisiones en el estado de Connecticut y bendiciones para todos los que fielmente sintonizan nuestra programación Voz de Esperanza. Sin nada más, se despide de ustedes su amigo y pastor Benjamín Santiago hasta el próximo domingo a la misma hora. Que la paz de Dios sea con todos ustedes.
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bendiciones, mi gente hermosa de Connecticut y todos los que nos escuchan, donde quiera que estén. Estás en Radio Avivamiento, donde la presencia de Dios nunca pasa de moda. Oye, recientemente se ha hablado mucho de brote de enfermedades estomacales y de personas sufriendo de diarrea explosiva. I'm not making that up, eso lo están anunciando en las noticias. ¿Tú te imaginas eso? Uno en pleno culto y ¡fua! Bueno, y aunque eso puede sonar hasta chistoso para algunos, la realidad es que nos recuerda algo importante. La salud es un regalo de Dios que muchas veces damos por sentado. Así que cuídate, manito, mantente hidratado, lávate bien las manos. Sobre todo, pon tu confianza en el Señor, porque mientras cuidemos nuestro cuerpo, también debemos alimentar nuestra alma. Y como dicen los jóvenes hoy, protect your peace and protect your health too. Y porque no hay nada más valioso que caminar fuerte para cumplir con el propósito que Dios tiene para ti. Así que cuídate. Bueno, y aquí seguimos adorando junto a Carlos Luciano Sana. Aquí estamos en Radio Avivamiento, gózate.

Seguimos aquí en Radio Avivamiento. Gracias por permitirnos entrar a tu casa, tu trabajo o mientras vas guiando. En noticias que llamaron mucho la atención en todo el país, hemos visto cómo situaciones relacionadas con la salud pueden convertirse en conversación nacional en cuestión de tiempo, ¿verdad? Rapidito. Eso nos recuerda que hoy estamos bien, pero mañana nadie sabe. Por eso la Biblia nos invita a vivir cada día confiando en Dios y siendo agradecidos. A veces nos preocupamos por lo viral en las redes, pero ¿qué tal si hacemos viral la esperanza? Como dicen los Gen Z's, main character energy, pero dejando que Jesús escriba la historia. 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Y seguimos con buena música. Ahora escuchamos Un Día a la Vez, versión reggae. Súbele el volumen.

0: Bueno, antes de continuar con más música, escucha esta palabra. En Proverbios 3:5 dice: confía en el Señor con todo tu corazón y no te apoyes en tu propia prudencia. Qué poderosa palabra, ¿verdad? Déjame hacerte una pregunta para pensar durante este día. ¿Qué situación estás tratando de resolver con tus propias fuerzas cuando Dios está diciendo, entrégamela? Oye, porque a veces queremos controlar todo, pero Dios nos llama a confiar. Y como dicen por ahí, God's timing hits different, right? Cuando Él abre una puerta, nadie la puede cerrar, mi hermano. Bueno, y gracias por ser parte de la familia de Radio Avivamiento. Comparte esta emisora con tus familiares, tus amistades, ese compañero de trabajo o alguien que necesita una palabra de esperanza. También queremos saber de ti. Cuéntanos qué te parece la programación. Envíanos tus peticiones de oración, cumpleaños, aniversario, un saludito para tu familiar, un amigo especial. Nos encanta celebrar contigo y orar por tus necesidades. Nos encanta celebrar y orar por ti. 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Ahora continuamos con Alberto Milano y Natán el profeta, nuevo creyente, aquí en Radio Avivamiento, donde Cristo sigue transformando vidas. Súbelo.
1: Allá, pastor. Pero no, oye, el pastor, ven acá.
2: Dímelo, Toñito.
1: Hacerle una pregunta.
2: Dime.
1: ¿Puedo llevar una cama inflable?

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0: Bienvenido a Todo es Posible. Gracias por conectarte a un nuevo programa. Soy Alberto Delgado, junto a mi queridísima esposa Marianne, saludándoles desde los estudios de nuestra iglesia en Miami, Florida.
1: Así es, Alberto. Qué bendición el poder estar de nuevo aquí en el programa. Sabemos que siempre Dios tiene una palabra nueva, una palabra fresca. Y el programa de hoy es un programazo.
0: Un programazo.
1: Un programazo.
0: Hoy tenemos como invitada a la pastora Nikki Ortiz, que es líder del Ministerio de Liberación, para hablar justamente del poder de la liberación. Así que prepárense, porque hoy van a ser libres muchos de ustedes que desean ser libres.
1: Así es.
0: ¿Cómo estás, Nikki? Bendiciones.
2: Muy bien, pastor. Muchas gracias por darme el privilegio de estar aquí con ustedes en este programa de liberación.
0: Hay muchos cristianos que no creen que necesitan ser liberados, y tal vez no todos necesitan ser liberados, pero muchos necesitan ser liberados de algo. Pero hay, la gran mayoría piensa que no necesitan serlo. ¿Por qué?
2: Porque piensan que ya cuando han llegado a los pies de Cristo, han recibido al Señor, que ya todo fue hecho. Y en verdad todo fue hecho en el ámbito espiritual.
1: En tu espíritu.
2: Pero ellos todavía le faltan conocimiento. Así dice la palabra, que por su pueblo perece por falta de conocimiento.
0: Entonces todo cristiano debe conocer, por lo menos, la liberación.
2: Por lo menos deben de indagar, de conocer lo que es la liberación. Todo cristiano cuando viene a los pies de Cristo, el objetivo es ser transformado a la imagen.

0: imagen de Cristo, pero vienen con ataduras, vienen con maldiciones, vienen con traumas del pasado, vienen con heridas del alma.
1: Cadenas todos, que hay que romper.
0: Todos venimos así, pero
1: cadenas que hay que romper.
0: Cadenas sí. que hay que romper. Entonces, como van madurando en la palabra de Dios, cual también libera, van reconociendo, entran en el conocimiento y la revelación de la necesidad de ser liberados.
1: Hay muchos cristianos que dicen, que no hay enseñanzas de liberación en la Biblia, pero por favor.
0: Sí las hay, cómo no. En los evangelios, una y otra vez, el Señor una y otra vez habló. Él no solo vino a enseñar, Él vino a predicar, a sanar y a liberar. Y echó demonios fuera una y otra vez.
1: Eso es liberación.
0: Eso es liberación.
1: Amén. Y cuando te sanan, eso es liberración. Te están
2: así
1: liberando
2: es.
1: De enfermedad.
2: De una atadura de enfermedad.
1: Claro. Liberación. Cuando estás en pobreza y estás tratando atado. De entrar en una economía de prosperidad, eso es liberación de algo que te amarra, que no te deja avanzar de una situación económica.
2: Así es.
1: Así que
2: así
1: sí
2: es.
1: Hay liberación en muchísimos caminos o rutas.
2: Pero lo importante que tú dijiste, Nicky, es en la medida que nosotros maduramos, nos damos cuenta de que tenemos, nuestra alma necesita sanidad. Necesita sanidad interior, necesita liberación. Necesitamos liberarnos de rechazos, de abusos, de diferentes áreas. Cuéntanos de eso.
0: Así es. Nosotros somos tripartitos. El espíritu, el alma y el cuerpo. Cuando recibimos al Señor, nuestro ser interior, nuestro espíritu, ya somos espíritu porque en nuestro espíritu estamos transformados con la salvación, con la redención.
1: Con la entrada de Cristo.
0: Con la entrada de Cristo, al recibirlo a Él, ya no tenemos la naturaleza del hombre, sino la naturaleza de Dios. Pero todavía tenemos este cuerpo, tenemos la carne. La carne nos ata. Amén. Entonces, el cuerpo, que es donde también recibimos la aflicción, los tormentos, la mente. Ahí está nuestra voluntad, nuestra...
1: la parte almática.
0: La parte del alma.
2: Los sentimientos.
0: Amén. Los sentimientos, el intelecto también, lo que conocemos y dejamos de conocer.
1: Esas áreas son fáciles de lastimar. Las partes almáticas, de sentimentales, son extremadamente fáciles de lastimar, lo cual te hacen heridas que hay que sanar, y a veces los demonios se aprovechan de eso.
0: Heridas y traumas, también heridas a través del trauma. Pero para contestarte, mientras vamos leyendo la palabra, cual nos va llenando nuestro espíritu, va siendo rema en nuestro espíritu, nuestra mente va siendo transformada, empezamos a rechazar, a renunciar,
2: ¿cómo identificar?
0: A identificar, pero también empezamos a querer ser libres. Aborrecemos el pecado mientras que estamos siendo transformados por la palabra de Dios. Aquellos que nos buscan del Señor, entonces, aunque están en Cristo, tienen redención, van a ir a la eternidad, they have been redeemed, siguen atados a toda esa esclavitud, a todo lo que el enemigo haya designado por generación a generación.
1: Tú lo que quieres decir es que una persona puede recibir a Cristo sinceramente.
0: Amén.
1: Ser salvo, y hay situaciones en las cuales tiene que ser liberado. O hay áreas que tienen que ser liberadas.
0: Y también maldiciones tienen que ser rotas sobre ellos, porque van de generación a generación. No solo por el pecado de ellos, sino por las iniquidades de sus ancestros.
1: Háblanos de la iniquidad.
0: La iniquidad...
1: Porque veo que hay conexión con eso y quiero que tú expliques mejor.
0: Sí, la iniquidad es todo lo torcido. El pecado que se ha arraigado de generación a generación es maldad.
1: Una continuidad.
0: Es una continuidad de pecado, de degradación, de perversión.
2: Y que me imagino que en la siguiente generación viene más fuerte.
0: Más fuerte, cada vez se pone peor.
1: Claro, la iniquidad puede suceder empezándola nosotros, pero la peor de todas es cuando viene de atrás, porque esa es la que cada generación se fortalece más.
0: Se fortalece más la iniquidad, pero también la maldición. Hay que purgar la iniquidad, se purga. La iniquidad se saca de ella, se renuncia y se rompen las maldiciones por la iniquidad. En el caso mío, por ejemplo, que sí puedo decir, yo vengo de generaciones de, por parte de mi padre, de ocultismo, que practicaban la masonería. Y eso es
1: muchos iniquidad. No saben ni creen eso, pero la masonería es ocultismo.
0: Lo es, en, totalmente en contra del corazón de Dios. Y se practicó de generación a generación.
1: Lo que pasa es que sé que los
2: pactos secretos, que
0: son pactos secretos.
1: Pactos secretos, pero,
0: eso es, claro.
1: pero tienen varias porciones de la Biblia. Y así hay un engaño. Porque la gente, no se están leyendo la Biblia, leyendo tal versículo, etcétera, etcétera. Pero en realidad es ocultismo. La gente cree que el ocultismo es nada más que la brujería y la santería.
0: No, no, no.
1: Y el vudú. No, hay muchas otras ramificaciones de ocultismo.
0: Cuando yo vine a los pies de Cristo, yo venía ya con situaciones, no solo mío, que me afectaron de niñez. Yo estuve hasta los 14 años con hierro en las piernas. No muchas personas lo saben. Esos son maldiciones impuestas por la iniquidad de nuestros ancestros. Entonces, cuando yo tengo mis hijos, empiezo a tener a mis hijos, entró lo que fue la maldición de enfermedad.
1: Ay, un desarrollo.
0: Un desarrollo de la maldición. Y peor, porque a mi hija la cogió de una edad muy temprana, a una maldición que la llevaba, según los diagnósticos, a una silla de ruedas.
2: Ese era el pronóstico.
0: Ese era el pronóstico de los médicos.
1: Yo me acuerdo que era bien...
0: Y usted oró por ella, usted rompió la maldición sobre ella, que a mí no se me olvida.
2: Recuerdo que
0: y
2: fue
0: me dio palabra con
2: en un servicio de jueves en la noche de Sanidad y Milagros, que llevaste a tu hija.
0: Amén.
1: Hace
2: y,
1: años de esto.
2: Y fue liberada
0: hace
2: ella de esa atadura.
0: Yo estuve una noche... Como dije, la palabra te lleva a una revelación. Y estuve leyendo la palabra en el primer año que estaba en el Señor, en los primeros meses, donde decía, lleve al enfermo a los ancianos de la iglesia. Y yo le dije, cuando ese entonces estaba casada, le dije, ¿quién es el más viejo en la iglesia? ¿Quién? Y me explicó, no es anciano por edad, es por revelación, por sabiduría, ese es el pastor. Y era un juez, ¿qué memoria tienes? Fue un jueves en la noche.
1: ¿Qué cosa?
0: Y fui al pastor y le dije, perdóneme, yo sé que usted va a predicar, pero ustedes me dijeron que es el más anciano. Y ahí me regañó, pero bueno. Ungió a mi hija con aceite. Ese mismo día se cumplió la palabra. Mi hija fue a su clase y recibió al Señor.
2: Bendito Dios.
0: Y ahí empezó la
1: sanidad. ¿Quién te iba a decir a ti, de aquel momento, ahora, que ibas a estar en la iglesia como ministro, pero encargada específicamente del Ministerio de Liberación?
2: Eso hace como 30 años, Nicky, ¿no?
0: Hace más de 30 años.
2: Pero más de 30 años.
1: Sí, la iglesia tiene 38 años, la iglesia de Alfa
0: hace
1: Omega.
0: Hace exactamente 30 años.
2: 30 años, wow.
0: Y para la gloria del Señor, y esto para los oyentes, el Señor es poderoso. Las maldiciones ya fueron rotas. Él nos redimió de lo que dice la palabra, del mal de la ley. Esas
2: de
0: son
2: la
0: las
2: maldición de la ley.
0: Para hoy, para la gloria de Dios. Mi hija ya tiene 38 años y está completamente sana.
1: ¡Gloria!
2: ¡Aleluya!
0: No toma ni medicina.
2: ¡Bendito
0: completamente
2: Dios!
0: Sana.
1: ¿Los médicos qué dijeron en aquel tiempo?
0: En aquel tiempo la diagnosticaron con una enfermedad, un muscular dystrophy.
1: Una
2: distrofia muscular.
0: Neuro y muscular, de las dos.
2: O sea,
0: neuromuscular.
1: Los nervios.
2: De los nervios.
0: Neuromuscular. De las dos, neurología y muscular, de las dos. A una edad muy temprana, donde tomamos más de 9 meses de estudios para llegar a un diagnóstico.
2: Lo que a mí me maravilla es cómo tú no aceptaste ese pronóstico que te dieron los médicos.
0: Nunca lo acepté.
2: A pesar de que tu hija, tú la cargabas porque casi no podía caminar.
0: A veces no, incluso me mandaron a ordenar una silla de rueda. Y yo le dije, esa silla de rueda no entra en mi casa. Nunca la acepté. Me enviaron a recoger una máquina de oxígeno por la respiración. Esa máquina nunca entró en mi casa. De por sí me mandaron a mí un psicólogo para ver si yo estaba bien, como madre.
1: Claro, y como extremista dije, pensaba.
0: Como extremista, pero nunca lo acepté. Y el Señor se glorificó una y otra vez.
1: ¿Le creíste a Dios y más nada?
2: Dios
1: le
2: creí honró, a Dios. No, Dios honró tu fe.
1: Claro, sí. Y él Dios siguió creyendo, siguió creyendo y amén. Siguió creyendo.
0: Tremendo. Amén, así fue.
2: Y hoy mira, tu hija es una profesional.
0: Sí lo es.
1: Oh, sí, sí.
2: Graduada de la universidad, casada.
0: Es ingeniero
1: sí,
0: civil.
1: Y se graduó
0: de la Universidad de Miami. Es ingeniero civil.
2: Nicky, ¿cómo las personas que nos están mirando pueden decir, bueno, en mi familia hay tal situación de suicidio, tal situación de ruina de económica? ¿Cómo puedo yo identificar esto y ser libre de esto?
0: Bueno, primero que nada, la base legal de toda maldición es la iniquidad. La iniquidad, ya lo hablamos de esto, la maldición es la culpabilidad, es impuesta por Dios mismo, permitida por la iniquidad y el pecado ancestral o de nuestros padres. ¿Cómo lo podemos identificar? Por ejemplo, si hay un patrón en la familia de pobreza, de ruina, de escasez.
1: Divorcios.
0: Relaciones suicidio. Que continuamente se rompen. Suicidio, pero también muerte temprana.
2: Accidentes.
0: Traumas. Si hay abuso sexual repetitivo en la familia. Hacemos liberaciones a una mujer, incluso a un hombre, que es totalmente hombre, no quiere ser homosexual, pero se ha repetido en su familia abusos sexuales, abusos verbales. Ahí se va identificando y la persona dice, ¿por qué me está pasando a mí esto? ¿Por qué estoy bajo esta maldición? Como estaba diciendo anteriormente, en mi casa, por la iniquidad principalmente, yo diría, de mi papá, también por parte de mi mamá, hubo mucha invalidez. Muchas personas que han entrado en ser inválidos. Cual quiso tocar mi generación. Y ahí es donde, al recibir a Cristo, se puse la línea de ley. Es mi casa, mi jurisdicción, es mi territorio, es mi terreno.
1: Que Dios te ha dado a gobernar.
0: Para gobernar, para tomar autoridad, claro. Y para ejecutar. Ya el
2: ejecutar
0: Señor
2: dominio.
0: Lo hizo, sino ejecutar dominio.
1: Claro, este es el punto, un momentito. La situación que ya Cristo lo hizo todo.
0: Amén.
1: Pero estamos ahora aquí hablando en sí de una activación autoritaria de lo que ya Cristo hizo.
0: Amén.
1: Pero nosotros tenemos que activarlo.
0: Exactamente.
1: Y nuestra activación es a través de la fe.
0: Así es.
1: Creyendo también a lo que Cristo
0: creyendo
1: hizo.
0: Creyendo y tomando de la palabra, porque su palabra dijo que Él nos dio potestad, autoridad de hollar serpiente, escorpiones, y contra nada, no hay nada que nos pueda hacer daño.
1: Exacto.
0: Él nos ha delegado, ya nos las dio.
1: Pero tenemos que creer.
0: Creer con
1: que no nos van a hacer daño.
2: Y ah, ejecutarla.
1: Todo esto que tú acabas de hablar, uh-huh. Los demonios, todo esto de realmente son demonios.
0: Serpientes,
1: alacranes,
2: escorpiones.
1: Uh-huh. Todos son demonios, estilos de demonios. Uh-huh. Si nosotros, y nada nos puede hacer daño. Pero si yo creo.
2: Si
1: que me podría hacer daño, me hace daño.
0: Claro que sí.
1: ¿Por qué? Porque tengo que tomar autoridad para que lo que el deseo de Dios tome lugar.
2: Así es.
0: Y Él nos prueba en eso. Bueno, si estás en el Ministerio de Liberación, te pone más de varias pruebas. Yo recuerdo una vez cuando mis hijos eran jóvenes, teenagers, iban a ir a un juego de fútbol y siempre se reunían en mi casa porque yo tenía los tickets, se me daban gratis por la universidad. Y me acuerdo una vez que invitamos a un joven nuevecito, había acabado de llevar los pies de Cristo. Y yo le dije al pastor en ese entonces, tengo extra tickets. Usted se lo da a quien quiera, esta es mi dirección, salimos a esta hora para el auditorium. Y uno de esos jóvenes entró a mi casa, pidió ir al baño, yo le dije, ¿cómo que no? Y yo me acuerdo que yo estaba arreglándome, porque yo dije, me estaba arreglando. Y ese muchacho entró, pero atrás de él, yo veo un demonio súper alto caminando atrás, el Señor me da para ver, súper alto atrás de él. Y yo dije, oh no, yo no, en mi casa no puede entrar. Ya había entrado. Pero el Señor después me habló y me dijo, quiero que veas, estoy probando en tu autoridad. Te permito que lo veas para ver cuál es tu autoridad. Y eso es para, no es solo para mí, es para todos nosotros. Él nos prueba, nos muestra, para llevarnos a otro nivel.
1: Sí, y es interesante.
0: Sí.
1: Dios es Dios.
0: Amén.
1: Dios sabe perfectamente cuál era tu nivel de fe.
0: Uh-huh.
1: Y el demonio todo lo sabía.
0: Claro que sí.
1: Dios aparentemente lo permite no para él saber, sino para que tú sepas.
0: Exacto.
1: ¿A qué nivel tú estás?
0: Uh-huh.
1: Esto es poderosísimo.
0: Y probar la fe.
2: Imagínate que tú te hubieras atemorizado. ¡Ay! ¿Qué es esto?
1: Claro.
0: Oh, no.
2: No solamente entra ese, entra un montón más.
1: No. Y ella no puede seguir en el ministerio de
0: educación. No, ahí tomé autoridad, el demonio tuvo que salir. Y cuando él salió del baño, yo oré por él, no le dije nada, porque era nuevo en Cristo. Hay que tener sabiduría
2: claro.
0: Prudencia. Pero.
1: No, y si decirle, ¿cómo se le dice?
0: Sí.
1: Si se le va a decir. Porque un muchacho de esa edad.
0: Joven.
1: Tal vez se lo enloquece,
2: se asusta,
1: una cosa
2: se asusta,
1: de esa.
2: Claro.
1: Claro.
0: Pero no necesariamente tenemos que ver en el mundo espiritual el demonio. todas las personas que tienen atadura, todas las personas que están afligidas, todas las personas que incluso no pueden prosperar, tienen que hacer un autoanálisis de dónde están en Cristo Jesús, quiénes son en el Señor, qué es lo que te está esclavizando, y entonces rendirte, arrepentirte del pecado, renunciar a toda iniquidad de tus ancestros, de tus propios pecados, y ahí viene lo que es la liberación.
1: Fíjate, tengo una pregunta porque el tiempo se corre.
2: Está volando aquí.
1: Escucha, en ese proceso de liberación, ¿qué importancia tiene algo que tal vez no lo conectan, pero sí es conectable? El perdón.
0: Claro que sí. El perdón es, una vez más, igual que la base legal de las maldiciones, es la iniquidad, la base, la legalidad que le da a los demonios para atormentar aún a los cristianos, el derecho, es el perdón. Y nosotros decimos, Señor, perdona por toda nuestra ofensa, así como nosotros perdonamos a nuestros deudores.
1: Así como
0: el reino de Dios se establece a través de la misma manera que el Señor lo hizo
2: si
0: en la
2: una
0: cruz,
2: iniquidad, perdonando. Si una iniquidad o un permiso legal que se le dio al enemigo, por ejemplo, de entrar en mi bisabuelo, tatarabuelo, ¿cómo yo puedo, si ya mi bisabuelo está muerto, mi tatarabuelo está muerto, cómo yo puedo hacer un perdón cancelando eso?
0: Fácilmente, léanse Isaías 59, y ahí está la palabra de Dios y la respuesta, es bastante largo. Pero nosotros tenemos el derecho, porque tenemos sangre con ellos. Igual que la palabra dice, tú y tu casa, ahí hay un pacto, hay una palabra, servirán al Señor. Tú representas tu casa, tú representas tu ADN, y la iniquidad y el ADN va de mano a mano. Tú puedes pararte y pedir perdón por tus ancestros aún estando muerto. Yo pedí perdón por todo el ocultismo por parte de mi padre, por toda práctica de cualquiera falsa religión por parte de mi madre, y los dos estaban muertos.
1: Claro, tienen que es un perdón.
2: Es como un perdón identificativo.
1: Es identificativo en el área de rompimiento para que no continúe. Porque tenemos que comprender, si mi abuelo, mi tío, mi padre no recibió a Cristo, está en el infierno, claro, que yo estoy pidiendo perdón.
2: Claro. Uh-huh.
1: Así que no va a afectarlos a ellos, me va a afectar a mí, pedir perdón, porque estás pidiendo perdón por la línea de conexión.
2: Claro. Cortando con la práctica.
1: Claramente.
0: Esa. Igual lo hacemos en la liberación cuando eso lo hace la persona bajo su voluntad, porque si la voluntad no está involucrada, claro, el rendimiento, el arrepentimiento, el perdón y renunciar, no pasa nada. Porque nosotros mismos le damos legalidad a todos esos demonios. Queramos o no, depende de nosotros.
2: Nuestro deseo, nuestra decisión.
1: Decisiones y actitudes.
0: Por eso perdonar es básico. Incluso en las liberaciones preparamos a la persona a través de no solo la palabra de Dios que tienen y deben de estar leyendo, sino, por ejemplo, en el libro que usted escribió, Confrontando las Tinieblas. Clave. Es un libro clave porque los lleva a ellos a conocer los dos reinos, el reino de Dios, el reino de las tinieblas. Pero no solo eso, también la cobertura apostólica, porque si usted es nuestro pastor, es nuestra cobertura, hay más fe, hay más seguridad de lo que va a pasar en esa liberación, está ya cubierto. Si tienen problemas con ligaduras del alma, que no pueden soltar al novio 1, 2 y el 3, porque eso ha sucedido, ligaduras del alma.
2: El libro que
0: le damos para que entren en conocimiento. Y usted, pastor, hace más de 14 años me pidió que escribiera el manual de liberación para preparación. ¿Por qué? Porque cuando se van preparando, aunque tomen un mes, dos o tres meses preparándose en la palabra de Dios, ya toda la legalidad a través de la palabra
1: de sus propios estudios
0: se van soltando.
2: Y Dios va dando luz y
0: entonces
2: va revelando.
0: Claro. Y en ese proceso ellos pueden, después de la liberación, mantenerla.
1: Claro, esto es
2: tremendo.
1: Todas las iglesias deberían tener un ministerio de liberación. Un balance. Porque no podemos tener, hay grupos que ven demonios en todos lados.
2: Y siempre están liberándose.
1: Y siempre liberando. Y demonio aquí, demonio abajo de la mesa, demonio en la cama, todo el mundo. Entonces, hay que conocer la palabra, porque sí hay un lugar para la liberación.
0: Claro.
1: Pero no es una situación de constante. Cada vez que alguien dice algo, hay que liberarlo. Y es una situación que te amarras. Entonces, tú eres quien necesita la liberación, porque el diablo está jugando contigo.
0: Claro.
1: Pero tú sabes una cosa, se me acaba el tiempo. Importante
2: es conocer la palabra.
1: Sí.
2: La palabra. Básico.
1: Así
2: es básico.
1: Quiero que tú mires tu cámara. Ahí está un pueblo mirándote. Uh-huh. Quiero que ores por ellos o compartas algo en unos minutos.
0: Amén. Para todos ustedes que han estado oyendo sobre este tema, que es un tema tan controversial en muchas iglesias, les quiero decir que es un tema de libertad. Porque aquel que recibió al Señor, dice su palabra, libre es. Sabemos que hay algunos que no se sienten libres, pero yo le quiero decir hoy que el poder de la sangre de Cristo tiene poder. Y eso ya está en usted. El Señor incluso dice en su palabra que usted ha sido ungido. Hay unción sobre usted, hay poder para ser libre. En el nombre de Jesús. Y yo quiero ahora que repita esta oración conmigo, porque hoy va a ser día de rompimiento, va a ser día de liberación para usted ahí a donde está. Repita conmigo: Señor, te pido perdón por toda mi iniquidad y la iniquidad de mis padres, de todos mis ancestros. Hoy yo me arrepiento por todas las iniquidades y pecados que hemos practicado. Perdónanos y límpianos en estos momentos. También hoy perdono a todas las personas que me han herido a mí y me desligo hoy de ellas. Totalmente en el nombre de Jesús. Yo renuncio al cuerpo de iniquidad en el nombre de Jesús. Y hoy, con esa autoridad que el Señor me ha delegado, le ordeno que salga de mí completamente en el nombre de Jesús. Yo rompo también con la autoridad delegada y en este momento con toda maldición como consecuencia de la iniquidad. Y declaro, dígalo con autoridad ahí donde usted está, y declaro que todo registro de iniquidad hoy es borrado y es anulado por el poder de la sangre de Cristo.
1: Gloria a Dios.
0: Gracias, Señor. Gracias, te damos gracias,
1: Jesús. El tiempo ya se acaba, pero tremendo. Sé que has hecho esto, lo has hecho en fe. Prepárate a entrar en niveles de libertad. Gracias, Nikki, por estar con nosotros, Pastora Nikki, mi esposa, y claramente tú en sintonía, como siempre. Nos gozamos de tu presencia donde quiera que estés, y todo es posible.
2: Si puedes creer.

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el cacahuate, el maní, entra en los carbohidratos refinados, la contestación es no. En el libro El Poder del Metabolismo van a ver que en este libro estoy hablando de que las semillas, almendras, maní, nueces, ese tipo de alimentos, pues es bajo en carbohidratos. Como es bajo en carbohidratos, produce poca glucosa, y como produce poca glucosa, pueden considerarse alimentos tipo A, o sea que son alimentos de los que ayudan a adelgazar. Pero hay un punto aquí importante para ver, y es el siguiente, fíjense. El cacahuate, el maní, pues tiene distintas formas y depende cómo esté preparado para saber si realmente es beneficioso para efecto de mejorar el metabolismo o no. Un punto principal es que nosotros no recomendamos el uso del cacahuate. La razón por la cual no lo recomendamos es porque el cacahuate o el maní tiene una sustancia que se llama goitrógenos. Y los goitrógenos, si usted busca en internet, por ahí en El Señor que Todo lo Sabe, en Mr. Google, ¿no?, va a ver que los goitrogens o goitrógenos son sustancias que interfieren con la tiroides. Gran cantidad de las personas que tienen problemas con el metabolismo, pues tienen problemas de hipotiroidismo. O tienen lo que llaman hipotiroidismo subclínico, que es el tipo de hipotiroidismo que no se refleja en las pruebas de laboratorio que su médico le manda hacer. Pero de todas maneras la persona se le cae el pelo, cuando se peina, se deprime, duerme mal, tiene las manos y los pies fríos, no puede adelgazar, retiene líquido y tiene todas las otras manifestaciones de hipotiroidismo. El punto es que el cacahuate no es recomendable para la persona que quiera adelgazar, porque si se usa en grandes cantidades, la cantidad de goitrógenos que contiene puede afectar la tiroides al punto que le reduzca la producción de la hormona tiroidal y le baje el metabolismo. Eso no quiere decir que usted no pueda periódicamente tomar un poquito de cacahuates o de maní y comerlos, ¿no? Porque aquí estamos hablando de cantidades. En la dieta 2x1, 3x1, nada está prohibido, ¿no? O sea, no hay nada malo con que usted periódicamente coma un poquito de cacahuates o maní, no tiene problema. Pero si usted tiene un problema de tiroides, debe tener ojo abierto de que definitivamente no le conviene, ¿no? Ahora, fíjense, en el libro El Poder del Metabolismo nosotros hablamos de el cacahuate como tal, ¿no? Fíjense, puede venir de distintas formas y hay distintos puntos aquí para considerar. Ya dijimos que es un alimento tipo A, o sea que es bajo en carbohidratos, pero vamos a cualificarlo. Fíjense, si el cacahuate viene así salado como este, pues el punto que hay que mirar es que el cacahuate, además de tener los goitrógenos, el maní tiende a tener, dependiendo del proceso de cosecha y de almacenamiento, tiende a tener un hongo que se llama aflatoxina. La aflatoxina, que la puede buscar también en El Señor Google, es uno de los venenos principales que existen en la naturaleza. O sea, para una persona, por ejemplo, que tiene un sistema nervioso excitado, que hemos hecho varios episodios sobre excitado y pasivo, los que tienen un sistema nervioso excitado tienen un problema de desintoxicar el cuerpo. Y el sistema inmune tiende a ser más bajo, ¿no? Así que nosotros no recomendaríamos especialmente los cacahuates para esas personas que tienen un sistema nervioso excitado, porque es un sistema más tóxico, más ácido, con más dificultad para limpiar el cuerpo, ¿no? Los que tenemos un sistema nervioso pasivo tendemos a tener un sistema inmune, un sistema de defensa y de desintoxicación en el hígado bastante más fuerte, ¿no? Pero el punto es que si son salados, ¿verdad?, y son frescos, No tiende a tener esa aflatoxina, ¿no? Así que comer un poco no habría problema. Ahora, cuando usted los toma, digamos, con su cáscara, si no han sido almacenados por largo tiempo en un sitio que tenga humedad, pues usted no le va a ver nada negrecito por fuera. La aflatoxina, que es ese hongo, que se le pega un hongo negro, es color oscura. Por lo tanto, si usted ve la cáscara completamente limpia, pues sabe que no ha sido almacenado con humedad. Por lo tanto, no va a tener aflatoxina, ¿no? Pero si usted ve que tiene cáscara y está negrecito en algunas partes, significa que ya tiene el hongo, ¿no? Y eso sí que no le va a convenir para nada, ¿no? Ahora, la forma en que más le gusta a la gente el cacahuate, el maní, es en la mantequilla de maní, ¿no? Esta, desgraciadamente, en la mayoría de los países lo que hace es que la mezclan con azúcar. Cuando la mezclan con azúcar, lo pasan de alimento tipo A, que es de lo que adelgazan, a alimento tipo E, que es de lo que engordan. Si fuera solamente la mantequilla de maní y está hecho con un proceso natural donde el maní o el cacahuate
no estaba ya lleno de hongo por la humedad, pues entonces termina con una mantequilla de maní bastante saludable y pudiera comerse un poco, no tiene problema. Pero si eso lo hacen como lo hacen los gringos acá, que lo mezclan con un montón de azúcar, pues entonces ya no es un alimento tipo A de los que adelgazan, es un alimento tipo E, pero es por el azúcar que contiene. Los americanos tienen la costumbre, en México, en otros sitios es igual, que por ejemplo, ve, aquí son maní, esto es un maní comercial que se vende, que lo venden en todo supermercado, en México lo tendrán con otras marcas y en otros países también, y si usted mira el panel nutricional detrás, pues va a ver que son altos en carbohidratos. Por ejemplo, este es bastante bajo en carbohidratos, porque lo que tiene son 5 gramos de carbohidratos. Usted le resta, creo que 2 de fibra que tiene, pues le quedan 3, ¿no? Esto no va a subir mucho la glucosa, ¿no? Pero si cambiamos este otro, ¿verdad? Acá la historia cambia, ¿verdad? Porque acá, como son, estos son honey, que son con miel, dulcecito, con azucarita, pues entonces ya subió a 8. Esto obviamente ya se empieza a pasar al lado de los E, de los que engordan. O sea, que si usted lo siente dulcecito y el maní de forma natural no es dulcecito, pues ya usted sabe que le echaron azúcar. Así que ya habiendo cualificado eso, me hace regresar al tema importante del libro, ¿no? En el libro El Poder del Metabolismo usted va a ver que tenemos un capítulo que se llama Sustancias Enemigas, ¿no? En este capítulo de Sustancias Enemigas estamos empezando precisamente con el tema del maní, el tema de los cacahuates, ¿no? Porque le estamos haciendo la advertencia que si usted padece de la tiroides o tiene un metabolismo muy bajo, no le recomendamos el maní, no le recomendamos el cacahuate. Eso no quiere decir que esté completamente prohibido si usted tiene su metabolismo en buen estado, ¿no? Así que esto se lo comentamos porque la verdad siempre triunfa.

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Johnny Erickson Tada. Me encanta el versículo que dice, consolaré a mi pueblo y cambiaré su tristeza por alegría. Me hace pensar en María, de El Salvador. María tiene espina bífida y cuando llegó a nuestra distribución de sillas de ruedas, estaba retraída, escondiendo su rostro en los brazos de su mamá. Pero nuestra fisioterapeuta voluntaria tomó a María y empezó a mecerla y a jugar con ella. Su madre miraba asombrada. Nadie había hecho nunca algo así con su hija. Siempre habían pensado en su hija como un estorbo, pero con los ojos muy abiertos dijo, ustedes la tratan como princesa, y hoy veo a mi hija a través de los ojos de Dios. Para él, ella es realmente su princesa. Y cuando María se sentó en su nueva silla de ruedas, sí que lo parecía. Cuando se trata de ruedas para el mundo, Dios siempre cambia tristeza por alegría. Descúbrelo todo en johnnyandfriends.org.

0: Yo soy la ofrenda, Señor. Yo soy la ofrenda, Señor. Yo soy la ofrenda. Es una honra para mí servirte, Señor. Aleluya. Gloria a Dios. Aleluya.
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2: De todas las emociones que una persona puede experimentar, ¿cuál es la más importante de todas? El amor. El amor es el superlativo de todas las emociones. No hay emoción alguna que siquiera se llegue a comparar con la importancia del amor. Y de eso quisiera hablar en este mensaje titulado Las lecciones del amor. Lo invito a que abra su Biblia en 1 Corintios capítulo 13. El pasaje que estudiaremos en este mensaje se encuentra en medio de dos capítulos que tratan sobre los dones. El capítulo 12 habla de los dones espirituales y el capítulo 14 se enfoca en un don específico que es el don de lenguas. Y la razón por la cual Pablo escribe esto es simplemente la siguiente, porque aquellos cristianos de Corinto habían puesto mucho más énfasis en los dones del Espíritu que en el fruto del Espíritu. Prestemos atención a lo que dice el apóstol Pablo al comienzo de este capítulo, desde el versículo primero. Dice así, y leo: si yo hablase lenguas humanas y angélicas y no tengo amor, vengo a ser como metal que resuena o címbalo que retiñe. Y si tuviese profecía y entendiese todos los misterios y toda ciencia, y así tuviese toda la fe, de tal manera que trasladase los montes y no tengo amor, nada soy. Y si repartiese todos mis bienes para dar de comer a los pobres, y si entregase mi cuerpo para ser quemado y no tengo amor, de nada me sirve. La primera lección tocante al amor que quiero que observemos es la siguiente. Vivir sin aprender a amar a Dios, sin aprender a amar a otros, es no captar la idea del propósito mismo de la vida. Vivir nuestra vida sin aprender a amar a Dios y a otros es perder de vista la razón misma de la vida. Recordemos ahora lo que dijo Jesús en el capítulo 22 de Mateo. Usted recordará que en esta ocasión le preguntaban cuál era el mayor mandamiento. Él respondió de esta forma, dijo así: este es el más grande. Amarás al Señor tu Dios con todo tu corazón y con toda tu alma y con toda tu mente. Este es el primero y grande mandamiento. Y el segundo es semejante.

0: amarás a tu prójimo como a ti mismo. Jesús dijo, de todos los mandamientos que hay, el más importante de todos tiene que ver con el amor. Se trata de nuestra relación con el Padre, con el amoroso Dios, y es tocante a nuestra relación con otras personas. Entonces la Escritura dice en este pasaje que Jesús dijo que el mandamiento más importante de todos es el mandamiento que se trata del amor. Recordemos que Él les dijo a sus discípulos, así quiero que todo el mundo sepa quiénes son ustedes. Quiero que sepan que son mis seguidores, no por su gran fe, no por su elocuencia y todo lo demás, sino que detecten en ustedes este amor, que vean que han aprendido a amar al Padre y a otros. Quiero que vean que son mis seguidores porque el amor simplemente se rebosa en ustedes. Es muy fácil entender que, de acuerdo a lo que dice la Escritura, que esa cualidad superlativa, suprema, más grande que todas las demás, la cualidad que Él busca en nuestras vidas, es el espíritu de amor, las acciones de amor, la demostración, la expresión de amor. Ahora bien, ¿qué es lo que nace de nuevo? Recibimos un nuevo espíritu. Dice en 2 Corintios 5:17, de modo que si alguno está en Cristo, nueva criatura es. Las cosas viejas pasaron. He aquí todas son hechas nuevas. Entonces, ¿qué fue hecho nuevo? Una de las cosas que fueron hechas nuevas fue mi capacidad de entender y conocer a Dios y de amar a Dios. Fuera de eso, Él dice que estábamos muertos en nuestros delitos y pecados, dominados por nuestros deseos, controlados por nuestra voluntad, por nuestro egoísmo, egocentrismo, orgullo, arrogancia y todo lo demás. Entonces, para que Dios hiciera posible que viviéramos de la manera como Él quiere que lo hagamos y que aprendiéramos a amarlo a Él y a otros, tuvo que hacer algo dramático en nuestras vidas. Tuvo que llevar a cabo una nueva experiencia de nacimiento que nos dio un nuevo espíritu y un nuevo potencial de amor y ser amados por otros. Eso es lo que Dios quiere para cada uno de nosotros. Por sobre todas las cosas, Él quiere que aprendamos a amarlo y que aprendamos a ser amados recíprocamente. Al llegar a este capítulo 13 de 1 de Corintios, vemos que Pablo dice que el amor es preeminente por sobre todas las cosas. Entonces entendemos que el amor es algo sumamente importante. La lección número 2 es esta: que el amor genuino fluye de Dios, quien mora en nosotros. La fuente del amor genuino es Dios, quien mora en nosotros. De Él mana el verdadero amor genuino. Todos los demás tipos de amor son imperfectos. Todo el amor que fluye de nosotros y otras personas viene de nuestra personalidad y de nuestras experiencias carnales, pero el amor perfecto viene de Dios. Cuando el Señor Jesucristo vino a nuestra vida, ¿qué hizo? Se estableció en nuestras vidas y Él es la fuente de amor que fluye en nosotros. Hay un amor carnal que el no creyente puede experimentar hasta cierto punto. Puede ser un amor fraternal o fileo, un cariño hacia alguien. Pero solo quienes conocen a Cristo como su Salvador, solo en quienes mora Dios, puede fluir el amor de Dios. Por esta razón, el ministerio del Espíritu Santo es sumamente importante en cada aspecto de nuestra vida, sin excepción. El Espíritu Santo no viene meramente a ungir a los predicadores, los misioneros y los obreros cristianos para que hagan el trabajo de Dios. El Espíritu Santo mora en cada creyente para capacitarnos para que hagamos esas pequeñas cosas que pensamos que son sencillas, pero que son sumamente importantes para convertirnos en las personas que Dios quiere que seamos. Entonces, para poder amar a alguien en la forma como Dios quiere que sean amados, y para poder recibir su amor como Dios quiere que lo reciba, debo tener al Espíritu Santo en mi vida, actuando en mí, haciendo su trabajo. Piense en las exquisitas uvas de la vid, suspendidas en los pámpanos. ¿Cómo fueron producidas? La rama no las produjo, sino la savia que fluye de la vid, que corre por la rama. Así es el Espíritu de Dios. Él dice, yo soy la vid, vosotros los pámpanos. Esto significa que como creyentes somos los pámpanos, las ramas. Y es el Espíritu de Dios que fluye en nosotros, es quien expresa ese maravilloso amor de Dios en nuestros corazones. Por esa razón, la lección número 2 es el amor genuino, es decir, el amor de Dios que fluye a través de nosotros. Dios es la fuente de este amor. No se trata de lo que yo pueda evocar o de lo que yo me fuerce a pensar de otra persona. Se trata del amor de Dios que fluye a través de nosotros. Dios es la fuente de ese amor. Entonces dijimos que la lección número 1 es la siguiente: pasar la vida sin aprender a amar al Padre, al Señor Jesucristo y a su Espíritu y a otros, no es captar la idea de la razón misma de vivir. La fuente del amor genuino es Dios. Dios mora en nosotros. La lección número 2 es que Dios es la fuente del amor que fluye dentro y fuera de nuestra vida. La lección número 3 es sencilla pero profunda. La vida sin amor es vacía y sin sentido. No importa cuán dotado y talentoso puede que sea, o cuán fuerte y poderoso sea, ni lo que pueda lograr o dar en la vida es vacía y sin sentido fuera del amor de Dios. Ahora escuchemos lo que nos dijo el apóstol Pablo en este pasaje de la Escritura, algo muy significativo. Vaya por favor al capítulo 13 de 1 de Corintios, versículo 1. Recordemos que aquí habla de la preeminencia del amor. Antes de decir lo que hace, cómo actúa el amor, primero nos dice que es el superlativo. Esta es la cumbre por encima de todas las demás. Ahora bien, con eso en mente, ¿qué es lo que sucede aquí? Él compara el valor infinito del amor con 5 cosas finitas muy importantes. Eran importantes en los días en los cuales Pablo escribió y son importantes para nosotros hoy día. En primer lugar, comparemos el amor con la capacidad de comunicarnos. Dice así el versículo primero de 1 de Corintios 13 y leo: si yo hablase lenguas humanas y angélicas y no tengo amor, vengo a ser como metal que resuena o címbalo que retiñe. La gente ahora lee ese versículo y se pregunta, ¿qué quiere decir eso de lenguas humanas y angélicas? Bueno, el apóstol Pablo hablaba varios idiomas, hablaba arameo, hebreo, griego y probablemente también otros idiomas. Así, al hablar de lenguas se refiere a lenguajes humanos que él podía hablar. Y al hablar de lenguas angélicas, no se refiere a un montón de sandeces que nadie entiende, porque en cada experiencia en la Biblia donde un ángel habló la palabra de Dios a alguien, esa persona entendió claramente lo dicho por el ángel. Así que aquí no se trata de un lenguaje celestial. Lo que significa esto es que si un ángel hablase lo que sea que diga, no tiene sentido si no tiene amor. La mejor forma de expresar eso es de la siguiente manera. Supongamos que yo le diga a alguien, le amo. Pero en realidad no lo digo en serio, y además tampoco entiendo lo que es el amor, entonces lo que dije no tiene sentido. A esto se refiere aquí el apóstol Pablo. Muchas personas piensan que aman a alguien, pero lo único que hacen es un ruido. Al decir te amo, simplemente hacen un ruido. ¿Y sabe por qué? Porque no aman a Dios, por lo tanto no tienen la capacidad de verdaderamente amar a alguien más. Y aunque dicen, oh, sí siento amor, pero sin Dios en realidad no tiene la capacidad genuinamente de sentir amor. Entonces lo que nos dice es que las personas que dicen ser amadas, que aman y que enfatizan su habilidad para comunicarse, si no saben lo que es el amor, no tiene sentido lo que dicen. Por ejemplo, si genuinamente amo a quienes escuchan este programa, aunque nunca los haya visto y nunca los llegue a conocer, si en verdad les amo, entonces hablaré la verdad, y a veces será agradable oírla. Será suave, gentil, como el terciopelo. Les encantará el mensaje. Pero en otras ocasiones, si en verdad le amo, tengo que ser fuerte como el acero y el papel de lija. No le gustará. Por eso, si usted es padre y ama a sus hijos, la Biblia dice que los corrija y los azote si es necesario. Los disciplinará cuando necesiten disciplina. Porque el amor no es solo terciopelo, sino también es papel de lija. Entonces el amor es mucho más importante que la habilidad de hablar. Lo que sale del corazón es importante, no solo lo que sale de la boca. porque no podemos camuflar lo que viene de la boca con algo que no es amor genuino. Una persona que tenga discernimiento sabe cuando hay amor y cuando no lo hay, sabe si es falso. Entonces Pablo nos dice que la capacidad de expresar amor es mucho más importante que cualquier otro don que tengamos. Fíjese en lo que dice en el versículo 2 de 1 de Corintios 13. Si tuviese profecía y entendiese todos los misterios y toda ciencia, pienso que esta es la clave. Cuando alguien habla genuinamente en amor, sus palabras se graban en nuestros corazones. Si no habla en amor, no se graban. Uno puede tomar una flecha afilada como una hojilla y sumergirla en amor. Al lanzar esa flecha al corazón de una persona, sea salva o no, si la flecha fue sumergida en amor, quizás les duela o arda un poco, pero en lo más profundo no la podrán rechazar. ¿Sabe por qué? Porque se habló en amor. Entonces toda la enseñanza bíblica, toda la predicación, toda la enseñanza en la escuela dominical, todo lo que hacemos, sea cantar o lo que sea, si no es motivado por el amor, no tiene ningún valor, es simplemente ruido. Es como resonar cacerolas y golpear címbalos, algo sin sentido. No tiene ningún efecto. Una vez alguien me preguntó, ¿qué es lo que más quiere de Dios? Por sobre todas las cosas, bueno, pudiera hablar de una relación estrecha con Él, pero casi encabezando la lista diría, una fe que mueva montañas. ¿Y sabe lo que me respondió? Dijo que eso estaba bien, pero que algo aún superior, distinguido aún por encima de una fe que mueva montañas, mucho más importante es que nosotros tengamos la capacidad de amar al Padre y amar a otros. Dios coloca el amor hasta por encima de la fe. Él dice que si hablamos de nuestra elocuencia, pero no tenemos amor, no tiene sentido. Dice que podemos tener todo tipo de conocimiento y podemos entender todas las cosas de la Escritura y tener una fe que mueva montañas, pero sin amor no significa nada. Dice que no es nada. Nada somos por nuestras habilidades, talentos, dones, logros y éxito en la vida. Prestemos atención a lo que nos dice luego en el versículo 3. Dice así, y leo en 1 de Corintios 13. Y si repartiese todos mis bienes para dar de comer a los pobres. Ahora bien, la gente da por muchas razones variadas. Por ejemplo, algunas personas dan porque genuinamente aman a otros, pero otros dan para recibir una deducción en sus impuestos. Hay quienes dan porque creen en una causa, creen que hay una necesidad. Dan porque alguien los compele a hacerlo. Y otros dan porque eso los hace sentir bien. Pero ¿sabe lo que dice el Señor? Si mi motivación al dar no es mi amor por el Padre y por otros a quienes doy en el juicio de Cristo, cuando vea la hoja de control de nuestras buenas obras, habrá un espacio en blanco. Ni siquiera estará en el récord, porque nada ganó con eso. Fíjese que el apóstol Pablo no dijo que me sirve para algo, sino que dijo que de nada me sirve. Y eso significa que me sirve de nada ante los ojos de Dios. Y luego Pablo usa un ejemplo extremo. Dijo lo siguiente en el versículo 3 de 1 de Corintios 13, y leo, y aún, si entregase mi cuerpo para ser quemado y no tengo amor, de nada me sirve. Dicho de otra forma, una persona puede hacer el máximo sacrificio de autodestrucción por alguna causa, para dejar su nombre en la historia, lo que sea. Pero de nada serviría. Solo queda en la hoja de control. No ganaría nada con eso a menos que sea motivado por un amor genuino por Dios y por otros. Hay personas que sacrifican sus vidas en un amor genuino por Dios, amor genuino por otros. Esa es su única hoja de control. Nadie tiene mayor amor que este, que uno ponga su vida por sus amigos. Y aún más grande es el que Dios haya puesto la vida de su Hijo para todos nosotros que éramos pecadores. Él dijo que cuando éramos pecadores, Cristo murió por nosotros los impíos. ¿Qué dice Pablo en todo esto? Que lo más importante en la vida es el amor. Él dice que si vivimos sin aprender a amar a Dios y aprender a amar a otros, no hemos captado cuál es el propósito de la vida, qué es el amor genuino que fluye de Dios, quién mora en nosotros. La vida sin amor no tiene sentido. No importa cuántos dones tenga usted, no importa cuán exitoso sea, no importa cuánta fe tenga, no importa lo que den ni lo que esté dispuesto a sacrificar, nada tiene sentido, no tiene valor, es vacío, hueco, no tiene ningún provecho. Sin amor. ¿Podría usted señalar a alguien y decir honestamente: te amo desinteresadamente, estoy dispuesto a servirte, a sacrificarme por ti, dispuesto a ser usado por Dios para edificarte, para que te conviertas en la persona que Dios quiere que seas y para que alcances las metas que Dios quiere que logres en tu vida? Estoy dispuesto a ayudarte en todo eso. Si no puedo decir eso honestamente, lo más probable es que nunca haya experimentado esa relación estrecha y amorosa con Dios que Él quiere tener con usted. Mi amable oyente, yo veo que no hay nada en la vida que se iguale a eso. Podemos orar. Y Padre, hoy te doy gracias porque este amor está disponible para cada creyente sin excepción. Y cuando te pido que el Espíritu Santo actúe en nuestros corazones de tal manera que quites de nuestro corazón y de nuestra vida toda actitud que impida el fluir de tu perfecto amor en nosotros. Te amamos, te alabamos, te adoramos. Dijiste que si te amábamos, te obedeceríamos. Así que queremos que nuestros corazones se inclinen a ti, que tú los gobiernes, que seamos imitadores tuyos tanto que tu amor sea lo que fluya naturalmente en todo lo que hagamos, todo lo que decimos, todo lo que somos, que seamos saturados, envueltos, cubiertos, rodeados bajo la sombra del mismo Espíritu de amor. En el nombre de Jesús. Amén.
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0: Creo que muchos padres hoy en día no se dan cuenta de lo importante y de lo devastador que es para un hijo el no sentirse querido por su padre. Y es que de ahí obtienen la imagen de Dios. Y si usted abandonó a su hijo o hija, si se alejó de ellos, si nunca los ha abrazado, si nunca les ha dicho que les ama, ellos crecen y pareciera que no pasó nada, pero sí tienen un gran vacío. Mire lo que piensan del Padre, es lo que piensan de Dios. Y Dios quiere que sepamos que Él nos ama,
4: Y cuando viene a nuestra vida, nos libera y nos capacita para amar a otras personas de la misma manera. Su amor no tiene condiciones. No nos da una lista de normas ni metas para alcanzar antes de recibir su amor. Dios ha derramado su amor incondicional sobre nosotros. ¿Cuál es su motivación? Revelar la verdadera naturaleza de sí mismo, y su fin es llevarnos a aceptar a su Hijo Jesús para darnos una vida mejor. Y al recibir su amor, podremos traer adoración, alabanza, gloria y honra al Padre, porque Él nos amó primero. Y nosotros podemos responder a este maravilloso, impresionante, indescriptible e indefinible amor de Dios, reconociendo que Él nos ama tal como somos.
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Hola, familia de Avivamiento, soy tu amiga Maggie y te invito a tomarnos un cafecito con fe. En esta ocasión, basado en unas recomendaciones que Pablo le escribe a los creyentes en Filipo. Y dice Filipenses 4, 5 al 7, que su amabilidad sea evidente a todos. El Señor está cerca. No se preocupen por nada. Más bien, en toda ocasión, con oración y ruego, presenten sus peticiones a Dios y denle gracias. Y la paz de Dios, que sobrepasa todo entendimiento, cuidará sus corazones y sus pensamientos en Cristo Jesús. ¡Oh, qué poderoso recordatorio de que el Señor siempre está cerca! En momentos de preocupación y ansiedad, estamos llamados a llevar nuestras inquietudes a Dios en oración. En vez de dejar que la ansiedad nos consuma, podemos encontrar paz y consuelo sabiendo que Dios Todopoderoso está atento a nuestras necesidades porque Él nos cuida profundamente. La gratitud nos abre el corazón para reconocer su fidelidad y bondad incluso en medio de los desafíos. A medida que cultivamos un espíritu de agradecimiento, cambiamos nuestro enfoque de nuestras preocupaciones a las bendiciones que hemos recibido. Por lo tanto, no permitamos que la ansiedad gobierne nuestras vidas. En cambio, llevemos nuestras preocupaciones a Dios en oración, presentando nuestras peticiones con un corazón agradecido, confiando en su cercanía, sabiendo que Él hace que todas las cosas cooperen para nuestro bien. Dios te bendiga y paz a vosotros.

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1: Esto es la palabra para ti hoy.
2: Y la palabra para ti hoy es: te están observando. Escrita por Bob Gass. En Proverbios 22:29, en paráfrasis, leemos: los trabajadores capacitados siempre son solicitados y admirados. Un muchacho comenzó trabajando duro como peón para una compañía de trenes. Cuando le dieron la oportunidad de trabajar por unos días en la oficina de transporte, la aceptó de inmediato. Durante ese tiempo, su capataz le pidió unos datos y unas cifras esenciales. Lo necesito sobre mi escritorio cuando regrese en 3 días, le dijo. El joven no sabía nada sobre contabilidad, pero trabajó durante 3 días y noches sin dormir, y cuando el capataz regresó, tenía la información lista para él. Esto le ganó el respeto y la admiración de su capataz, y tan pronto hubo una vacante, él recomendó al joven para el trabajo. Con el paso del tiempo, el joven fue promovido muchas veces y siempre fue aplaudido por su esmero y fiabilidad. Finalmente se convirtió en el vicepresidente de la compañía Ralston Purina en St. Louis, Missouri, uno de los fabricantes de comida para mascotas más grandes del mundo. La Biblia lo dice así: ¿has visto a alguien diligente en su trabajo? Se codeará con reyes y nunca será un don nadie. En The Message, Eugene Peterson lo parafrasea así: observa a las personas que son buenas en su trabajo. Los trabajadores capacitados siempre son solicitados y admirados. No permiten que nadie los relegue a un segundo plano. Ya sea que te des cuenta o no, te están observando en tu trabajo. Están observando tu carácter, tu ética laboral y tu actitud. Y te recompensarán no solo por las tareas que termines, sino también por tu actitud y la forma en que las terminas.
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1: En un pueblo pequeño se produjo una larga sequía que amenazaba con dejar en la ruina a todos sus habitantes, debido a que subsistían con el fruto del trabajo del campo. Y a pesar de que la mayoría de sus habitantes eran cristianos, ante tal situación de desesperación, acudieron a ver al pastor de la localidad y le dijeron: si Dios es tan poderoso, pidámosle que envíe la lluvia necesaria para que se revierta esta situación tan angustiante, pastor. Está bien, dijo el pastor, vamos a pedirle, pero debe haber una condición indispensable. Y ellos dijeron: ¿cuál es? Díganos. Hay que pedírselo con fe, con mucha fe, contestó el pastor. Y ellos dijeron: lo vamos a hacer. Y también, ¿sabe qué, pastor? Vamos a venir a la iglesia todos los días. Los campesinos comenzaron a ir a la iglesia todos los días, pero las semanas transcurrían y la esperada lluvia no se hacía presente. Un día fueron todos a enfrentar al pastor y a reclamarle: pastor, usted nos dijo que si le pedíamos con fe a Dios, iba a enviar las lluvias, iba él a contestar nuestras peticiones, pero ya han pasado varias semanas y no obtenemos respuesta alguna. El pastor les preguntó: ¿ustedes han pedido con fe verdadera? Sí, por supuesto, respondieron todos. Entonces, si dicen haber pedido con fe verdadera, ¿por qué durante todos estos días ni uno solo de ustedes ha traído el paraguas? Aquí hay una lección bien grande. Quiero saludarte y bendecirte en este día y quiero que aprendamos algo. La palabra de Dios, nuestro manual de instrucciones, nos dice, precisamente como manual, cómo tenemos que obrar. La fe sin obrar, sin accionar, está muerta, no funciona. La palabra de Dios me dice que sin fe es imposible agradar a Dios. O sea, le agrada que yo le crea. Y me dice en Hebreos 11:1 que la fe es la certeza de lo que yo espero y es la convicción de lo que no veo. Tener certeza de lo que yo espero es andar en esa promesa, ver las cosas como que no son, aparentemente ante el mundo natural, pero en lo espiritual sí son. La fe es eso, la fe es la certeza de lo que se espera, es la convicción de lo que no se ve. Un día algo me pasó a mí parecido con un carro que yo quería. No era el carro último modelo, no era eso, pero me gustaba ese carro. Y el amigo que lo tenía me decía: no, yo este carro no lo vendo. Y además usted no tiene cómo comprármelo, me decía en ese momento. Y entonces yo le insistía, pero un día dije: no, pues yo voy a orar. Y puse mi mano y le dije: Señor, gracias porque tú me entregas de acuerdo a tu voluntad este auto. Y sé, Señor, que mi corazón lo anhela y yo, obedeciendo tu palabra, declaro que este carro va a ser mío. En el nombre de Jesús, amén. El hombre se fue riendo y un vecino que estaba en el lugar escuchándome orar me dijo que si eso funcionaba. Yo le dije: pues la palabra de Dios me dice que lo que yo pida en oración creyendo lo puedo recibir. Eso dice Mateo 21:22. Entonces yo le dije: yo le cuento si funciona o no. ¿Y sabes qué pasó? Como a los 20 días volvió el amigo y me dijo: no sé ustedes del día que oró, que hizo esa oración ahí, yo no he podido dormir en paz y siento que tengo que entregarle el carro. Aquí se lo dejo, yo no sé mirar cómo me lo paga. Y la verdad yo no tenía dinero para pagárselo en ese momento. Pero Dios concedió ese deseo, por pequeño que haya sido, por grande, no sé. Él tiene los detalles, porque nosotros tenemos que tener la certeza de lo que esperamos, la convicción de lo que no vemos. Eso es fe. Fe es creerle a Dios. Fe es caminar. Fe es que si le pido lluvia, saco el paraguas. Fe es creer que Él tiene lo mejor para mí. Fe es declarar sobre tus hijos como tú los ves: tu esposo, tus negocios, tu esposa, tu vida, tu ministerio, tus sueños, tus anhelos, tu profesión, lo que sea. Eso es fe. Caminar, accionar, lanzarte a esa piscina de la fe, a esa piscina del sueño, navegar ahí, o sea, nadar, sumergirte en el sueño y creer que, como dice su palabra, se convierte, que lo que yo pido creyendo lo recibo y que tengo esa certeza de esperar y tengo esa convicción de que, a pesar de que no lo vea, lo declaro en el nombre de Jesús. Así que yo declaro sobre tu hogar bendiciones, sobre tu esposo, sobre tus hijos, sobre tu esposa, sobre tus negocios, sobre tu corazón, sobre tu vida, que Dios está contigo. Eso es lo más importante. Y a eso yo le creo, a eso le apunto yo, a creerle a Dios y a ver su mano poderosa moviéndose de una manera sobrenatural. Te bendigo en el nombre poderoso de Jesús. Recuerda, la fe es la certeza, es firmeza, creer, convicción. Nadie te mueve de eso que esperas, y convicción de lo que no estás viendo, pero que Dios te lo entrega en el nombre de Jesús. Te mando un abrazo y te bendigo.
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0: días, hermanos y amigos radioyentes. Bienvenidos a este su programa Voz de Esperanza. 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Este que les habla, su pastor radial, Benjamín Santiago. En unión a todos los fieles de nuestra iglesia, enviamos saludos en el dulce nombre de nuestro Señor Jesucristo. Usted puede comunicarse con nosotros llamando al número de teléfono 860-524-1808. Repito, 860-524-1808. Manténgase en sintonía y en la mañana de hoy estaremos transmitiendo la palabra del Señor tal como se predicó en uno de nuestros servicios evangelísticos en nuestra iglesia. No se lo pierda, amigo.
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0: es maravilloso nuestro Señor y Salvador Jesucristo. Vamos a pasar de inmediato al mensaje de la palabra del Señor. Escucha y recibe bendición del cielo.
1: Our Lord and Savior Jesus Christ is marvelous. Let us go immediately to the message of the word of the Lord. Listen and receive a blessing from heaven.
2: Vamos a abrir nuestras Biblias en Primera de Juan, capítulo 2, versículo 1.
1: We're going to open our Bibles in the book of 1 John, chapter 2, verse 1.
2: El tema del mensaje está en el texto.
1: And the theme of the message is found within the verse.
2: La escritura dice así: en el nombre del Padre, del Hijo y del Espíritu Santo.
1: Scripture reads as follows: in the name of the Father, the Son, and the Holy Spirit.
2: Hijitos míos, estas cosas os escribo para que no pequéis. Y si alguno ha pecado, abogado tenemos para con el Padre a Jesucristo el justo.
1: My little children, these things I write to you so that you may not sin. And if anyone sins, we have an advocate with the Father, Jesus Christ the righteous.
2: Hay muchos temas que podemos extraer de ese versículo.
1: There's many themes that we can extract from that verse.
2: Pero yo le he puesto por tema este mensaje.
1: But I have put as a theme to this message.
2: Para que no pequéis.
1: So that you may not sin.
2: Ese es el tema del mensaje.
1: That is the theme of the message.
2: Me gustaría que usted levante su mano al cielo.
1: I want you to just lift your hands up to heaven.
2: Y dé gloria a Dios.
1: And just give glory to God.
2: Y dé gracias.
1: Give thanks.
2: Por la revelación escrita, su palabra.
1: For his written revelation, his
2: gracias,
1: word.
2: Señor.
1: Thank you, Lord.
2: Porque toda cosa buena viene de ti, Señor.
1: Because every good gift comes from you, Lord.
2: Amén.
1: Amen. Hallelujah.
2: Para que no pequéis es el tema del mensaje.
1: So that you may not sin is the theme of the message.
2: Este mensaje fue preparado con el propósito.
1: This message was prepared with the purpose
2: de enseñarnos a no pecar,
1: to teach us not to sin,
2: o a dejar de pecar,
1: or to stop sinning.
2: Por eso yo le he puesto por tema para que no pequéis.
1: That's why the theme is so that you may not sin.
2: Si usted está cansado de pecar,
1: if you're tired of sinning,
2: para usted es este mensaje en este día.
1: Then this message is for you.
2: Yo creo que usted y yo podemos dejar de pecar.
1: I believe that you and I can stop sinning.
2: Si seguimos cumplidamente las instrucciones que encontramos en las Sagradas Escrituras.
1: If we follow the instructions that are in Holy Scripture.
2: En el texto que leímos ahí en Primera de Juan 2:1.
1: In the verse that we read in 1 John 2:1.
2: Vemos cómo el apóstol Juan se dirige a los creyentes.
1: We see how the apostle John, he's directing himself to the believers.
2: Y él comienza diciéndoles.
1: And he starts off by saying to them.
2: Hijitos míos.
1: Oh, my little children.
2: Es una manera afectuosa de dirigirse a los hermanos.
1: It's an affectionate way of being able to direct themselves to the people.
2: Como un padre amoroso le habla a sus hijos, así Juan se dirige a la iglesia.
1: As a loving father directs his words to his children, and so does John direct his words to the church.
2: La palabra hijitos en este texto,
1: the word children in this verse,
2: en el lenguaje original,
1: in the original language,
2: es tecnia.
1: It's tecnia.
2: Que quiere decir mis hijos pequeñitos.
1: Which means my little children.
2: Es bueno entender.
1: It's good to understand
2: que en esta escritura,
1: that in this scripture,
2: el apóstol Juan está escribiendo a los creyentes,
1: the apostle John is writing to the believers,
2: en representación de Dios,
1: in representation of God.
2: Yo quiero decirle que todos los apóstoles cuando escribieron,
1: I want to tell you that all the apostles when they wrote,
2: escribieron en representación de Dios,
1: they wrote in representation of God.
2: En otras palabras, en su nombre y con su autorización.
1: In other words, in his name and with his authorization.
2: Por eso es que encontramos al apóstol Pablo.
1: That's why we find the apostle Paul.
2: Cuando escribió a los Tesalonicenses.
1: When he wrote to the Thessalonians.
2: En Primera Tesalonicenses 2:13.
1: 1 Thessalonians 2:13.
2: Dijo esto.
1: He said this.
2: Por lo cual también nosotros, sin cesar, damos gracias a Dios de que cuando recibisteis la palabra de Dios que oísteis de nosotros, la recibisteis no como palabra de hombres, sino según es en verdad la palabra de Dios que actúa actúa poderosamente en los creyentes.
1: Yes, it says, for this reason we also thank God without ceasing, because when you received the word of God which you heard from us, you welcomed it not as the word of men, but as it is in truth the word of God, which also effectively works in you who believe.
2: Así escribieron los apóstoles.
1: So this is how the apostles
2: en
1: wrote.
2: En representación de Dios.
1: In representation of God.
2: En su nombre.
1: In his name.
2: Y con su autorización.
1: And with his authorization.
2: Así que cuando Juan dice.
1: So when John says.
2: Hijitos míos.
1: My little children.
2: Está hablando en representación de Dios.
1: He's speaking in representation of God.
2: Yo quiero señalar.
1: I want to point out.
2: Que así es como Dios mira a sus hijos.
1: That this is how God sees his children.
2: Como hijos pequeñitos.
1: As his little children.
2: Y en esto vemos la clase de relación que tiene Dios con nosotros.
1: And here we can see the kind of relationship that God has with us.
2: No es una relación superficial.
1: It's not a superficial relationship.
2: De amo a esclavo.
1: From master to slave.
2: De patrón a empleado.
1: From employer to employee.
2: O de sargento a soldado.
1: Or from sergeant to soldier.
2: Sino que es una relación profunda de padre a hijo.
1: But it is a profound relationship of father to son or child.
2: Hermano, nosotros somos hijos amados de Dios.
1: Brethren, we are loving children of God.
2: Primera de Juan 3:1 dice.
1: 1 John 3:1 says.
2: Mirad cuál amor nos ha dado el Padre para que seamos llamados hijos de Dios.
1: Behold what manner of love the Father has bestowed on us that we should be called children of God.
2: Romanos 8:16 dice.
1: Romans 8:16 says.
2: Que el Espíritu Santo de Dios, el Espíritu mismo da testimonio a nuestro espíritu humano de que somos hijos de Dios.
1: It says the Spirit, the Holy Spirit himself bears witness with our spirit that we are children of God.
2: Y como hijos pequeñitos del Señor.
1: And as little children of God.
2: Filipenses 1:6 dice.
1: Philippians 1:6 says.
2: Que él ha comenzado una obra en nosotros.
1: That he has begun a good work in us.
2: La cual él va a seguir perfeccionando hasta el día de su venida.
1: That he will continue to perfect until the day of his coming.
2: Y Romanos 8:29 dice.
1: Romans 8:29 says
2: que Dios nos está haciendo conformes a la imagen de su Hijo Jesucristo para que Él sea el primogénito entre muchos hermanos.
1: It says that He is conforming us to the image of His Son Jesus Christ that He might be the firstborn among many brethren.
2: Por eso Juan dice.
1: That's why John is saying.
2: En Primera de Juan 3:2.
1: 1 John 3:2.
2: Amados.
1: Beloved.
2: Ahora somos hijos de Dios.
1: Now we are children of
2: y
1: God.
2: Y aún no se ha manifestado lo que hemos de ser.
1: And it has not yet been revealed what we shall be.
2: Pero sabemos.
1: Oh, but we know.
2: Que cuando Él se manifieste.
1: That when He is revealed.
2: En su segunda venida.
1: In His second coming.
2: Seremos semejantes a Él.
1: We shall be like him.
2: Porque le veremos tal como él es.
1: For we shall see him as he is.
2: ¿Cómo es eso? Nos preguntamos.
1: And so how is this, we ask?
2: ¿Cómo es que seremos semejantes a él?
1: How is it that we shall be like him?
2: Está en la Biblia.
1: It's in the Bible.
2: Está en Efesios 1:4.
1: Ephesians 1:4.
2: Seremos santos y sin mancha delante de él.
1: We will be holy and without blame before him.
2: Hermano, ese es el propósito eterno de Dios para los creyentes.
1: Brethren, that is the eternal purpose of God for the believers.
2: Que seamos hechos conforme a la imagen de su Hijo Jesucristo.
1: That we will be conformed to the image of his Son Jesus.
2: Santos y sin mancha delante de él.
1: Holy and without blame before him.
2: Para que él sea el primogénito entre muchos hermanos.
1: So that he will be the firstborn among many brethren.
2: Y yo digo entre muchos hermanitos.
1: And I say among many little brethren.
2: Muchos hermanitos que se van a parecer a él.
1: And many little brethren that will be similar to him.
2: Por eso Dios dice a través del apóstol Juan.
1: That's why God says by way of the apostle John.
2: En Primera de Juan 2:1.
1: In 1 John 2:1.
2: Hijitos míos.
1: My little children.
2: Mis pequeñitos.
1: Oh, my little ones.
2: Estas cosas os escribo para que no pequéis.
1: So these things I write to you so that you may not sin.
2: Hermano, Dios no quiere que pequemos.
1: Brethren, God doesn't want us to sin.
2: Él está trabajando en nosotros.
1: He's working in us.
2: Para hacernos conforme a la imagen de su Hijo.
1: To make us to be conformed to the image of his Son.
2: Para hacernos santos y sin mancha delante de él.
1: So that he can make us holy and without blame before
2: Dios
1: him.
2: Dios no quiere que pequemos.
1: God doesn't want us to sin.
2: Dios sabe el daño que el pecado hace en la vida del hombre.
1: God knows the damage damage that sin does in the life of man.
2: Y por eso, como un padre amoroso,
1: and that's why, like a loving father,
2: nos advierte acerca del pecado.
1: He warns us about sin.
2: El pecado que es infracción a la ley divina.
1: A sin which is an infraction of the divine law.
2: La Biblia enseña que nos separa de Dios.
1: The Bible teaches us that it separates us from God.
2: Isaías 59:2 dice,
1: Isaiah 59:2 says,
2: que el pecado pone división entre Dios y nosotros.
1: That sin or iniquities separate you from God.
2: Dios sabe que el pecado en nosotros,
1: God knows that sin within us,
2: destruye todo sentido de valor en nuestras vidas.
1: It destroys any type of value within our lives.
2: El pecado nos lleva muchas veces,
1: a sin will cause us many times,
2: al punto de sentirnos sucios,
1: to the point that we feel dirty,
2: al punto de sentirnos inmundos,
1: to the point that we feel unclean,
2: al punto de sentirnos indignos,
1: to the point that we feel unworthy,
2: muchas veces indignos de entrar a la iglesia,
1: many times unworthy of being able to enter into the
2: indignos
1: house of the Lord,
2: indignos de acercarnos a Dios,
1: unworthy to be able to draw near
2: indignos
1: to God,
2: indignos de ser llamados hijos de Dios,
1: and unworthy of being called children of God.
2: Pero qué bueno es leer en la escritura,
1: how good it is to read in scripture,
2: que Dios, como un padre amoroso,
1: that God, like a loving father,
2: nos dice, hijitos míos,
1: he says, my little children,
2: mis pequeñitos,
1: my little ones,
2: vengan acá,
1: come over here,
2: acérquese a mí,
1: come near to me.
2: Hermanos, así es Dios.
1: This is how God is, brethren.
2: Romanos 5:8 dice,
1: Romans 5:8 says,
2: mas Dios muestra su amor para con nosotros, en que siendo aún pecadores, Cristo Jesús murió por nosotros.
1: But God demonstrates his own love toward us, and that while we were still sinners, Christ died for us.
2: Mire, yo quiero ilustrar de una manera clara y sencilla el amor de Dios para nosotros.
1: I want to illustrate in a way that is clear and simple the love of God towards us.
2: Imagínese una madre.
1: Can you imagine a mother
2: que escucha a su hijito de días de nacido llorar?
1: That she's hearing her newborn child crying.
2: Y cuando ella lo oye,
1: and when she hears him,
2: ella va y corre a ver qué le pasa a su hijito.
1: She runs to see what's going on with her child.
2: Lo encuentra sucio.
1: She finds him dirty.
2: Embarrado.
1: He's all muddied up.
2: ¿Y sabe que tiene que cambiarle los pañales?
1: She knows she has to change his diaper.
2: La madre con mucho amor y paciencia.
1: So the mother with much patience and much love.
2: Le quita los pañales sucios.
1: She removes his dirty diaper.
2: Lo limpia, lo desinfecta.
1: She cleanses him and she disinfects him.
2: Le pone pañales limpios.
1: She puts on a nice clean diaper.
2: Lo arrulla en sus brazos y lo besa.
1: She swaddles him in her arms and she kisses him.
2: Qué cuadro tan lindo, amados hermanos.
1: What a beautiful picture, brethren.
2: Yo quiero decirles,
1: so I want to tell you,
2: que así hace Dios con nosotros.
1: This is what God does with us. My God.
2: ¿Qué base escritural tengo yo para decir que así hace Dios con nosotros?
1: So what a scriptural basis do I have to say this?
2: Mateo 7:11.
1: Matthew 7:11.
2: El Señor dijo esto.
1: The Lord said this.
2: Pues si vosotros siendo malos sabéis dar buenas dádivas a vuestros hijos, ¿cuánto más nuestro Padre Celestial dará cosas buenas a los que se la piden?
1: So if then you being evil know how to give good gifts to your children, how much more will your Father who is in heaven give good things to those who ask him?
2: Si nosotros siendo como somos,
1: if we being how we are,
2: en esta humanidad pecadora que tenemos en nosotros,
1: in this sinful nature that we have within us,
2: si nosotros sabemos hacer cosas tan bonitas con nuestros hijos,
1: if we know how to do such beautiful things with our children,
2: ¿cuánto más nuestro Padre Celestial,
1: how much more Heavenly Father,
2: hará con nosotros,
1: will he do with us?
2: Hermano, nosotros vivimos muchas veces,
1: brother, we live many times,
2: ensuciando nuestros pañales,
1: dirtying our diapers,
2: ensuciando las vestiduras blancas que el Señor nos ha puesto,
1: dirtying the white garments that the Lord has put on us.
2: Pero Dios en su amor y en su paciencia,
1: but God in his love and in his patience,
2: la Biblia dice,
1: the Bible says,
2: que nos perdona,
1: that he forgives us,
2: nos santifica,
1: he sanctifies us. My God.
2: Vamos a buscarlo porque está en la Biblia.
1: Let's look it up. It's in the Bible.
2: Primera de Juan 1:9 dice,
1: 1 John 1:9 says,
2: que si nosotros confesamos nuestros pecados,
1: if we confess our sins,
2: Él, nuestro Dios, es fiel y justo,
1: Our God is faithful and just.
2: Para perdonar todos nuestros pecados.
1: To forgive us all our sins.
2: Y limpiarnos de toda maldad.
1: And to cleanse us from all unrighteousness.
2: Ese es un texto de muchos textos.
1: That's just one verse of many verses.
2: Donde encontramos.
1: Where we find.
2: Que Dios en su amor y en su paciencia.
1: That God in his love and in his patience.
2: Nos limpia.
1: He cleanses us.
2: Nos justifica.
1: He justifies
2: us. Nos santifica.
1: He sanctifies us.
2: Y yo creo que también nos abraza y nos besa.
1: And I believe that he also hugs us, he embraces us, and he kisses us.
2: Vamos a leer unos versículos en la Biblia que yo considero que son tremendos.
1: Let's read some verses in the Bible that I consider are tremendous.
2: Mire lo que dice la Biblia, que éramos nosotros en otro tiempo.
1: Look at what the Bible says that we were in other times.
2: Búsquelo conmigo, Tito 3:3.
1: Look it up with me in Titus 3:3.
2: Mire lo que dice la Escritura.
1: Look at what Scripture says.
2: Porque nosotros también éramos en otro tiempo insensatos. Éramos rebeldes, extraviados, esclavos de concupiscencias y deleites diversos, viviendo en malicia y envidia, aborrecibles y aborreciéndonos unos a otros.
1: It says, for we ourselves were the most foolish, disobedient, deceived, serving various lusts and pleasures, living in malice and envy, hateful and hating one another.
2: ¿Pero qué pasó?
1: But what happened?
2: El verso 4 dice.
1: The verse 4 says.
2: Pero cuando se manifestó la bondad de Dios, nuestro Salvador, y su amor para con los hombres.
1: But when the kindness and the love of God, our Savior, toward man appeared.
2: Cuando se manifestó esa bondad, dice el verso 5, nos salvó.
1: It says in verse 5, when that goodness manifested, he saved us.
2: Nos salvó.
1: He saved us.
2: No por obras de justicia que nosotros hubiéramos hecho, sino por su misericordia, por el lavamiento de la regeneración y por la renovación en el Espíritu Santo.
1: It says, not by works of righteousness which we have done, but according to his mercy he saved us through the washing of regeneration and renewing of the Holy Spirit.
2: Mira, hermano, cuando yo leo eso, yo quiero salir corriendo.
1: Come on now, when I read that, I want to come out and go running.
2: Como un corderito de la manada.
1: Like a little lamb in the morning.
2: Qué lindo lo que Dios ha hecho en nuestras vidas.
1: How beautiful what the Lord has done in our lives.
2: Como esa madre que limpia, desinfecta a su hijo, así ha hecho Dios con nosotros.
1: Just like a mother who cleanses and disinfects her child, so has God done with us.
2: Mire este otro pasaje de la Escritura.
1: Look at this other passage in Scripture.
2: Primera de Corintios 6, 9 y 10.
1: 1 Corinthians 6, 9 and 10.
2: Y 11.
1: And 11.
2: Vea esto.
1: Look at this.
2: Dice aquí.
1: It says here.
2: Yo lo voy a parafrasear.
1: I'm going to paraphrase it.
2: Dice ahí, usted lo puede leer cuidadosamente en su casa. Dice que nosotros en otro tiempo éramos fornicarios.
1: It says that in another time we were all fornicators.
2: Éramos idólatras.
1: We were idolaters.
2: Éramos adúlteros.
1: We were adulterers.
2: Algunos eran afeminados.
1: Others were homosexuals.
2: Otros ladrones.
1: Others were sodomites.
2: Otros avaros.
1: Thieves or
2: otros covetous. Borrachos.
1: Drunkards.
2: Otros maldicientes.
1: Revilers.
2: Otros estafadores.
1: Extortioners.
2: Pero mire lo que pasó.
1: But look what happened.
2: El verso 11 lo dice.
1: Verse 11 tells us.
2: El verso 11 dice.
1: It says.
2: Y esto erais algunos, mas ya habéis sido lavados, habéis sido santificados, ya habéis sido justificados en el nombre del Señor Jesús y por el Espíritu de nuestro Dios.
1: Aleluya. Some of you, but you were washed, but you were sanctified, but you were justified in the name of the Lord Jesus and by the Spirit of our God.
2: Vive el Rey.
1: Hallelujah.
2: Praise his holy name. Es grande lo que el Señor ha hecho en nuestras
1: It's
2: vidas.
1: It's great what the Lord has done in our lives.
2: Él nos ama.
1: He loves us.
2: Él quiere lo mejor para nosotros.
1: He wants what's best for us.
2: Y Él quiere que nosotros dejemos de pecar.
1: He wants us to stop sinning.
2: Examínese a la luz de las Sagradas Escrituras.
1: Examine yourself in light of
2: the
1: Holy
2: Scripture. Cuál es su condición.
1: And check out what your condition
2: y corrija lo que está falto.
1: And correct what is lacking.
2: En el nombre de Jesucristo.
1: In the name of Jesus Christ.
2: Vamos a volver al texto.
1: So let's go back to the verse.
2: Primera de Juan 2:1.
1: 1 John 2:1.
2: Hijitos míos.
1: Oh, my little children.
2: Mis pequeñitos.
1: My little ones.
2: Estas cosas os escribo.
1: I write these things to you.
2: Para que no pequéis.
1: So that you may not sin.
2: Así que nos preguntamos una vez más.
1: And so we ask ourselves again.
2: ¿Por qué Dios no quiere que nosotros pequemos?
1: Why is it that God doesn't want us to sin?
2: ¿Se ha hecho usted esa pregunta?
1: Have you asked yourself that question.
2: La respuesta es sencilla.
1: The answer is simple.
2: Dios no quiere que pequemos porque Él nos ama profundamente.
1: God doesn't want us to sin because He loves us profoundly.
2: Él quiere lo mejor para nosotros.
1: He wants what's best for us.
2: No es que Él no quiere que nosotros gocemos de la vida.
1: It's not that He doesn't want us to enjoy life.
2: Sí, porque hay gente que dice, hay tantas prohibiciones en la Biblia.
1: And some people say, oh, there's so much prohibition in the Bible.
2: Que tal parece que Dios no quiere que nosotros gocemos la vida.
1: It seems like God just doesn't want us to enjoy life.
2: Por favor.
1: Please.
2: Hay muchas prohibiciones en la Biblia.
1: There's many prohibitions in the Bible.
2: Porque Dios nos ama.
1: Because God loves
2: porque
1: us.
2: Porque Él quiere lo mejor para nosotros.
1: Because He wants what's best for us.
2: Y porque Él quiere protegernos.
1: And because He wants to protect us.
2: ¿De qué nos quiere proteger el Señor?
1: From what does the Lord want to protect us?
2: Del pecado.
1: From sin.
2: Y de las consecuencias del pecado.
1: And from the consequences of sin.
2: Mire, Dios sabe que el pecado te engaña.
1: God knows that sin will deceive you.
2: Dios sabe que el pecado te seduce.
1: God knows that sin will seduce you.
2: Dios sabe que el pecado te miente.
1: God knows that sin will lie to you.
2: Y Dios sabe que si Él deja al enemigo, el pecado te va a destruir.
1: And God knows that if He allows the enemy, that sin will destroy you.
2: El pecado te quita el gozo y la paz.
1: A sin will take away your peace and joy.
2: De manera que no te deja dormir en las noches.
1: In such a way that it will not allow you to sleep at night.
2: Y no te deja estar en paz.
1: It doesn't allow you to be at peace.
2: Por eso Dios aborrece el pecado.
1: That's why God hates sin.
2: Y quiere protegernos del pecado.
1: And He wants to protect us from sin.
2: Y en este texto encontramos a Dios.
1: And so in this verse we find God.
2: Como un Padre amoroso.
1: As this loving Father.
2: Diciéndonos, hijitos míos, mis pequeñitos.
1: Saying to us, my little children, my little ones.
2: Todo esto os escribo.
1: I write all these things to you.
2: Para que no pequéis.
1: So that you won't sin.
2: Para que tú no sufras.
1: So that you won't suffer.
2: Para que no llores.
1: So that you won't cry.
2: Para que no destruyas tu vida.
1: So that you won't destroy your life.
2: Para que no destruyas tu hogar.
1: So that you won't destroy your
2: para
1: home.
2: Para que no destruyas tu matrimonio.
1: So that you won't destroy your marriage.
2: Todo esto te escribo.
1: I write all these things to you.
2: Para que no pases noches enteras en insomnio.
1: So that you won't spend all these nights with insomnia.
2: Sin hogar.
1: So that you won't destroy your
2: para
1: home.
2: Para que no destruyas tu matrimonio.
1: So that you won't destroy your marriage.
2: Todo esto te escribo.
1: I write all these things to you.
2: Para que no pases noches enteras

0: Por eso el salmista dijo.
1: That's why the psalmist said.
0: En el Salmo 119, verso 11.
1: Psalm 119:11.
0: En mi corazón he guardado tus dichos para no pecar contra ti.
1: Your word I have hidden in my heart that I might not sin against you.
0: En este libro.
1: In this book.
0: Están todos los dichos de Jehová.
1: Are all the sayings of the Lord.
0: Mira, Jesús dijo lo mismo, lo articuló de otra manera, pero dijo básicamente lo mismo.
1: Jesus said the same thing. He articulated it in a different way, but he said basically the same thing.
0: En Mateo 7:24.
1: Matthew 7:24.
0: Mira lo que dice.
1: Look at what it says.
0: Cualquiera pues que me oye estas palabras.
1: Therefore, whoever hears these sayings of mine.
0: Pudo haber dicho cualquiera que oye mis dichos.
1: He could have said whoever hears my sayings.
0: Pudo haber usado esa palabra que está allá en el Salmo 119, verso 11.
1: He could have used the word that's found in Psalm 119:11.
0: Digamos en español, yo no sé si en inglés tiene la misma palabra o no.
1: In Spanish it says it, in English it's a little different.
0: Dice el verso 24.
1: It says in verse 24.
0: Cualquiera que me oye estas palabras y las hace, lo compararé a un hombre prudente que edificó su casa sobre la roca.
1: Therefore, whoever hears these sayings of mine and does them, I will liken him to a wise man who built his house on the rock.
0: Descendió lluvia y vinieron ríos y soplaron vientos y golpearon contra aquella casa y no cayó porque estaba fundada sobre la roca.
1: It says, and the rain descended and the floods came and the winds blew and beat on that house and it did not fall for it was founded on the rock.
0: Ahí está el secreto, amados hermanos.
1: There's a secret, brethren.
0: En estudiar, en escudriñar las sagradas escrituras.
1: In studying and searching holy scripture.
0: Y cada vez que usted aprende un principio bíblico.
1: And every time you learn a biblical principle.
0: Usted lo aplica a su vida.
1: So you apply that to your life.
0: Y cuando usted hace eso.
1: And when you do that.
0: Dios se agrada.
1: God is pleased.
0: Y le da más entendimiento. De su palabra.
1: He gives you more understanding of his word.
0: Para que tú sigas guardando su palabra.
1: So that you can continue keeping his word.
0: Ahora luego dice en el verso 26.
1: Now it goes on to say in verse 26.
0: Pero cualquiera que me oye estas palabras y no las hace, le compararé a un hombre insensato que edificó su casa sobre la arena.
1: But everyone who hears these sayings of mine and does not do them will be like a foolish man who built his house on the sand.
0: Y descendió lluvia y vinieron ríos y soplaron vientos y dieron con ímpetu contra aquella casa y cayó y fue grande su ruina.
1: And the rain descended and the floods came and the winds blew and beat on that house and it fell and great was its fall.
0: ¿Qué estamos diciendo con todo esto?
1: So what are we saying with all of this?
0: Que la única manera de tener éxito sobre el pecado.
1: The only way to be successful over sin.
0: Tener éxito sobre las tentaciones.
1: Be successful over temptation.
0: Tener éxito sobre el enemigo.
1: To be successful against the enemy.
0: Es guardando la palabra de Dios en nuestros corazones.
1: Is by keeping the word of God in our hearts.
0: Y solo así.
1: And this way only.
0: Tendremos una base sólida de combate contra las fuerzas del mal.
1: Will we have a solid foundation of combat against the enemy?
0: Mira, hay personas que dicen.
1: There are some people who say.
0: Pastor.
1: Pastor.
0: Yo leo la Biblia.
1: I read the Bible.
0: Pero no la entiendo.
1: But I don't understand it.
0: Pues yo tengo un consejo para usted en este día.
1: Well, I have some advice for you on this day.
0: Siga leyéndola.
1: Continue reading.
0: Aunque no la entienda.
1: Even though you don't understand.
0: Oh, yes.
1: That's right.
0: Siga leyéndola, aunque no la entienda.
1: Continue to read it, even though you may not understand it.
0: Y después de leerla,
1: and after you've read it,
0: aunque no la entienda,
1: even though you don't understand
0: yo le aconsejo,
1: I give you this advice,
0: que usted la crea,
1: that you believe it,
0: y la acepte,
1: and accept it,
0: por la fe,
1: by way of faith,
0: en su vida,
1: in your own life.
0: Escuche bien lo que le estoy diciendo.
1: Listen well to what I'm saying.
0: Usted está leyendo la Biblia.
1: You're reading the Bible.
0: Usted no la entiende.
1: You don't understand it.
0: Pero usted la cree.
1: But you believe it.
0: Y usted la acepta en su corazón.
1: And you accept it in your heart. That's right. Hallelujah.
0: Y lo hace por medio de la fe.
1: And you do it by way of faith.
0: Y algunos dicen, pastor.
1: And some might say, well, pastor.
0: ¿Cómo es posible?
1: How is it possible?
0: Yo no puedo creer la Biblia y aceptarla si no la entiendo.
1: I can't accept the Bible if I don't understand it.
0: Pues yo tengo noticias para usted.
1: Well, I have news for you.
0: Esto yo lo he compartido con ustedes anteriormente.
1: I've shared this with you before.
0: Yo estoy aquí para decirle.
1: I'm here to tell you.
0: Que sí es posible.
1: That yes, it is possible.
0: Es posible creer en las Sagradas Escrituras.
1: It's possible to believe in Holy
0: Scripture. Es posible creer en la Palabra de Dios.
1: It's possible to believe in the Word of God.
0: Aunque usted no la entienda.

0: understand
1: y es posible aceptarla por la fe en su corazón.
0: It is possible to accept it by faith in your heart.
1: Y yo lo voy a ilustrar.
0: I'm going to illustrate this.
1: Y es lo que yo tengo aquí. Yo creo que todos los que estamos aquí en una u otra ocasión.
0: I think that all of us here, in one or more occasions,
1: se ha tomado una píldora.
0: You've popped a pill.
1: Y más de una vez.
0: Maybe more than once.
1: Del mismo modo que usted toma píldoras,
0: the same way that you take your pills,
1: usted puede creer y aceptar la palabra de Dios.
0: You can believe and accept the word of God.
1: Porque si yo le pregunto, ¿por qué usted toma píldoras?
0: If I ask you, so why do you pop those pills?
1: En este caso tenemos aquí aspirina.
0: Here we have Bayer aspirin.
1: Puede decir Tylenol también, déme decir.
0: It could be Tylenol, it could be Advil, it could be Bayer.
1: Déme decir una cosa, cuando yo venía para acá,
0: when I was coming over here,
1: yo busqué en Google.
0: I looked up in Google.
1: Las muertes que ha ocasionado Bayer y que ha ocasionado Tylenol.
0: The deaths that have been caused by these particular
1: aspirins. Lo que pasa
0: aspirins.
1: Que eso no se publica.
0: Well, what's the matter is that that's not publicized.
1: Pero búsquelo en Google.
0: But look it up.
1: Son miles y miles de personas que han muerto.
0: Thousands of people who have died.
1: Por el uso y el abuso de las aspirinas.
0: Because of the use and abuse that they have with these aspirins.
1: Ah, pues, quizá usted no sabía eso.
0: Well, maybe you didn't know all that.
1: Y por eso usted se las está tomando.
0: And that's why you keep popping them.
1: Mm-hmm. ¿Por qué?
0: Why?
1: Porque usted las toma.
0: Why do you drink this stuff?
1: Porque usted lee aquí.
0: You read it.
1: La etiqueta.
0: You read the little ticket that's in the back there.
1: The label.
0: The label.
1: Que dice usos.
0: And it says uses.
1: Uses. Para el alivio temporal de achaques y dolores.
0: It says for the temporary relief of aches and pains.
1: Ese es el uso que usted debe darle a esto.
0: This is the use that you're going to give to this.
1: Y luego dice.
0: And then it says.
1: Si le o si no está seguro.
0: Or maybe if you're not sure.
1: Úsela según la recomendación de su médico.
0: Use it as recommended by your doctor.
1: Así que yo vuelvo y pregunto.
0: So then again I ask.
1: ¿Por qué usted toma píldoras?
0: Why do you take pills?
1: ¿Por qué usted toma aspirina?
0: Why do you take aspirins?
1: Porque la etiqueta dice que es buena para aliviar los achaques y dolores en el cuerpo.
0: Because the label says that it is for the use of temporary relief of aches and pains.
1: Esa es una razón por la cual mucha gente toma aspirina.
0: That's the reason why many people drink pills.
1: O quizás hay otros que toman aspirina o toman píldoras porque se las recomendó su médico.
0: Or there are others who take some pills because it was recommended by their doctor.
1: O quizás por el testimonio de dos o más personas que le dijeron, esto funciona.
0: Or maybe because of the testimony of coming to say, hey, this works.
1: Esto es bueno para ti.
0: Oh, this is good for
1: pues
0: you.
1: Yo estoy aquí en este día para decirle.
0: I'm here on this day to tell you.
1: Que esto funciona.
0: That this works. Come on now. Come on, hallelujah.
1: Esto es bueno para ti.
0: This is good for you.
1: Te puede hacer sabio.
0: It can make you wise.
1: Para la salvación de tu alma.
0: For the salvation of your soul.
1: Yes. Es útil para enseñar.
0: It's useful for teaching.
1: Para corregir.
0: To correct.
1: Para redarguir.
0: To convict.
1: Para instruir en justicia.
0: To instruct in righteousness.
1: A fin de que todo hombre de Dios esté completamente preparado.
0: So that every man can be completely equipped.
1: Para toda buena obra.
0: For every good work.
1: Y para escapar de los juicios.
0: And to escape from judgment.
1: Cuando Cristo venga en su segunda venida.
0: When Christ returns in his second coming.
1: Hermano.
0: Come on, brethren.
1: ¿Usted toma píldoras?
0: You take them pills.
1: Y lo triste del caso es.
0: And what's sad about that is.
1: Que usted.
0: You.
1: Nada sabe.
0: That you know nothing.
1: De la composición química de estas píldoras.
0: Of the chemical composition of these aspirins.
1: Usted no sabe si se equivocó en el laboratorio el que las estaba preparando.
0: You don't know if someone was mistaken in the laboratory where they were being prepared.
1: Usted no sabe nada de la composición química de esas píldoras.
0: You know nothing about the chemical composition of these pills.
1: Pero usted creyó.
0: But you believed.
1: Aunque usted no entiende.
0: Even though you didn't understand.
1: Usted creyó.
0: You believed.
1: Y usted aceptó la recomendación de un médico.
0: And you accepted that recommendation from that doctor.
1: ¿Por qué?
0: Why?
1: Quizás usted diga porque estudió 8 años en la universidad.
0: You may say, well, they studied 8 years in that university.
1: O quizás usted creyó y aceptó el testimonio de dos o más personas que le dijeron, es buena para ti.
0: Or maybe you accepted the testimony of a couple of people that said, this is good for
1: you. Y usted se atrevió a tomarse el riesgo.
0: And you dared to take that risk.
1: Hermanos, si podemos creer y confiar en los hombres,
0: brethren, if we can believe and trust in man,
1: podemos creer y confiar en la palabra de Dios.
0: We can believe and trust in the word of God,
1: aunque no la entendamos,
0: even though we may not understand it fully.
1: Y yo le aseguro,
0: and I assure you,
1: que a medida usted lee y estudia y escudriña la palabra de
0: that
1: Dios,
0: as you read and you search and you study the word of God,
1: aunque no la entienda,
0: although you may not understand it,
1: Dios va a ver su esfuerzo,
0: God will see your effort,
1: y le va a ayudar, amados hermanos,
0: and he will help you, brethren.
1: Si usted hace su parte,
0: if you do your part,
1: Dios va a hacer la suya,
0: God will do his part.
1: Dios nunca falla en hacer su parte,
0: God never fails in doing his part.
1: Así que yo pregunto,
0: and so then I ask,
1: ¿cuál es nuestra parte?
0: What is our part?
1: Nuestra parte es estudiarla.
0: Our part is to study it.
1: Es leerla.
0: Read it.
1: Es escudriñarla.
0: Search it.
1: Nuestra parte es creerla.
0: Our part is to believe it.
1: Es recibirla, aceptarla.
0: To receive it and accept it.
1: Por la fe.
0: By way of faith.
1: Aplicarla a nuestras vidas.
0: Apply it to our lives.
1: Aunque no la entendamos.
0: Although we may not understand it.
1: Y déjeme decirle, Dios no fallará en hacer su parte.
0: Let me tell you that God will not fail in doing his part.
1: ¿Cuál es la parte de Dios?
0: What is God's part?
1: Está en la Biblia.
0: It's there in the Bible.
1: En Lucas 24:45.
0: Luke 24:45.
1: Lo que Dios hizo por los discípulos, por los apóstoles, lo va a hacer contigo.
0: What God did with the apostles and disciples, he'll do the same with you.
1: Miren, los apóstoles siguieron al Señor.
0: The apostles followed the Lord.
1: Y muchas veces no entendían ni papa, como decimos nosotros, lo que Jesús estaba hablando.
0: And many times they really didn't even understand what Jesus was talking about.
1: Pero ellos creyeron.
0: Oh, but they believed.
1: Ellos aceptaron su palabra.
0: They accepted his word.
1: Le siguieron cumplidamente.
0: And they followed him diligently.
1: Y mire lo que hizo el Señor en Lucas 24:45.
0: And look at what the Lord did in Luke 24:45.
1: Dice que les abrió el entendimiento para que comprendiesen las escrituras.
0: It says he opened their understanding that they might comprehend the scriptures.
1: Y déjeme decirle,
0: and let me tell you,
1: que si lo hizo por los apóstoles,
0: that if he did it with the apostles,
1: lo hace también con nosotros.
0: He'll do the same with us.
1: Porque Dios no hace excepción de personas.
0: Because God shows no partiality towards
1: Él
0: people.
1: Él no hace favoritismo con nadie.
0: He shows no favor to
1: como
0: the
1: lo hizo
0: one.
1: Con ellos,
0: as he did with them,
1: lo hace también con nosotros.
0: He'll do the same with us.
1: Así que yo le exhorto en este día.
0: So I exhort you this day.
1: A pedir en oración,
0: to ask in prayer,
1: que el Señor abra su entendimiento,
0: that the Lord will open your understanding,
1: para que usted pueda comprender las sagradas escrituras,
0: so that you might comprehend the holy scriptures.
1: En cada periodo de oración,
0: in every period and time of prayer,
1: tome tiempo,
0: take that time,
1: para decirle al Señor,
0: say to the Lord,
1: Señor, abre los ojos de mi entendimiento,
0: Lord, open the eyes of my understanding,
1: para que yo pueda entender tu palabra,
0: so that I might comprehend your word.
1: Pídale al Señor en oración.
0: Ask the Lord in prayer.
1: Que haga lo que Pablo le pidió al Señor por los Colosenses.
0: That he will do what Paul asked for, that he would do for the Colossians.
1: Mire, por eso usted me oye tanto pedir esto aquí.
0: That's why you always hear me asking this here.
1: Cuando alguien cumple año,
0: when someone has a birthday,
1: yo digo, Señor,
0: say, Lord,
1: llénalo del conocimiento de tu voluntad.
0: Fill them with the knowledge of your will.
1: En toda sabiduría e inteligencia espiritual.
0: And all wisdom and spiritual understanding.
1: Eso fue lo que Pablo pidió por los Colosenses.
0: This is what Paul asked for the Colossians.
1: Léalo conmigo, Colosenses 1:9.
0: In Colossians 1:9.
1: Él pidió que los hermanos colosenses fuesen llenos del conocimiento de la voluntad de Dios en toda sabiduría e inteligencia espiritual.
0: He asked that they might be filled with the knowledge of his will and all wisdom and spiritual understanding.
1: ¿Para qué?
0: For what?
1: El verso 10 dice, para que ellos pudieran andar como es digno del Señor, agradándole en todo, llevando fruto en toda buena obra y creciendo en el conocimiento de Dios.
0: Verse 10 says, so that they would walk worthy of the Lord, fully pleasing him, being fruitful in every good work and increasing in the knowledge of God.
1: Hermano y amigo que me escuchas.
0: Brethren and friend who is hearing me.
1: Dios quiere.
0: God wants.
1: Que tú seas feliz.
0: That you would be happy.
1: Si usted quiere ser feliz,
0: if you want to be happy,
1: si usted quiere tener un hogar feliz,
0: if you want to have a home that is happy,
1: si usted quiere tomar decisiones sabias,
0: if you want to make wise decisions,
1: y si usted quiere prosperar en todos sus caminos,
0: and if you want to be prosperous in all your ways,
1: y en todas las cosas que usted emprenda,
0: and in all the things that you enter into,
1: aquí está el secreto.
0: So here's the secret.
1: En la palabra del Señor.
0: In the word of God.
1: Por eso la Biblia dice.
0: That's why the Bible says.
1: En el Salmo 1:1.
0: Psalm Psalm 1:1.
1: Mira lo que dice.
0: Look at what it says.
1: Bienaventurado.
0: Blessed.
1: Feliz.
0: Happy.
1: Dichoso.
0: Worthy.
1: Dice el varón que no anduvo en consejo de malos, ni estuvo en camino de pecadores, ni en silla de escarnecedores se ha sentado. ¿Por qué? ¿Por qué no estuvo en eso?
0: It says, blessed is the man who walks not in the counsel of the ungodly, nor stands in the path of the sinners, nor sits in the seat of the scornful. Why? Why wasn't this person in those things?
1: Porque guardó la palabra.
0: Because they kept the word.
1: Para no pecar contra Dios.
0: To not sin against God.
1: Mira, el verso 2 lo dice, sino ese varón que en la ley de Jehová está su delicia y en su ley medita de día y de noche.
0: Verse 2 says, but this person, his delight is in the law of the Lord, and in his law he meditates day and night.
1: Mira qué especial era la palabra de Dios para este hombre bienaventurado.
0: Look how special was the word of God for this blessed man.
1: Él ponía toda su delicia en la palabra de Dios.
0: He would put all his delight in the word of the Lord.
1: Y meditaba en ella de día y de noche.
0: And he would meditate on it day and night.
1: Luego dice, será como árbol plantado junto a corrientes de agua, que da su fruto a su tiempo, y su hoja no cae, y todo lo que hace prosperará.
0: He shall be like a tree planted by the rivers of water that brings forth its fruit in its season and whose leaf does not wither, and whatever he does shall prosper.
1: ¿Usted quiere tener buena salud?
0: You want to have good health.
1: ¿Usted quiere envejecer con alegría, sirviendo a Dios con gozo y satisfacción?
0: You want to grow old with gladness and serving the Lord with joy in your heart.
1: Aquí está el secreto para alcanzarlo.
0: Here's the secret in order to obtain that.
1: En la palabra del Señor.
0: It's in the word of the Lord.
1: Así que yo concluyo con este texto.
0: So I conclude with this verse.
1: Salmo 119, verso 11.
0: Psalm 119:11.
1: Ya lo leímos.
0: We already read it.
1: Lo vamos a leer otra vez.
0: We're going to read it again.
1: Dice el salmista.
0: The psalmist says.
1: En mi corazón he guardado tus dichos para no pecar contra ti.
0: He says, your word I have hidden in my heart that I might not sin against you.
1: Dios les bendiga.
0: God bless you.
1: La paz de Dios sea con ustedes.
0: May the peace of God be with you.
1: Dele fuerte el aplauso al Rey. Rey de Reyes.
0: Amen.
1: Y Señor de Señores.
0: King of kings and Lord of lords.
1: Es nuestro Dios. Él se merece toda la gloria, toda la honra y muchos aplausos como este. Amén.
0: Amen.
1: Praise his holy name. Gloria al Señor. Vamos a hacer oración en esta hora dando gracias a Dios por su palabra. Y si usted no ha aceptado a Jesús como su Salvador, aproveche esta oportunidad en esta hora.
0: We're going to thank God at this time by praying and giving thanks for his word. And if you have not accepted the Lord at this time, take advantage and accept the Lord.
1: Si usted está aquí,
0: if you are here,
1: y quiere renovar sus votos con el Señor,
0: and you want to renew your vows with the Lord,
1: usted se puede poner de pie ahí junto a su asiento.
0: You can stand there in your seat.
1: Si usted quiere aceptar a Cristo como su Salvador,
0: if you want to accept the Lord as your Savior,
1: se pone de pie y oramos por usted.
0: You stand and we will pray for you.
1: En esta hora,
0: at this time,
1: el Señor está ahí.
0: The Lord is here.
1: Para arrullarle, para besar.
0: To take you in and to embrace you and kiss you.
1: Para limpiarte de toda maldad.
0: To cleanse you from all evil.
1: Y perdonar todos tus pecados.
0: And forgive you of all your sins.
1: Y yo quiero también hacer oración por todos los que están conectados que aceptan a Cristo.
0: I want to also pray for those who are connected who want to accept the Lord as their Savior.
1: Mire, yo he sentido en mis periodos de oración.
0: I have felt in my times of prayer.
1: No dejar de hacer esto.
0: To not stop doing this.
1: Orar.
0: To pray.
1: Por todos los que están conectados.
0: For all those who are connected.
1: Que hacen profesión de fe.
0: Who make a confession of faith.
1: Que aceptan a Cristo como su Salvador.
0: Who accept Christ as their Savior.
1: Hágalo en esta hora.
0: Do it at this
1: en
0: time.
1: En el nombre de Jesucristo.
0: In the name of
1: Señor,
0: Jesus Christ.
1: Te damos gracias por tu palabra, que es espíritu y es vida. Tu palabra que nos instruye en justicia y nos prepara para hacer toda clase de buena obra. En esta hora, Señor, yo hago oración por todas aquellas personas que quieren renovar sus votos con el Señor, que quieren aceptar a Cristo como su Salvador, que quieren hacer profesión de fe. Yo te pido, Señor, que mientras ellos confiesan sus pecados y se arrepienten de sus pecados, la sangre de tu Hijo, vertida en la cruz del Calvario, les limpie de todo pecado. Yo te pido, Señor, que tu paz, que sobrepasa todo entendimiento, inunde sus corazones y sus vidas en Cristo Jesús. Que ellos sientan el gozo y la paz que solo tu espíritu puede dar al corazón del ser humano. Cuando la persona se arrepiente y confiesa sus pecados le son perdonados. La sangre de Cristo le limpia y el Espíritu Santo viene a ser morada permanente en el cuerpo de esa persona. Señor, gracias por esa obra maravillosa de la regeneración, esa obra maravillosa del nuevo nacimiento que tú has producido en nosotros y que estás produciendo en la vida de las personas que en esta hora toman esa decisión por Jesucristo. Límpianos, santifícanos y llénanos de tu presencia. Llénanos cada día más y más de tu Santo Espíritu. Es mi oración en el nombre de Jesús. Amén. Dios les bendiga.
0: God bless you.
1: La paz de Dios sea con ustedes.
0: May the peace of God be with you.

0: Amigo, gracias por acompañarnos en Voz de Esperanza. Asegúrese de sintonizar nuestra programación el domingo que viene a esta misma hora. Si deseas la oración o alguna palabra de orientación, puedes llamar al número de teléfono 860-524-1808. Repito, 860-524-1808. No olvides, nuestra iglesia tiene servicios martes y viernes a las 7 de la noche. Y los domingos, el servicio evangelístico es a las 11 de la mañana, en el 141 de la calle Washington, en esta ciudad capital. Te invitamos. Recuerda, martes y viernes a las 7 de la noche y los domingos a las 11 de la mañana, en el 141 de la calle Washington, en esta ciudad de Hartford. Entrada por la calle Lafayette, con suficiente estacionamiento para todos. 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Enviamos saludos a todos los hermanos y amigos en las diferentes prisiones en el estado de Connecticut y bendiciones para todos los que fielmente sintonizan nuestra programación Voz de Esperanza. Sin nada más, se despide de ustedes su amigo y pastor Benjamín Santiago hasta el próximo domingo a la misma hora. Que la paz de Dios sea con todos ustedes.
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Bendiciones, mi gente hermosa de Connecticut y todos los que nos escuchan, donde quiera que estén. Estás en Radio Avivamiento, donde la presencia de Dios nunca pasa de moda. Oye, recientemente se ha hablado mucho de brote de enfermedades estomacales y de personas sufriendo de diarrea explosiva. I'm not making that up, eso lo están anunciando en las noticias. ¿Tú te imaginas eso? Uno en pleno culto y ¡fua! Bueno, y aunque eso puede sonar hasta chistoso para algunos, la realidad es que nos recuerda algo importante. La salud es un regalo de Dios que muchas veces damos por sentado. Así que cuídate, manito, mantente hidratado, lávate bien las manos. Sobre todo, pon tu confianza en el Señor, porque mientras cuidemos nuestro cuerpo, también debemos alimentar nuestra alma. Y como dicen los jóvenes hoy, protect your peace and protect your health too. Oye, porque no hay nada más valioso que caminar fuerte para cumplir con el propósito que Dios tiene para ti. Así que cuídate. Bueno, y aquí seguimos adorando junto a Carlos Luciano Sana. Aquí estamos en Radio Avivamiento, gózate.

Seguimos aquí en Radio Avivamiento. Gracias por permitirnos entrar a tu casa, tu trabajo o mientras vas guiando. En noticias que llamaron mucho la atención en todo el país, hemos visto cómo situaciones relacionadas con la salud pueden convertirse en conversación nacional en cuestión de tiempo, ¿verdad? Rapidito. Eso nos recuerda que hoy estamos bien, pero mañana nadie sabe. Por eso la Biblia nos invita a vivir cada día confiando en Dios y siendo agradecidos. A veces nos preocupamos por lo viral en las redes, pero ¿qué tal si hacemos viral la esperanza? Como dicen los Gen Z's, main character energy, pero dejando que Jesús escriba la historia. 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Y seguimos con buena música. Ahora escuchamos Un Día a la Vez, versión reggae. Súbele el volumen.

0: Bueno, antes de continuar con más música, escucha esta palabra. En Proverbios 3:5 dice: confía en el Señor con todo tu corazón y no te apoyes en tu propia prudencia. Qué poderosa palabra, ¿verdad? Déjame hacerte una pregunta para pensar durante este día. ¿Qué situación estás tratando de resolver con tus propias fuerzas cuando Dios está diciendo: entrégamela? Oye, porque a veces queremos controlar todo, pero Dios nos llama a confiar. Y como dicen por ahí, God's timing hits different, right? Cuando Él abre una puerta, nadie la puede cerrar, mi hermano. Bueno, y gracias por ser parte de la familia de Radio Avivamiento. Comparte esta emisora con tus familiares, tus amistades, ese compañero de trabajo o alguien que necesita una palabra de esperanza. También queremos saber de ti. Cuéntanos qué te parece la programación. Envíanos tus peticiones de oración, cumpleaños, aniversario, un saludito para tu familiar o amigo especial. Nos encanta celebrar contigo y orar por tus necesidades. Nos encanta celebrar y orar por ti. 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Ahora continuamos con Alberto Milano y Natán el profeta, nuevo creyente, aquí en Radio Avivamiento, donde Cristo sigue transformando vidas. Súbelo.
1: Allá, pastor. Pero no, oye, el pastor, ven acá.
2: Dímelo, Toñito.
1: Quiero hacerle una pregunta.
2: Dime.
1: ¿Puedo llevar una cama inflable mañana?

La Biblia dice que toda lengua confiese que Jesucristo es el Rey de Reyes y Señor de Señores. Amén. Yo era un niño cuando en mi iglesia cantábamos unas alabanzas muy hermosas.

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Para tener éxito en lo que emprendes, ¿sientes que hay maldiciones que te persiguen? ¿Necesitas ser liberado? Bueno, pon mucha atención, porque en el programa de hoy tendrás luz a lo que estás atravesando para ser libre de una vez y por todas en Cristo Jesús.

0: Bienvenido a Todo Es Posible. Gracias por conectarte a un nuevo programa. Soy Alberto Delgado, junto a mi queridísima esposa Marianne, saludándoles desde los estudios de nuestra iglesia en Miami, Florida.
1: Así es, Alberto. Qué bendición el poder estar de nuevo aquí en el programa. Sabemos que siempre Dios tiene una palabra nueva, una palabra fresca. Y el programa de hoy es un programazo.
0: Un programazo.
1: Un programazo.
0: Hoy tenemos como invitada a la pastora Nikki Ortiz, que es líder del Ministerio de Liberación, para hablar justamente del poder de la liberación. Así que prepárense, porque hoy van a ser libres muchos de ustedes, que desean ser libres.
1: Así es.
0: ¿Cómo estás, Nikki? Bendiciones.
2: Muy bien, pastor. Muchas gracias por darme el privilegio de estar aquí con ustedes en este programa de liberación.
0: Hay muchos cristianos que no creen que necesitan ser liberados, y tal vez no todos necesitan ser liberados. Pero muchos necesitan ser liberados de algo. Pero hay, la gran mayoría piensa que no necesitan serlo. ¿Por qué?
2: Porque piensan que ya cuando han llegado a los pies de Cristo, han recibido al Señor, que ya todo fue hecho. Y en verdad todo fue hecho en el ámbito espiritual.
1: En tu espíritu.
2: Pero ellos todavía le faltan conocimiento. Así dice la palabra, que por su pueblo perece por falta de conocimiento.
0: Entonces todo cristiano debe conocer, por lo menos, la liberación.
2: Por lo menos deben de indagar, de conocer lo que es la liberación. Todo cristiano cuando viene a los pies de Cristo, el objetivo es ser transformado a la imagen de Cristo. Pero vienen con ataduras, vienen con maldiciones, vienen con traumas del pasado, vienen con heridas del alma.
0: Cadenas todos, que hay que romper.
2: Todos venimos así, pero
0: cadenas que hay que romper.
2: Cadenas sí. Que hay que romper. Entonces, como van madurando en la palabra de Dios, cual también libera, van reconociendo, entran en el conocimiento y la revelación de la necesidad de ser liberados.
0: Hay muchos cristianos que dicen, que no hay enseñanzas de liberación en la Biblia, pero por favor.
2: Sí las hay. ¿Cómo no? En los evangelios, una y otra vez, el Señor, una y otra vez, habló. Él no solo vino a enseñar, Él vino a predicar, a sanar y a liberar. Y echó demonios fuera una y otra vez.
0: Eso es liberación.
2: Eso es liberación.
0: Amén. Y cuando te sanan, eso es liberación. Te están
2: así
0: liberando
2: es.
0: De enfermedad.
1: De una atadura de enfermedad.
0: Claro. De liberación. Cuando estás en pobreza y estás tratando
2: atado.
0: De entrar en una economía de prosperidad. Eso es liberación de algo que te amarra, que no te deja avanzar de una situación económica.
2: Así es.
0: Así que sí hay liberación en muchísimos caminos o rutas.
1: Pero lo importante que tú dijiste, Nikki, es en la medida que nosotros maduramos, nos damos cuenta de que tenemos, nuestra alma necesita sanidad. Necesita sanidad interior, necesita liberación. Necesitamos liberarnos de rechazos, de abusos, de diferentes áreas. Cuéntanos de eso.
2: Así es. Nosotros somos tripartitos, el espíritu, el alma y el cuerpo. Cuando recibimos al Señor, nuestro ser interior, nuestro espíritu, ya somos espíritu porque en nuestro espíritu estamos transformados con la salvación, con la redemisión.
0: Con
2: pero
0: la entrada de Cristo.
2: Con la entrada de Cristo, al recibirlo a Él, ya no tenemos la naturaleza del hombre, sino la naturaleza de Dios, pero todavía tenemos este cuerpo, tenemos la carne. La carne nos ata. Amén. Entonces, el cuerpo, que es donde también recibimos la aflicción, los tormentos, la mente. Ahí está nuestra voluntad, nuestra...
0: La parte almática.
2: La parte del alma.
1: Los sentimientos.
2: Amén. Los sentimientos, el intelecto también, lo que conocemos y dejamos de conocer.
0: Esas áreas son fáciles de lastimar. Las partes almáticas, sentimentales, son extremadamente...

0: fáciles de lastimar, lo cual te hacen heridas que hay que sanar, y a veces los demonios se aprovechan de eso.
1: Heridas y traumas, también heridas a través del trauma. Pero para contestarte, mientras vamos leyendo la palabra, cual nos va llenando nuestro espíritu, va siendo rema en nuestro espíritu, nuestra mente va siendo transformada, empezamos a rechazar, a renunciar,
2: ¿cómo identificar?
1: A identificar, pero también empezamos a querer ser libres. Aborrecemos el pecado mientras que estamos siendo transformados por la palabra de Dios. Aquellos que nos buscan del Señor, entonces, aunque están en Cristo, tienen redención, van a ir a la eternidad, they have been redeemed, siguen atados a toda esa esclavitud, a todo lo que el enemigo haya designado por generación a generación.
0: Tú lo que quieres decir es que una persona puede recibir a Cristo sinceramente,
1: amén,
0: ser salvo, y hay situaciones en las cuales tiene que ser liberado. O hay áreas que tienen que ser liberadas.
1: Y también maldiciones tienen que ser rotas sobre ellos, porque van de generación a generación. No solo por el pecado de ellos, sino por las iniquidades de sus ancestros.
0: Háblanos de la iniquidad.
1: La iniquidad...
0: Porque veo que hay conexión con eso y quiero que tú lo expliques mejor.
1: Sí, la iniquidad es todo lo torcido. El pecado que se ha arraigado de generación a generación es maldad.
0: Una continuidad.
1: Es una continuidad de pecado, de degradación, de perversión.
2: Y que me imagino que en la siguiente generación viene más fuerte.
1: Más fuerte, cada vez se pone peor.
0: Claro, la iniquidad puede suceder empezándola nosotros, pero la peor de todas es cuando viene de atrás. Porque esa es la que cada generación se fortalece más.
1: Se fortalece más la iniquidad, pero también la maldición. Hay que purgar la iniquidad, se purga. La iniquidad se saca de ella, se renuncia y se rompen las maldiciones por la iniquidad. En el caso mío, por ejemplo, que sí puedo decir, yo vengo de generaciones de, por parte de mi padre, de ocultismo, que practicaban la masonería. Y eso es
0: muchos
1: iniquidad.
0: No saben ni creen eso, pero la masonería es ocultismo.
1: Lo es, totalmente en contra del corazón de Dios. Y se practicó de generación a generación.
0: Lo que pasa es que sé que los
2: pactos secretos, que
1: son pactos secretos.
0: Pactos secretos, pero,
1: eso es,
0: pero tienen varias porciones de la Biblia. Y así hay un engaño. Uh-huh. Porque la gente, no se están leyendo la Biblia, leyeron tal versículo, etcétera, etcétera. Pero en realidad... es ocultismo. La gente cree que el ocultismo nada más que la brujería y la santería.
1: No.
0: Y el vudú. No, hay muchas otras ramificaciones de ocultismo.
1: Cuando yo vine a los pies de Cristo, yo venía ya con situaciones, no solo mío, que me afectaron de niñez. Yo estuve hasta los 14 años con hierro en las piernas. No muchas personas lo saben. Esos son maldiciones impuestas por la iniquidad de nuestros ancestros. Entonces, cuando yo tengo mis hijos, empiezo a tener a mis hijos, entró lo que fue la maldición de enfermedad.
0: Ay, un desarrollo.
1: Un desarrollo de la maldición. Y peor, porque a mi hija la cogió de una edad muy temprana, a una maldición que la llevaba, según los diagnósticos, a una silla de rueda.
2: Ese era el pronóstico.
1: Ese era el pronóstico de los médicos.
0: Yo me acuerdo que era bien...
1: ¿Y usted oró por ella? ¿Usted rompió la maldición sobre ella, que a mí no se me olvida?
2: Recuerdo que
1: y
2: fue
1: me dio palabra con
2: en un servicio de jueves en la noche de Sanidad y Milagros, que llevaste a tu hija.
1: Amén.
2: Fue liberada
1: hace
2: ella de esa atadura.
1: Yo estuve una noche, como dije, la palabra te lleva a una revelación. Y estuve leyendo la palabra en el primer año que estaba en el Señor, en los primeros meses, donde decía, lleve al enfermo a los ancianos de la iglesia. Y yo le dije, cuando ese entonces estaba casada, le dije, ¿quién es el más viejo en la iglesia? Y me explicó, no es anciano por edad, es
0: claro,
1: por revelación, por sabiduría, ese es el pastor. Y era un jueves, ¿qué memoria tienes, pastor? Fue un jueves en la noche.
0: ¿Qué cosa?
1: Y fui al pastor y le dije, perdóneme, yo sé que usted va a predicar, pero ustedes me dijeron que es el más anciano. Y ahí me regañó, pero bueno, ungió a mi hija con aceite. Ese mismo día se cumplió la palabra. Mi hija fue a su clase y recibió al Señor.
2: Bendito Dios.
1: Y ahí empezó.
0: ¿Quién
1: te
0: iba a decir a ti, de aquel momento,
1: amén,
0: ahora, que ibas a estar en la iglesia como ministro, pero encargada específicamente del Ministerio de Liberación?
2: Eso hace como 30 años, Nicky, ¿no?
1: Hace más de 30
2: años. Pero más de 30 años.
0: Sí, la iglesia tiene 38 años, la iglesia de Alfa y Omega.
1: Hace exactamente 30 años.
2: 30 años, wow.
1: Y para la gloria del Señor, y esto para los oyentes, el Señor es poderoso. Las maldiciones ya fueron rotas. Él nos redimió de lo que dice la palabra, del mal de la ley. Esas
2: de
1: son
2: la
1: las
2: maldición de la ley.
1: Para hoy, para la gloria de Dios. Mi hija ya tiene 38 años y está completamente sana.
0: ¡Gloria!
2: ¡Aleluya!
1: No toma ni medicina.
2: ¡Bendito
1: completamente
2: Dios!
1: Sana.
0: ¿Los médicos qué dijeron en aquel tiempo?
1: En aquel tiempo la diagnosticaron con una enfermedad, un muscular dystrophy.
0: Una
2: distrofia muscular.
1: Neuro y muscular, de las dos.
2: O sea,
1: neuromuscular.
0: Los nervios.
2: De los nervios.
1: Neuromuscular. De las dos, neurología y muscular, de las dos. A una edad muy temprana, donde tomamos más de 9 meses de estudios para llegar a un diagnóstico.
2: Lo que a mí me maravilla es cómo tú no aceptaste ese pronóstico que te dieron los médicos.
1: Nunca lo acepté.
2: A pesar de que tu hija, tú la cargabas porque casi no podía caminar.
1: A veces no. Incluso me mandaron a ordenar una silla de rueda. Y yo le dije, esa silla de rueda no entra en mi casa. Nunca la acepté. Me enviaron a recoger una máquina de oxígeno por la respiración. Esa máquina nunca entró en mi casa. De por sí me mandaron a mí un psicólogo para ver si yo estaba bien, como madre.
0: Claro, como extremista pensaba.
1: Como extremista, pero nunca lo acepté. Y el Señor se glorificó una y otra vez.
0: Dios, ¿le creíste a Dios y más nada?
2: Dios,
0: le
2: creí honró, a Dios. No, Dios honró tu fe.
0: Claro, sí. Y él Dios siguió creyendo, siguió creyendo y amén. Siguió creyendo.
1: Tremendo, así fue.
2: Y hoy mira, tu hija es una profesional.
1: Sí lo es.
0: Oh, sí, sí.
2: Graduada de la universidad, casada.
1: Es ingeniero
0: sí, civil. Y se graduó en la universidad.
1: De la Universidad de Miami. Es ingeniero civil.
2: Nicky, ¿cómo las personas que nos están mirando pueden decir, bueno, en mi familia hay tal situación de suicidio, tal situación de ruina de económica? ¿Cómo puedo yo identificar esto y ser libre de esto?
1: Bueno, primero que nada, la base legal de toda maldición es la iniquidad. La iniquidad, ya lo hablamos de esto, la maldición es la culpabilidad, es impuesta por Dios mismo, permitida por la iniquidad y el pecado ancestral o de nuestros padres. ¿Cómo lo podemos identificar? Por ejemplo, si hay un patrón en la familia de pobreza, de ruina, de escasez.
0: Divorcios.
1: Relaciones suicidio. Que continuamente se rompen. Suicidio, pero también muerte temprana.
2: Accidentes.
1: Traumas. Si hay abuso sexual repetitivo en la familia. Hacemos liberaciones a una mujer, incluso a un hombre, que es totalmente hombre, no quiere ser homosexual, pero se ha repetido en su familia abusos sexuales, abusos verbales. Ahí se va identificando y la persona dice, ¿por qué me está pasando a mí esto? ¿Por qué estoy bajo esta maldición? Como estaba diciendo anteriormente, en mi casa, por la iniquidad principalmente, yo diría, de mi papá, también por parte de mi mamá, hubo mucha invalidez. Muchas personas que han entrado en ser inválidos, cual quiso tocar mi generación. Y ahí es donde, al recibir a Cristo, se puse la línea de ley. Es mi casa, mi jurisdicción, es mi territorio, es mi terreno.
0: Que Dios te ha dado a gobernar.
1: Para gobernar, para tomar autoridad, claro. Y para ejecutar. Ya el
2: ejecutar
1: Señor
2: dominio.
1: Lo hizo, sino ejecutar dominio.
0: Claro, este es el punto, un momentito. La situación que ya Cristo lo hizo todo.
1: Amén.
0: Pero estamos ahora aquí hablando en sí de una activación autoritaria de lo que ya Cristo hizo.
1: Amén.
0: Pero nosotros tenemos que activarlo.
1: Exactamente.
0: Y nuestra activación es a través de la fe.
1: Así es.
0: Creyendo también, a lo que Cristo
1: creyendo
0: hizo.
1: Creyendo y tomando de la palabra, porque su palabra dijo que Él nos dio potestad, autoridad de hollar serpiente, escorpiones y contra nada. No hay nada que nos pueda hacer daño.
0: Exacto.
1: Él nos ha delegado, ya nos las dio.
0: Pero tenemos que creer.
1: Cree con
0: que no
1: fe.
0: Nos van a hacer daño.
2: Y
0: a
2: ejecutarla.
0: Todo esto que tú acabas de hablar, uh-huh. Demonios, todo esto de. Realmente son demonios.
1: Serpientes y escorpiones.
0: Serpientes, alacranes.
2: Escorpiones.
0: Todo, escorpiones. Uh-huh. Todos son demonios, estilos de demonios.
1: Uh-huh.
0: Si nosotros. Y nada nos puede hacer daño. Pero si yo creo que me podría hacer daño, me hace daño.
1: Claro que sí.
0: ¿Por qué? Porque tengo que tomar autoridad para que lo que el deseo de Dios tome lugar.
2: Así es.
1: Y él nos prueba en eso. Bueno, si estás en el Ministerio de Liberación, te pone más de varias pruebas. Yo recuerdo una vez cuando mis hijos eran jóvenes, teenagers, iban a ir a un juego de fútbol y siempre se reunían en mi casa, porque yo tenía los tickets, se me daban gratis por la universidad. Y me acuerdo una vez que invitamos a un joven nuevecito, había acabado de llevar los pies de Cristo. Y yo le dije al pastor en ese entonces, tengo extra tickets. Usted se lo da a quien quiera, esta es mi dirección, salimos a esta hora para el auditorium. Y uno de esos jóvenes entró a mi casa, pidió ir al baño, yo le dije, ¿cómo que no? Y yo me acuerdo que yo estaba arreglándome, porque yo dije, estaba arreglando, y ese muchacho entró, pero atrás de él, yo vi un demonio súper alto caminando atrás, el Señor me da para ver, súper alto atrás de él. Y yo dije, oh no, yo no, en mi casa no puede entrar. Ya había entrado, pero el Señor después me habló y me dijo, quiero que veas, estoy probando en tu autoridad, te permito que lo veas para ver cuál es tu autoridad. Y eso es para, no es solo para mí, es para todos nosotros. Él nos prueba, nos muestra para llevarnos a otro nivel.
0: Sí, y es ese interesante, demonio, sí. Dios es Dios.
1: Amén.
0: Dios sabe perfectamente cuál era tu nivel de fe, uh-huh. Y el demonio todo lo sabía.
1: Claro que sí.
0: Dios aparentemente lo permite no para él saber, sino para que tú sepas.
1: Exacto.
0: ¿A qué nivel tú estás? Uh-huh. Esto es poderosísimo.
1: Y probar la fe.
2: Imagínate que tú te hubieras atemorizado. ¡Ay! ¿Qué es esto?
0: Claro.
1: Oh, no, no, no.
2: No solamente entra ese, entra un montón más.
0: No. Y ella no puede seguir en el ministerio.
1: Y no puedo, no. Ahí tomé autoridad, el demonio tuvo que salir. Y cuando él salió del baño, yo oré por él. No le dije nada, porque era nuevo en Cristo. Hay que tener sabiduría
2: claro.
1: Prudencia. Pero
0: no, y si decirle, ¿cómo se le dice? Sí. Si se le va a decir, porque un muchacho de esa edad,
1: joven,
0: tal vez se lo enloquece,
2: se asusta,
0: una cosa
2: se asusta,
0: de esa.
2: Claro.
0: Claro.
1: Pero no necesariamente tenemos que ver en el mundo espiritual el demonio. Todas las personas que tienen atadura, todas las personas que están afligidas, todas las personas que incluso no pueden prosperar, tienen que hacer un autoanálisis de dónde están en Cristo Jesús, quiénes son en el Señor. ¿Qué es lo que te está esclavizando? Y entonces rendirte, arrepentirte del pecado, renunciar a toda iniquidad de tus ancestros, de tus propios pecados, y ahí viene lo que es la liberación.
0: Fíjate, tengo una pregunta porque el tiempo se corre.
2: Está volando aquí.
0: Escucha, en ese proceso de liberación, ¿qué importancia tiene algo que tal vez no lo conectan, pero sí es conectable? El perdón.
1: Claro que sí. El perdón es, una vez más, igual que la base legal de las maldiciones, es la iniquidad, la base, la legalidad que le da a los demonios para atormentar aún a los cristianos, el derecho, es el perdón. Y nosotros decimos, Señor, perdona por toda nuestra ofensa, así como nosotros perdonamos a nuestros deudores.
0: ¿Así como?
1: Así como el reino de Dios se establece a través de la misma manera que el Señor lo hizo
2: si
1: en la
2: una
1: cruz,
2: iniquidad, perdonando. Si una iniquidad o un permiso legal que se le dio al enemigo, por ejemplo, de entrar en mi bisabuelo, tatarabuelo, ¿cómo yo puedo, si ya mi bisabuelo está muerto, mi tatarabuelo está muerto, cómo yo puedo hacer un perdón cancelando eso?
1: Fácilmente, léanse Isaías 59, y ahí está la palabra de Dios y la respuesta, es bastante largo. Pero nosotros tenemos el derecho, porque tenemos sangre con ellos. Igual que la palabra dice, tú y tu casa, ahí hay un pacto, hay una palabra, servirán al Señor. Tú representas tu casa, tú representas tu ADN, y la iniquidad y el ADN va de mano a mano. Tú puedes pararte y pedir perdón por tus ancestros aún estando muerto. Yo pedí perdón por todo el ocultismo por parte de mi padre, por toda práctica de cualquiera falsa religión por parte de mi madre. Y los dos estaban muertos.
0: Claro, tienen que es un perdón.
2: Es como un perdón identificativo.
0: Es identificativo, claro, en el área de rompimiento para que no continúe. Uh-huh. Porque tenemos que comprender. Si mi abuelo, mi tío, mi padre no recibió a Cristo, está en el infierno, claro, que yo estoy pidiendo perdón.
2: Claro, claro.
0: Así que no va a afectarlos a ellos, me va a afectar a mí,
1: a mí
0: el pedir perdón, porque estás pidiendo perdón por la línea de conexión.
1: Así es. Claro.
2: Cortando con la práctica.
0: Claramente.
1: Esa. Igual lo hacemos en la liberación cuando eso lo hace la persona bajo su voluntad. Porque si la voluntad no está involucrada,
2: claro,
1: el rendimiento, el arrepentimiento, el perdón y renunciar, no pasa nada. Porque nosotros mismos le damos legalidad a todos esos demonios. Queramos o no, depende de nosotros.
2: Nuestro deseo, nuestra decisión.
0: Decisiones y actitudes.
1: Por eso perdonar es básico. Incluso en las liberaciones preparamos a la persona a través de no solo la palabra de Dios que tienen y deben de estar leyendo, sino, por ejemplo, en el libro que usted escribió, Confrontando las Tinieblas. Clave. Es un libro clave porque los lleva a ellos a conocer los dos reinos, el reino de Dios, el reino de las tinieblas. Pero no solo eso, también la cobertura apostólica, porque si usted es nuestro pastor, es nuestra cobertura, hay más fe, hay más seguridad de lo que va a pasar en esa liberación, está ya cubierto. Si tienen problemas con ligaduras del alma, que no pueden soltar al novio 1, 2 y el 3, porque eso ha sucedido, ligaduras del alma.
2: El libro que
1: le damos para que entren en conocimiento. Y usted, pastor, hace más de 14 años me pidió que escribiera el manual de liberación para preparación. ¿Por qué? Porque cuando se van preparando, aunque tomen un mes, dos o tres meses preparándose en la palabra de Dios, ya toda la legalidad a través de la palabra
0: de sus propios estudios
1: se van soltando.
2: Y Dios va dando luz y
1: entonces
2: va revelando.
1: Claro. Y en ese proceso ellos pueden, después de la liberación, mantenerla.
0: Claro, esto es
2: tremendo.
0: Todas mantenerla. Las iglesias deberían tener un ministerio de liberación. Un balance. Porque no podemos tener, hay grupos que ven demonios en todos lados.
2: Y siempre están liberándose.
0: Y siempre liberando. Y demonio aquí, demonio abajo de la mesa, demonio en la cama, todo el mundo. Entonces hay que conocer la palabra, porque sí hay un lugar para la liberación.
1: Claro.
0: Pero no es una situación de constante, cada vez que alguien dice algo hay que liberarlo. Y es una situación que te amarras, entonces tú eres quien necesita la liberación. Porque el diablo está jugando contigo.
1: Claro.
0: Bueno, tú sabes una cosa, se me acaba el tiempo.
2: Conocer la palabra.
0: Sí.
2: La palabra.
0: Básico.
1: Es básico.
0: Quiero que tú mires tu cámara, ahí está un pueblo mirándote. Uh-huh. Quiero que ores por ellos o compartas algo en unos minutos.
1: Amén. Para todos ustedes que han estado oyendo sobre este tema, que es un tema tan controversial en muchas iglesias, les quiero decir que es un tema de libertad, porque aquel que recibió al Señor, dice su palabra, libre es. Sabemos que hay algunos que no se sienten libres, pero yo le quiero decir hoy que el poder de la sangre de Cristo tiene poder. Y eso ya está en usted. El Señor incluso dice en su palabra que usted ha sido ungido. Hay unción sobre usted, hay poder para ser libre. En el nombre de Jesús. Y yo quiero ahora que repita esta oración conmigo, porque hoy va a ser día de rompimiento, va a ser día de liberación para usted ahí a donde está. Repita conmigo: Señor, te pido perdón por toda mi iniquidad y la iniquidad de mis padres, de todos mis ancestros. Hoy yo me arrepiento por todas las iniquidades y pecados que hemos practicado. Perdónanos y límpianos en estos momentos. También hoy perdono a todas las personas que me han herido a mí y me desligo hoy de ellas. Totalmente en el nombre de Jesús. Yo renuncio al cuerpo de iniquidad en el nombre de Jesús. Y hoy, con esa autoridad que el Señor me ha delegado, le ordeno que salga de mí completamente en el nombre de Jesús. Yo rompo también con la autoridad delegada y en este momento con toda maldición como consecuencia de la iniquidad. Y declaro, dígalo con autoridad ahí donde usted está, y declaro que todo registro de iniquidad Hoy es borrado.
2: Hoy es borrado.
1: Y es anulado. Por el poder de la sangre de Cristo.
0: Gloria a Dios.
1: Gracias, Señor. Gracias, te damos gracias, Jesús.
0: El tiempo ya se acaba, pero tremendo. Sé que has hecho esto, lo has hecho en fe. Prepárate a entrar en niveles de libertad. Gracias, Nikki, por estar con nosotros. Pastora Nikki, mi esposa. Y claramente tú en sintonía, como siempre. Nos gozamos de tu presencia donde quiera que estés. Y todo es posible.
2: Si puedes creer.

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Gracias por hacer de este ratito parte de tu día a través de la radio aquí en Hartford, en el estado de Connecticut, o en radioavivamiento.com, ya sea guiando por la I-84, trabajando o chilling en casita. Felicidades, un cafecito para ti. ¿Sabías que una de las cosas que más avergüenza a las personas es pensar que todo el mundo está pendiente de ellas? Escúchame, en psicología eso se conoce como el spotlight effect. It's like all eyes on you, but they're really not. La realidad es que la mayoría están tan ocupados con sus propias cositas, papá, que ni cuenta se dan de lo que está pasando contigo. Y eso también pasa con Dios, ¿sabes? Mientras nosotros vivimos preocupados por lo que otros piensan de ti y de mí, Él está más interesado en quien realmente somos. Seguimos con Lías cantando Emmanuel, recordándonos que Dios está con nosotros, aun cuando nos sentimos, mira, super mega inseguros.

0: Oye, qué bendición escuchar esa verdad. Cuando Dios está presente, cambia nuestra perspectiva, ¿verdad que sí? Si esta programación te bendice, comparte a Radio Avivamiento con alguien que necesite esperanza y alegría hoy. Y si vas saliendo, llévanos contigo entrando a radioavivamiento.com y mira, tú le das en vivo a ese botoncito y eso se queda ahí prendidito y está siempre conectado. Bueno, y aquí te dejo un poco de humor y luego vamos con una pausa musical.
1: Cuenta la leyenda que en cierta ocasión había una viejita que sin querer dejó las llaves adentro de su carro. Y en ese momento, esta viejita intentó abrir el carro por su propia cuenta, pero no pudo, se dio cuenta que no sabe abrir un carro cuando está cerrado de esa forma. Así que oró a Dios y le dijo: Dios, en este momento te pido que me mandes a una persona para que me ayude a abrir el carro. Y dice que después, en ese momento, llega un hombre grande en una moto, con barba, tatuado, con ropa negra y un aspecto de dudosa procedencia, y se baja y logra abrir el carro de la viejita en 15 segundos. En ese momento la viejita le dio un abrazo al hombre y le dice a Dios, y le ora a Dios: Dios, gracias por enviarme a este buen hombre para ayudarme. El hombre en ese momento le dice: Señor, yo no soy un buen hombre, yo acabo de salir de prisión por robo de carros. En ese momento la viejita le dio otro abrazo aún más grande y oró a Dios otra vez. Le dijo: Dios, gracias porque me enviaste un profesional para ayudarme.

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1: Saludos, mi gente, ya estamos de regreso. Estás en Radio Avivamiento, acompañándote con música que levante el ánimo y fortalece tu día. Quiero dejarte con este verso antes de la próxima canción, porque yo sé los planes que tengo para ti, dice el Señor. Planes de bienestar y no de mal, para darles un futuro y una esperanza. Jeremías 29:11. Y una frase para pensar: no dejes que un mal capítulo de tu vida te haga creer que toda la historia ha terminado. 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

muchas bendiciones. Feliz sábado para todos los radio oyentes que nos sintonizan a través del 100.1 FM o a través de radioavivamiento.com. Muchas bendiciones en este hermoso sábado. Bienvenidos a su programa informativo de todos los sábados, Salud y Vida, con este su amigo, su servidor, su hermano en fe, José Torres. Aquí, como bien sabe, estamos todos los sábados de 12 a 12 y media por esta tu emisora, Radio Avivamiento, alcanzando almas para Cristo. Siempre educándolos, ¿no? De la importancia de los seguros de vida, tantos como los gastos fúnebres, los seguros a términos o a largo plazo, seguros para todas las edades, no importando tu condición física. Y además de eso también, si eres recipiente del seguro social, escúchame bien, si usted es de esas personas que está recibiendo el seguro social o conoce un familiar o un hermano de la iglesia que recibe el seguro social, pues siempre es importante que escuches, escuches tu programa Salud y Vida conmigo, con José Torres. O si eres de esas personas que estás por retirarte o por cumplir los 65 años de edad, ya tienes la tarjeta roja, blanca y azul, con la parte A y parte B, mejor conocida como el Medicare. Yo, José Torres, te ayudo a entender tus beneficios para que puedas entender cómo trabaja el Medicare y cómo trabajan los seguros de planes médicos aquí en tu área. Muy importante educarnos todo el tiempo, porque los planes médicos cambian y todos los años hay muchos cambios. Siempre el gobierno, ¿no? Quita y pone. Beneficios, y es por eso que yo siempre suelto, ¿verdad?, que no solamente escuchen el programa, también que se comuniquen conmigo directamente si eres recipiente del Medicare, ya que hay muchos cambios que vienen próximamente y no quiero, ¿verdad?, que pierdas tus beneficios o te confundas con tus beneficios. 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Así que esas personas que están a punto de cumplir los 65 años de edad, como dice el americano, la edad dorada, muy importante que se comuniquen lo más pronto posible, ya que cuando tú estás a punto de calificar para el Medicare o estás a punto de cumplir los 65 años de edad, te van a llegar muchas cartas, mucha información, y el Medicare es algo, como siempre digo, muy complicado. Y no quiero que te compliques, yo estoy aquí presente para ayudarte paso a paso, para guiarte, para explicarte, para que tú entiendas cómo trabaja el Medicare y cómo trabajan sus beneficios aquí en tu área, aquí en Conérico. 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Como siempre suelto a la comunidad, es muy importante conocer cómo trabajan todos estos productos, porque son complicados, hay muchos productos disponibles y siempre hay que buscar el producto que se ajuste a tu necesidad. Y para eso estoy yo, ¿verdad? Para ayudarte, para buscarte algo que se ajuste a tu presupuesto, a tu necesidad y a tu familia. Hablando de familia, siempre cuando tocamos el tema de los seguros de vida, es un tema que es un poquito complicado, es

que aunque es muy importante, muchas veces es un tema un poco incómodo. Uh-huh. La necesidad de tener un seguro de vida, especialmente uno que cubra, como siempre menciono bien, los gastos fúnebres, no es una conversación fácil, pero es necesaria. A veces las conversaciones que no son fáciles son las conversaciones necesarias que tenemos que tener con nuestros hijos, con nuestros padres, con nuestros seres queridos. Cuando hablamos de seguros de vida, especialmente gastos fúnebres, es de esos temas que tal vez no queremos tocar en la mesa, o tal vez siempre los seguimos empujando, los seguimos dejando para lo último y lo echamos a un lado. Entonces, cuando se nos complica la salud, cuando se nos complica la vida, cuando perdemos a un ser querido, entonces pensamos en el seguro de vida. Entonces, yo no quiero, ¿verdad? Yo quiero, el propósito de este programa es que nosotros comencemos a cambiar esa mentalidad de que, mira, no he pensado en un seguro de vida, pero perdí a un ser querido, perdí a un conocido, y ahora me interesa el seguro de vida. Cuando estuve saludable no pensé en un seguro de vida, pero ahora que estoy un poco enfermo, que tengo, no sé, que el doctor dijo que tengo una enfermedad, ahora quiero un seguro de vida. Yo no quiero que lleguemos a esa etapa, por eso yo siempre los exhorto a que se comuniquen conmigo ahora que están saludables, ahora que están jóvenes, ahora que pueden pagar un seguro de vida, a que se comuniquen directamente conmigo, 860-253-2066. Yo quiero que te puedas acoger a un seguro de vida a tiempo y así puedas, ¿verdad?, brindarle paz, una paz económica y una paz también mental a tu familia si algún día, ¿verdad?, o cuando llegue el momento de que tú no estés presente. Quiero que tú alivies o ayudes a aliviar a ese familiar y a esos familiares y no los dejes, ¿verdad?, con esas cargas que traen la muerte, los gastos que trae, ¿verdad?, un costo funeral. Actualmente, cuando yo siempre suelto a las personas sobre los seguros de vida, obviamente no es la conversación perfecta, pero siempre digo que si tú amas a tu familia y quieres dejarle paz en lugar de preocupaciones, es tiempo de pensar en un seguro de vida. Ahora que estás saludable, ahora que estás con mami, papi, ahora que estás ahí, tú que me estás escuchando, es tiempo de pensar en ese seguro de vida, es tiempo de buscar ese seguro de vida. El seguro de vida es necesario para todos, no importando la edad, la ocupación o el nivel de fe. Vamos a partir algún día, la muerte no hace excepción. Si estuvieron viendo las noticias en estos días, muchas personas que crecimos entre los 80 y 90 vimos que en estos días partió el señor Hulk Hogan, mejor conocido, ¿verdad?, como Hulk Hogan en el mundo del entretenimiento. Partió así repentinamente. También cabe mencionar que aceptó al Señor como su salvador meses anteriores. Eso es muy especial. Pero pues, como bien, la muerte sorprende de momento. La muerte no respeta tu edad, no respeta tu estatus económico, no respeta a nadie. La muerte es algo que es de seguro. Y es por eso que siempre suelto que todos, o no solamente suelto, sino que siempre le digo a todos, necesitamos tener o contar con algún tipo de seguro de vida. Muchas veces todos que compartimos la fe, confiamos en que hay vida eterna, pero quienes quedan aquí enfrentan una realidad práctica: los gastos, los papeleos, las decisiones difíciles que atrae un funeral. Un funeral hoy en día puede costar miles de dólares, no cientos, miles de dólares. Para ser más preciso, actualmente aquí en el estado de Connecticut, un gasto funerario te puede correr entre 10,000 a 15,000 dólares. Vuelvo y repito, un gasto funerario aquí en el estado de Connecticut te puede costar entre 10,000 a 15,000 dólares. Y en esos momentos de duelo, lo último que una familia necesita es una carga financiera. Usted póngase a pensar, usted pierde un ser querido, eso emocionalmente es fuerte, emocionalmente, ¿verdad?
hay altas y bajas porque has perdido al ser querido. Entonces, póngase a pensar por un momento. Usted tiene que pagar su renta, su mortgage, el seguro del carro, tiene que pagar la luz, el agua, el celular, tiene que hacer compra para poner el pan sobre su mesa, tiene que echar gasolina, y encima de eso pierde un ser querido y no cuentas con 10 mil, 15 mil dólares de momento. ¿Qué tú vas a hacer? Esa pregunta, ¿qué usted va a hacer en ese momento? ¿De dónde usted va a sacar 10 mil y 15 mil dólares al momento cuando usted tiene otros cargos? Incluso, aunque usted cuente con ese dinerito, esos 10 mil, 15 mil dólares, si usted los tiene en su banco guardaditos y usted dice, mire, pues tengo ese dinero ahí, yo suelto que ese dinero tú lo goces en vida. Tómate tus vacaciones con tu familia, cómprate algo que siempre has querido comprar. Y la forma más fácil de asegurarte es a través de un seguro de vida. El dinero que tienes ahorrado se hizo para que tú lo disfrutes en vida. Se hizo para que pues te compres otras cosas que tú necesitas actualmente. Una póliza de vida la puedes pagar mensual. Y así no tener preocupaciones. Así que te suelto, ¿verdad? Que entiendas que el momento de un funeral es muy costoso. 10 mil a 15 mil dólares. Piensa en ese número solamente, 10 mil a 15 mil dólares. Si me voy hoy, mi familia tiene 10 mil, 15 mil dólares para cubrir los gastos. Si papi o mami se van hoy, yo tengo 10 mil o 15 mil dólares para cubrir ese gasto. Quiero que pienses en ese número. 10 mil a 15 mil dólares. Lo que cuesta actualmente un servicio fúnebre aquí en Conérico. 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Yo te quiero ayudar, yo quiero ayudar a tu familia a que si enfrentan un momento así tan difícil, la pérdida de un ser querido, tengan ese dinero asegurado. Una vez más, 10 mil a 15 mil dólares. Y es por eso que les voy a hacer esta pregunta. ¿Te has preguntado si tus seres queridos estarían preparados económicamente hoy, si hoy fuera tu último día? Piensa en ese numerito, de 10 mil a 15 mil dólares. ¿Tu familia está preparada para enfrentar ese cargo adicional? ¿Tú estás preparado para enfrentar ese cargo adicional a tus biles, a tu renta, a tu mortgage, a tu carrito? ¿Tu familia está preparada para ese gasto adicional? Muchas veces pensamos que sí, y cuando llega el momento tenemos que hacer muchas cosas. Tenemos que hacer comida, vender aquí, buscar allá, buscar préstamo, endeudarnos más. Y yo estoy aquí para que rompamos ese ciclo de deudas. Vamos a dejar esa mentalidad de estar endeudándonos en deudas por todo. Y es tiempo de tomar un poquito más de responsabilidad a tiempo para no dejar a nuestra familia en el mismo ciclo de toda la vida. Siempre deuda tras deuda tras deuda. Todos que compartimos la fe entendemos que si tú crees en el Señor, también crees que debes, entiendes que debes ser responsable con tu familia, responsable con tus seres queridos. Y una forma de tú ser responsable es obteniendo un seguro de vida. Si no es para ti, tal vez para tu mamá, tu papá, para que entonces ellos estén bien preparados al momento, ¿verdad? Que sea el momento de irnos. A veces creemos que un seguro de vida es algo frío, como si fuera a pensar demasiado en la muerte. Pero exactamente, ¿verdad? Siempre digo lo contrario. Hay personas que me dicen, José, tú piensas mucho en los seguros de vida porque trabajas en los seguros de vida. No solamente por eso. Yo he perdido seres queridos, he perdido familiares y he conocido personas que han perdido seres queridos. Y he conocido personas que no han tenido un seguro de vida y han tenido que, vuelvo otra vez, buscar préstamo, buscar ayuda donde tal vez no las hay.
para cubrir los gastos básicos de un funeral. Y siempre digo, ¿verdad?, que pensar o hablar de un seguro de vida no es pensar en la muerte, sino es precisamente, es algo, es como un acto de amor profundo hacia tus familiares. Contratar un seguro de vida, especialmente uno que cubra gastos fúnebres, es un acto de amor profundo. Es como decirle a tu familia: me importa su tranquilidad, no quiero que sufran más de lo necesario, no quiero que tengan que pedir prestados o hacer otras colectas para despedirme con dignidad. Piensa en eso un momento, en esa reflexión. Me importa tu tranquilidad, no quiero que sufran más de lo necesario. O sea, cuando un ser querido te pierde, cuando tú pierdes a un ser querido, entra un sufrimiento. Porque hay sentimientos encontrados, ahí entra un sufrimiento. Entonces, aparte de que estás viviendo un momento de angustias emocional, también te vas a tirar a vivir un momento de angustia económico. Vamos por lo menos a aliviar lo económico, porque lo emocional pues es inevitable. Tú pierdes a un ser querido, tú vas a sentir, vas a llorar, pero lo económico es algo que va a llegar, va a tocar tu puerta. Siempre digo, nosotros nacimos, tenemos fecha de nacimiento, sabemos cuándo nacimos, pero no sabemos el día. La misma palabra te lo dice, no sabemos el día ni la hora. No sabemos cuándo la muerte va a tocar tu puerta, cuándo va a tocar la puerta de tu ser querido, de tu papá, de tu mamá. Ay, José, no hables de muerte, que eso me da miedo. ¿Usted sabe qué me da más miedo a mí que la muerte? A mí me da miedo que yo me vaya y mi familia, mis hijas, no tengan ayuda económica luego que yo no estoy aquí presente. Eso a mí me da más miedo. Y eso a usted también que me está escuchando hoy día debe darle un poquito más de miedo. No la muerte, la muerte es para todos. Lo que hay que estar preparados económicamente y dejar a nuestras familias preparadas económicamente. Estas cosas son temas que debemos ya hacer parte de nuestras conversaciones. Debemos hablar de esto constante. Porque menos del 40% de la población aquí en Estados Unidos cuenta con un seguro de vida. Menos del 40%. Y yo no quiero traer números, ¿verdad?, de los hispanos o de los creyentes. El número de los creyentes con un seguro de vida es mucho menos. Y yo a veces me pregunto, ¿pero por qué? ¿Por qué? ¿Usted piensa que la iglesia debe cubrirle a usted los gastos funerarios? ¿Usted piensa que la iglesia debe cubrir la irresponsabilidad suya? Yo creo que no. Yo creo que es tiempo de educarnos, es tiempo de pensar un poquito más en nuestros seres queridos y no depender de otras personas. O si yo los crié, muchas veces escucho este comentario de muchos padres: yo crié a mis hijos, que ellos se encarguen de mí. Una pregunta que yo le hago a esas personas: ¿usted tiene nietos, usted tiene nietas que usted quiere, ¿verdad? Usted tiene nietos que usted quiere que vaya, que se eduquen bien, que se hagan de un buen trabajo. Entonces, ¿por qué usted le va a dejar la carga, ¿verdad?, de su gasto funerario a su hijo, cuando su hijo y su hija tiene que cuidar de sus hijos y tiene que proveer por ellos? Así que no dudes más. No eches este tema para el lado y comunícate conmigo directamente al 860-253-2066. Muchas personas viven con ansiedad silenciosa pensando: ¿qué pasaría si me falta algo? A veces eso como que nos trae un poquito, ¿verdad?, de ansiedad y nos preocupa. La paz no solo viene de la fe, también viene de la prevención. Saber que si algo ocurre, todo está cubierto, desde el ataúd, el velorio, el transporte, hasta los trámites. Muchas veces no pensamos en esto porque obviamente, ¿verdad?, nosotros pensamos en el día a día. Muchas veces no pensamos un poquito más allá. Pero un servicio fúnebre
atrae muchas partes. Está el ataúd, está el velorio, está el transporte y están los trámites de papeles. Todo eso tiene un costo adicional. Todo eso tiene un costo adicional. Y es por eso que cuesta entre 10.000 a $15,000. Los seguros de gastos funerarios están diseñados específicamente para cubrir esos gastos. Son accesibles, son fijos, no requieren exámenes médicos en muchos casos. Y como siempre digo, es una pequeña mensualidad que usted puede pagar y puede evitar ese dolor económico que trae una muerte. Así que vamos a pensar un poquito más, vamos a pensar en nuestros seres queridos, vamos a pensar en nuestros familiares. Vamos a dejarlos en buenas manos, vamos a dejarlos asegurados de que si faltamos mañana, que esos 10.000 a $15,000 estén ahí a través de una póliza. Eso se llama responsabilidad, eso se llama amor a nuestros seres queridos. Una ocasión, ¿verdad? Una madre soltera dejó preparado un seguro básico de gastos fúnebres. Cuando ella partió inesperadamente, su hija no tuvo que hacer una colecta a través de GoFund. La iglesia no tuvo que hacer, ¿verdad? Un evento para recaudar fondos. La mamá dejó una póliza de vida y la hija, pues, cobró la póliza de vida, cubrió todos los gastos y hasta le sobró un poquito de dinero adicional. Así trabajan los gastos fúnebres. No solamente para el servicio fúnebre, sino para cubrir esos gastitos adicionales que atrae, ¿verdad? La partida de un ser querido. 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Una vez más, José Torres ayudándote a entender, ¿verdad?, la importancia del seguro de vida, la importancia de cómo trabaja el Medicare aquí en tu área. Así que ve tomando esas notitas, ve apuntando esta información y comunícate conmigo porque te quiero ayudar. Hoy puedes tomar una decisión tan sencilla, pero poderosa. Buscar un seguro de vida especialmente para los gastos finales no tiene que ser muy costoso. Muchas veces puedes encontrar pólizas por menos de lo que gastas. Se van a reír, de lo que gastas en café, de lo que gastas en un almuerzo en la semana, de lo que gastas en el Netflix mensualmente, de lo que gastas en el internet, en el celular. Muchas veces apreciamos, ¿verdad?, todo lo que tenemos a nuestro alrededor, pero no valoramos nuestra vida, lo necesario para comprar un seguro de vida. Y no solamente estoy aquí, ¿verdad?, para que me compren un seguro de vida a mí. No, yo estoy aquí para darte la información que tú necesitas escuchar. Información importante. Es una decisión que debes ya tomar. José, tengo dinero. No importa si tienes dinero en el banco. Toma la decisión hoy de obtener ese seguro de vida. No esperes a que sigan pasando los años. No esperes a que te enfermes. Hazlo hoy. Por tu bienestar y el bienestar de tu familia. Si tú tienes personas que dependen de ti o simplemente quieres dejar todo en orden, es un paso de fe, es un paso de amor. El seguro de vida es una carta de amor, es un paso de fe. Parte de la fe, siempre como escuchamos, es tener nuestra vida en orden. Nosotros, si tú compartes la fe, supone que tú no estés viviendo una vida de desorden o tu vida esté desordenada. Entonces, si tu vida tiene que estar en orden, porque en parte de esos órdenes no está el seguro de vida.
El seguro del carro tú lo necesitas. Aquí en Connecticut hay leyes que si usted no tiene un seguro de carro, usted no puede manejar, usted no puede sacar su carro a la calle. O sea, mi pregunta te hago con esto cierro. Si tu carro, tu auto, para sacarlo a la calle necesita tener un seguro por ley, ¿por qué tu vida no está asegurada? ¿Por qué tú no tienes un seguro de vida? Cuando sales a la calle, que todo puede pasar. Piensa en eso. Así que muchas gracias por sintonizar este programa hoy. Como siempre digo, salud y vida para todos. Y no tenemos, no podemos evitar lo inevitable, pero sí podemos preparar el camino para que cuando llegue ese momento, nuestra familia no tenga que preocuparse. Amar también es prevenir. Así que, como siempre digo, salud y vida para todos de su amigo José Torres. Nos vemos el próximo sábado.

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0: Te habla Yolmarín Montilla y te doy la bienvenida a esta nueva emisión de tu programa Dilema Hoy, acompañada por mi amiga
1: Angela Torres.
0: Y vamos a estar aquí estos 27 minutos esperando pues ser de agrado y bendición para tu vida. Te recordamos que puedes ponerte en contacto a través del correo electrónico programasrtmv@gmail.com. También puedes escribirnos por WhatsApp o SMS al número de teléfono
1: +58 416 739 6277.
0: Y si deseas, puedes también seguirnos en nuestro Instagram
1: @dilemahoy_rtmv.
0: Claro que sí, vamos entonces a iniciar desde ya con buena música y te dejamos con Entre Dos Mundos.

0: tuya. Pero no me importa. No me importa porque todavía hay millones de personas que decidieron seguirme a mí en vez de a ti. ¿Y sabes qué? ¿Sabes qué? Lo que más me emociona es pensar que hay tantos que dicen seguirme a ti y están dormidos en la iglesia. Ya no están predicando, no están haciendo nada.
1: Sí, quizás hayan algunos que estén dormidos, pero todavía hay un pueblo que sigue orando, que sigue predicando, que sigue sembrando.

0: El tema de hoy es...
1: Y si le damos libertad a los deseos, yo amo el placer. ¿Y tú?
2: Ay, la juventud es cuando nuestras pasiones son más fuertes, ¿no? Queremos descontrolarnos, queremos conseguir todo lo que deseamos. ¿Sí o no, Ángel?
3: Claro que sí. Es cuando estamos como más activos, con mayores fuerzas, tenemos salud. Bueno,
2: la mayoría, sí, ¿no? Claro, la mayoría. Que sí, gracias a Dios.
3: Las muertes nos parece como que algo lejano, o sea,
2: ni siquiera pensamos en eso.
3: Yo no me voy a morir ahorita para nada. Por eso nuestro enfoque es disfrutar la vida. Eso es lo único que importa. La juventud es el tiempo cuando la mayoría tenemos muy pocas preocupaciones o ansiedades que nos molesten.
2: Sí, algunos la mayor preocupación que tienen es la cantidad de seguidores que tienen sus redes sociales, ¿no?
3: Así.
2: O sea, y la mayor ansiedad que tienen es que no le den like a una foto.
3: Exacto.
2: Y todas esas cosas, pues, que han dicho, conducen a pensar exclusivamente en la diversión y en decir, sirvo solo a mis deseos y a mis placeres. Y esa es la verdadera respuesta que muchos jóvenes deberían dar si les preguntamos, ¿y de quién eres esclavo tú?
3: Esclavo de los deseos y placeres. Bueno, no suena mal.
2: Nada mal.
3: Pero hay que estar claro de que este amor al placer tiene sus consecuencias y muchas veces hace daño a nuestras vidas. Los placeres a los que nos referimos, por ejemplo, puede ser el alcohol. Hay personas que disfrutan tomar alcohol, pero sí, llegan a un estado de ebriedad bastante.
2: Que dejan de ser ellos.
3: Exacto, ya no son ellos.
2: No, ni se acuerdan. Y todos los días amanecen diciendo, es la última vez que lo voy a hacer.
3: Exacto. O la pornografía, que trae cosas a nuestras vidas muy negativas. A nuestra salud también.
2: Así es.
3: A eso podemos hablar en
2: Bueno,
3: ocasión.
2: Tú eres psicólogo y tú sabes de eso.
3: Exacto.
2: Tú sabes de eso. No. Pasa que la gente no lo ve.
3: Claro, pero sí puede traer serios problemas para nosotros e incluso en nuestra familia más adelante. Y así muchísimas cosas más que podríamos nombrar ahora.
2: Podríamos
3: las drogas, las apuestas, toda clase de cosas.
2: Hay gente que ha perdido muchísimo apostando.
3: Sí.
2: Pero lo disfrutan, pero siguen perdiendo. Sí, señor.
3: Su familia. Pero bueno, todo relacionado con este tipo de cosas o placeres que nos vengan a la mente, ¿no? Pueden llegar a destruirnos, pero puede generar también un placer momentáneo. Pero al final, el vacío es el mismo, o incluso es más grande. Nuestra vida es más amarga. Por eso es que cada vez queremos más y más de eso que nos causa placer.
2: Y es que todas esas son cosas que dan un sentir así como de excitación, ¿no? Por un rato.
3: Exacto.
2: Porque te impide pensar. O sea, te mantiene la mente como en un torbellino de emociones. Entonces complaces tus sentidos, gratificas tus deseos. Y estas cosas son las que tienen poder tremendo en nuestra vida. Pero ese poder es ocasionado por el amor al placer, que el apóstol Pablo se refiere en su segunda carta a Timoteo, capítulo 3, versículo 4, les dice, amadores de los deleites más que de Dios.
3: Exacto, Yolmari, mira, ¿sabes qué es lo que mata el alma?
2: ¿Qué será?
3: Los placeres terrenales.
2: Bueno, sí, estamos hablando de que precisamente parecen buenos, pero
3: no son tan buenos, al parecer.
2: No son tan buenos, exactamente.
3: Parece no ser nada de al principio.
2: Ajá.
3: Pero a la larga, como ya lo había dicho anteriormente, se sufren consecuencias. Por eso la Biblia nos aconseja que no nos dejemos llevar por los deseos carnales que batallan en nuestra alma. Y eso lo podemos encontrar en Primera de Pedro, capítulo 2, versículo 11. Estos deseos destruyen la paz del alma, nos cautivan, pero terminan esclavizándonos.
2: Sí, así es muy cierto lo que tú estás diciendo, terminamos siendo esclavos de eso. Y es que si te dedicas a los placeres, te advierto que todos ellos al final son vacíos, son insatisfactorios, son vanos. Porque no todo lo que brilla es oro, no todo lo que es bueno es dulce. No todo lo que da placer momentáneo es un verdadero placer.
3: Ok, si quieres ir y llenarte de placeres terrenales, eres libre de hacerlo.
2: Claro, nosotros no te vamos a decir.
3: Pero bueno,
2: amarrarte.
3: Podemos decirte que al final vas a descubrir que no vas a estar satisfecho.
2: Así es.
3: Y siempre habrá una voz dentro de ti gritando, dame, dame.
2: Y quiero más.
3: Quiero más.
2: Más, sí.
3: Pero ese lugar, el cual está vacío, el único que puede llenarlo es Dios. Por experiencia, descubrirás que los placeres terrenales son una vana apariencia, vanidad, aflicción para tu espíritu. como dice la Biblia, sepulcros blanqueados. Bonitos a la vista por fuera, pero llenos de hueso y corrupción por dentro.
2: Así es, vamos a seguir escuchando esta canción que se llama Pura Sal.

0: Si eres la sal, que se note. Y es que estamos llamados a hacer sal y no a hacer una chupetica, ¿ok? Así que bueno, si eres la sal, que se note. Y sé sabio a tiempo. Por ejemplo, el sexo fuera del matrimonio o en adulterio, si estás casado, es el pecado que deja cicatrices más profundas en el alma. Recordemos que Ángela mencionaba que hay placeres que te hacen daño al alma, ¿sí? Y este pecado, el cual el hombre se atreve a sonreír, lo quiere suavizar y lo llama desliz, inestabilidad, extravío, irregularidad, una aventura, ¿okay? Pero es pecado. Y en este pecado el diablo se regocija, porque recordemos que él es un espíritu sucio. Y es el pecado particular que Dios aborrece y declara que lo juzgará. Y si no estás seguro de lo que estamos diciendo, puedes revisar Hebreos 13:4.
1: Si amas la vida, huye de la fornicación y del adulterio. Huye de la ocasión de la compañía que te arrastra a ella, de los lugares en los cuales puedes ser tentado a cometerla. Fíjate, así como José, ¿sabes? Yo, María, en la palabra sale cuando él fue tentado. Yo creo que él fue tentado con esa mujer que se le insinuó y él dejó todo.
0: La esposa de su jefe.
1: Exacto. Y él huyó. Él no se quedó allí, sino contrario. Huyó de esa tentación. Entonces, la imaginación también es la incubadora donde este pecado con demasiada frecuencia se empolla. Uh-huh. Empezamos como a pensar.
0: Pensarlo.
1: Pero, ¿cómo sería? ¿Cómo se sentiría? ¿Cómo...? Entonces ahí, hasta que lo llevas a cabo. Si te es muy difícil, debes pedirle a Dios que te ayude a vigilar tus pensamientos. Estoy segura, estamos seguras de que Él te va a ayudar.
0: Claro que sí, a lo mejor tú nos estás escuchando ahorita y piensas que Angela y yo somos unas santurronas, ¿no? O algo así. No. Pues déjame decirte que somos las personas que en este momento Dios ha dispuesto para hacerte estas advertencias. Acuérdate de tu Creador en los días de tu juventud, antes de que vengan los días malos. Ninguno de nosotros está exento de ser tentado, o de incluso de caer en la tentación por buscar un placer. Ni Ángela ni yo somos perfectas, así como tampoco tú lo eres. Todos somos tentados, pero eso no significa que tenemos que caer en el pecado.
1: En cuanto a eso, hay tres verdades. Primero, que es normal sentir tentación.
0: Por supuesto.
1: Pero es posible vencerla.
0: Claro también. Que sí, eso también.
1: Ninguno cae en una red sin darse cuenta. Siempre hay un momento en el que te das cuenta que o continúas y te dejas caer o te detienes.
0: Una de dos.
1: Empiezas a sentir eso como que está bien, no está bien. Creo que no está bien, pero...
0: pero está como bueno.
1: Ajá. Entonces empieza la indecisión. Y lo que sucede es que quizás hasta por placer o por presión...
0: la presión de grupo, ¿no?
1: Exactamente, eso puede pasar. Y preferimos caer sin medir las consecuencias inmediatas o quizás las eternas.
0: Sí, señor. Y lo segundo es que Dios pone límite a esas tentaciones. Dice que ninguno es tentado más allá de lo que podemos resistir. Así que eso de que, ay no, no pude resistirme, mira, eso se lo vas a poder decir a tus padres, se lo puedes decir a tus amigos, pero a Dios no lo puedes engañar, ni a ti mismo.
1: Y lo tercero y último es que ante toda tentación, Dios siempre da una salida. O sea, que no tenemos excusas.
0: No las hay.
1: Si cedemos a los placeres que nos hacen daño, es nuestra decisión. Por lo tanto, sus consecuencias inmediatas o lejanas, temporales o eternas, que son las más importantes, son nuestra responsabilidad.
0: Así es. Y nadie está exento de eso, es de la responsabilidad de sus propias decisiones. Entonces, bueno, ahora si necesitas algún consejo, un impulso, una palabra motivante para seguir en el camino que Dios quiere que tú sigas, o para dejar ese camino que estás tomando de placeres que no te está haciendo bien, puedes contactarnos al correo electrónico programasrtmv@gmail.com. Puedes también escribirnos por WhatsApp o SMS al número de teléfono
1: +58 416 739 6277.
0: Y puedes seguirnos en nuestro Instagram
1: @dilemahoy_rtmv.
0: Estamos aquí para ayudarte con cada dilema que tengas. Hasta aquí te hemos acompañado, Yolmarín Montilla
1: y Ángela Torres.
0: Y te dejamos con esta hermosa canción de Alex Zurdo,
1: Cierra la Puerta. Chao, chao.

0: Y hasta aquí Dilema Hoy. Y recuerda, en toda encrucijada siempre habrá un mejor camino. 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

0: 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Nuestro programa Salud y Vida cambiará de horario todos los sábados de 9:30 a 10:00 a.m. Vuelvo y repito, de 9:30 a 10:00 a.m. todos los sábados por esta tu emisora Radio Avivamiento. 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

Estás conectado con Radio Avivamiento, donde la música que escuchas también habla al corazón. Gracias por hacer de este ratito parte de tu día a través de la radio aquí en Hartford, en el estado de Connecticut, o en radioavivamiento.com, ya sea guiando por la I-84, trabajando o chilling en casita. Felicidades, un cafecito para ti. ¿Sabías que una de las cosas que más avergüenza a las personas es pensar que todo el mundo está pendiente de ellas? Escúchame, en psicología eso se conoce como el spotlight effect. It's like all eyes on you, but they're really not. La realidad es que la mayoría están tan ocupados con sus propias cositas, papá, que ni cuenta se dan de lo que está pasando contigo. Y eso también pasa con Dios, ¿sabes? Mientras nosotros vivimos preocupados por lo que otros piensan de ti y de mí, Él está más interesado en quien realmente somos. Seguimos con Lías cantando Emmanuel, recordándonos que Dios está con nosotros, aun cuando nos sentimos, mira, super mega inseguros.

0: Oye, qué bendición escuchar esa verdad. Cuando Dios está presente, cambia nuestra perspectiva, ¿verdad que sí? Si esta programación te bendice, comparte a Radio Avivamiento con alguien que necesite esperanza y alegría hoy. Y si vas saliendo, llévanos contigo entrando a radioavivamiento.com y mira, tú le das en vivo a ese botoncito y eso se queda ahí prendidito y está siempre conectado. Bueno, y aquí te dejo un poco de humor y luego vamos con una pausa musical.
1: Cuenta la leyenda que en cierta ocasión había una viejita que sin querer dejó las llaves adentro de su carro. Y en ese momento, esta viejita intentó abrir el carro por su propia cuenta, pero no pudo, se dio cuenta que no sabe abrir un carro cuando está cerrado de esa forma. Así que oró a Dios y le dijo: Dios, en este momento te pido que me mandes a una persona para que me ayude a abrir el carro. Y dice que después, en ese momento, llega un hombre grande en una moto, con barba, tatuado, con ropa negra y un aspecto de dudosa procedencia, y se baja y logra abrir el carro de la viejita en 15 segundos. En ese momento la viejita le dio un abrazo al hombre y le dice a Dios y le ora a Dios: Dios, gracias por enviarme a este buen hombre para ayudarme. El hombre en ese momento le dice: Señora, yo no soy un buen hombre, yo acabo de salir de prisión por robo de carros. En ese momento la viejita le dio otro abrazo aún más grande y oró a Dios otra vez. Le dijo: Dios, gracias porque me enviaste un profesional para ayudarme.

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1: Saludos mi gente, ya estamos de regreso. Estás en Radio Avivamiento, acompañándote con música que levante el ánimo y fortalece tu día. Quiero dejarte con este verso antes de la próxima canción, porque yo sé los planes que tengo para ti, dice el Señor. Planes de bienestar y no de mal, para darles un futuro y una esperanza. Jeremías 29:11. Y una frase para pensar: no dejes que un mal capítulo de tu vida te haga creer que toda la historia ha terminado. I'm telling you right now, it's giving, God is still cooking. Let him cook. 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Y ahora recibe a Kiara Solange con Gloria.

0: estoy aquí no es por casualidad, es porque Él hizo su voluntad. Si estoy aquí no es cosa del destino, es porque Él así lo ha decidido.
1: ¡Que nos vamos! ¡Mándalo a pleno, amor!

0: Llévanos al maestro.
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2: Esperado y escribí esta canción y esta canción va para todos lengua larga y dice así, viene con todo.

muchas bendiciones. Feliz sábado para todos los radio oyentes que nos sintonizan a través del 100.1 FM o a través de radioavivamiento.com. Muchas bendiciones en este hermoso sábado. Bienvenidos a su programa informativo de todos los sábados, Salud y Vida, con este su amigo, su servidor, su hermano en fe, José Torres. Aquí, como bien sabe, estamos todos los sábados de 12 a 12 y media por esta tu emisora, Radio Avivamiento, alcanzando almas para Cristo. Siempre educándolos, ¿no? De la importancia de los seguros de vida, tantos como los gastos fúnebres, los seguros a términos o a largo plazo, seguros para todas las edades, no importando tu condición física. Y además de eso también, si eres recipiente del seguro social, escúchame bien, si usted es de esas personas que está recibiendo el seguro social o conoce un familiar o un hermano de la iglesia que recibe el seguro social, pues siempre es importante que escuches, escuches tu programa Salud y Vida conmigo, con José Torres. O si eres de esas personas que estás por retirarte o por familiar o un hermano de la iglesia que recibe el seguro social, pues siempre es importante que escuches, escuches tu programa Salud y Vida conmigo, con José Torres.

educarnos todo el tiempo, porque los planes médicos cambian, y todos los años hay muchos cambios. Siempre el gobierno, ¿no? Quita y pone, beneficios. Y es por eso que yo siempre suelto, ¿verdad?, que no solamente escuchen el programa, también que se comuniquen conmigo directamente. Si eres recipiente del Medicare, ya que hay muchos cambios que vienen próximamente y no quiero, ¿verdad?, que pierdas tus beneficios o te confundas con tus beneficios. 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Así que esas personas que están a punto de cumplir los 65 años de edad, como dice el americano, la edad dorada, muy importante que se comuniquen lo más pronto posible, ya que cuando tú estás a punto de calificar para el Medicare o estás a punto de cumplir los 65 años de edad, te van a llegar muchas cartas, mucha información, y el Medicare es algo, como siempre digo, muy complicado. Y no quiero que te compliques, yo estoy aquí presente para ayudarte paso a paso, para guiarte, para explicarte, para que tú entiendas cómo trabaja el Medicare y cómo trabajan sus beneficios aquí en tu área, aquí en Connecticut. Así que nuevamente comunícate conmigo, 860-253-2066. Como siempre digo, mis citas son completamente gratis. Yo no te cobro por mi trabajo. Yo te ayudo, yo te suelto, yo te educo de cómo trabaja el plan médico. Si quieres que yo te visite a tu casa, tú me llamas a casita y yo paso por tu casa. Ya si quieres que visitarnos en la oficina, estamos ubicados en el 151 de la Newport Avenue, aquí en la ciudad de Hartford, y contamos con un equipo, un gran equipo, dispuesto a ayudarlo de lunes a viernes. El equipo, como siempre digo, somos los de la comunidad. Llevamos más de 15 años aquí en tu comunidad, a través de todo Connecticut y varios estados del este, como Pennsylvania, New Jersey, Nueva York, Florida, también tenemos Texas, y ayudamos con todos estos beneficios, con más de 15 años, siempre ayudando y educando a nuestra comunidad, no solamente con los planes médicos, sino también con los seguros de vida. Como siempre suelto a la comunidad, es muy importante conocer cómo trabajan todos estos productos, porque son complicados, hay muchos productos disponibles y siempre hay que buscar el producto que se ajuste a tu necesidad. Y para eso estoy yo, ¿verdad? Para ayudarte, para buscarte algo que se ajuste a tu presupuesto, a tu necesidad y a tu familia. Hablando de familia, siempre cuando tocamos el tema de los seguros de vida, es un tema que es un poquito complicado, es un tema que aunque es muy importante, muchas veces es un tema un poco incómodo. Uh-huh. La necesidad de tener un seguro de vida, especialmente uno que cubra, como siempre menciono bien, los gastos fúnebres, no es una conversación fácil, pero es necesaria. A veces las conversaciones que no son fáciles son las conversaciones necesarias que tenemos que tener con nuestros hijos, con nuestros padres, con nuestros seres queridos. Cuando hablamos de seguros de vida, especialmente gastos fúnebres, es de esos temas que tal vez no queremos tocar en la mesa, o tal vez siempre los seguimos empujando, los seguimos dejando para lo último y lo echamos a un lado. Entonces, cuando se nos complica la salud, cuando se nos complica la vida, cuando perdemos a un ser querido, entonces pensamos en el seguro de vida. Entonces, yo no quiero, ¿verdad? Yo quiero, el propósito de este programa es que nosotros comencemos a cambiar esa mentalidad de que, mira, no he pensado en un seguro de vida, pero perdí a un ser querido, perdí a un conocido, y ahora me interesa el seguro de vida. Cuando estuve saludable no pensé en un seguro de vida, pero ahora que estoy un poco enfermo, que tengo, no sé, que el doctor dijo que tengo una enfermedad, ahora quiero un seguro de vida. Yo no quiero que lleguemos a esa etapa, por eso yo siempre los exhorto a que se comuniquen conmigo ahora que están saludables, ahora que están jóvenes, ahora que pueden pagar un seguro de vida, a que se comuniquen directamente conmigo, 860-253-2066. Yo quiero que te puedas acoger a un seguro de vida a tiempo y así puedas, ¿verdad?

brindarle paz, una paz económica y una paz también mental a tu familia, si algún día, ¿verdad?, o cuando llegue el momento de que tú no estés presente. Quiero que tú alivies o ayudes a aliviar a ese familiar y a esos familiares y no los dejes, ¿verdad?, con esas cargas que traen la muerte, los gastos que trae, ¿verdad?, un costo funeral. Actualmente, o sea, cuando yo siempre suelto a las personas sobre los seguros de vida, obviamente no es la conversación perfecta, pero siempre digo que si tú amas a tu familia y quieres dejarle paz en lugar de preocupaciones, es tiempo de pensar en un seguro de vida. Ahora que estás saludable, ahora que estás con mami, papi, ahora que estás ahí, tú que me estás escuchando, es tiempo de pensar en ese seguro de vida. Es tiempo de buscar ese seguro de vida. El seguro de vida es necesario para todos, no importando la edad, la ocupación o el nivel de fe. Vamos a partir algún día. La muerte no hace excepción. Si estuvieron viendo las noticias en estos días, muchas personas que crecimos entre los 80 y 90, vimos que en estos días partió el señor Hulk Hogan, mejor conocido, ¿verdad?, como Hulk Hogan en el mundo del entretenimiento. Partió así repentinamente. También cabe mencionar que aceptó al Señor como su salvador meses anteriores. Eso es muy especial. Pero pues, como bien, la muerte sorprende de momento. La muerte no respeta tu edad, no respeta tu estatus económico, no respeta a nadie. La muerte es algo que es de seguro. Y es por eso que siempre suelto que todos, o no solamente suelto, sino que siempre le digo a todos, necesitamos tener o contar con algún tipo de seguro de vida. Muchas veces todos que compartimos la fe, confiamos en que hay vida eterna, pero quienes quedan aquí enfrentan una realidad práctica: los gastos, los papeleos, las decisiones difíciles que atrae un funeral. Un funeral hoy en día puede costar miles de dólares, no cientos, miles de dólares. Para ser más preciso, actualmente aquí en el estado de Connecticut, un gasto funerario te puede correr entre 10 mil a 15 mil dólares. Vuelvo y repito, un gasto funerario aquí en el estado de Connecticut te puede costar entre 10 mil a 15 mil dólares. Y en esos momentos de duelo, lo último que una familia necesita es una carga financiera. Usted póngase a pensar, usted pierde un ser querido, eso emocionalmente es fuerte, emocionalmente, ¿verdad? Hay altas y bajas porque has perdido al ser querido. Entonces, póngase a pensar por un momento, usted tiene que pagar su renta, su mortgage, el seguro del carro, tiene que pagar la luz, el agua, el celular, tiene que hacer compra para poner el pan sobre su mesa, tiene que echar gasolina, y encima de eso pierde un ser querido y no cuentas con 10 mil, 15 mil dólares de momento. ¿Qué tú vas a hacer? Esa pregunta, ¿qué usted va a hacer en ese momento? ¿De dónde usted va a sacar 10 mil y 15 mil dólares al momento cuando usted tiene otros cargos? Incluso aunque usted cuente con ese dinerito, esos 10 mil, 15 mil dólares, si usted los tiene en su banco guardaditos y usted dice, mire, pues tengo ese dinero ahí, yo suelto que ese dinero tú lo goces en vida. Tómate tus vacaciones con tu familia, cómprate algo que siempre has querido comprar. Y la forma más fácil de asegurarte es a través de un seguro de vida. El dinero que tienes ahorrado se hizo para que tú lo disfrutes en vida. Se hizo para que pues te compres otras cosas que tú necesitas actualmente. Una póliza de vida la puedes pagar mensual y así no tener preocupaciones. Así que te suelto, ¿verdad?, que entiendo.

ser responsable es obteniendo un seguro de vida. Si no es para ti, tal vez para tu mamá, tu papá, para que entonces ellos estén bien preparados al momento, ¿verdad? Que sea el momento de irnos. A veces creemos que un seguro de vida es algo frío, como si fuera a pensar demasiado en la muerte. Pero exactamente, ¿verdad? Siempre digo lo contrario. Hay personas que me dicen: José, tú piensas mucho en los seguros de vida porque trabajas en los seguros de vida. No solamente por eso. Yo he perdido seres queridos, he perdido familiares y he conocido personas que han perdido seres queridos. Y he conocido personas que no han tenido un seguro de vida y han tenido que, vuelvo otra vez, buscar préstamos, buscar ayuda donde tal vez no las hay, para cubrir los gastos básicos de un funeral. Y siempre digo, ¿verdad?, que pensar o hablar de un seguro de vida no es pensar en la muerte, sino es precisamente, es algo, es como un acto de amor profundo hacia tus familiares. Contratar un seguro de vida, especialmente uno que cubra gastos fúnebres, es un acto de amor profundo. Es como decirle a tu familia: me importa su tranquilidad, no quiero que sufran más de lo necesario, no quiero que tengan que pedir prestados o hacer otras colectas para despedirme con dignidad. Piensa en eso un momento, en esa reflexión. Me importa tu tranquilidad, no quiero que sufran más de lo necesario. O sea, cuando un ser querido te pierde, cuando tú pierdes a un ser querido, entra un sufrimiento. Porque hay sentimientos encontrados, ahí entra un sufrimiento. Entonces, aparte de que estás viviendo un momento de angustias emocional, también te vas a tirar a vivir un momento de angustia económico. Vamos por lo menos a aliviar lo económico, porque lo emocional pues es inevitable. Tú pierdes un ser querido, tú vas a sentir, vas a llorar, pero lo económico es algo que va a llegar, va a tocar tu puerta. Siempre digo, nosotros nacimos, tenemos fecha de nacimiento, sabemos cuándo nacimos, pero no sabemos el día. La misma palabra te lo dice, no sabemos el día ni la hora. No sabemos cuándo la muerte va a tocar tu puerta, cuándo va a tocar la puerta de tu ser querido, de tu papá, de tu mamá. Ay, José, no hables de muerte, que eso me da miedo. ¿Usted sabe qué me da más miedo a mí que la muerte? A mí me da miedo que yo me vaya y mi familia, mis hijas, no tengan ayuda económica luego que yo no estoy aquí presente. Eso a mí me da más miedo. Y eso a usted también que me está escuchando hoy día debe darle un poquito más de miedo. No la muerte, la muerte es para todos. Lo que hay que estar preparados económicamente y dejar nuestras familias preparadas económicamente. Estas cosas son temas que debemos ya hacer parte de nuestras conversaciones. Debemos hablar de esto constante, porque menos del 40% de la población aquí en Estados Unidos cuenta con un seguro de vida. Menos del 40%. Y yo no quiero traer números, ¿verdad?, de los hispanos o de los creyentes. El número de los creyentes con un seguro de vida es mucho menos. Y yo a veces me pregunto, ¿pero por qué? Porque usted piensa que la iglesia debe cubrirle a usted los gastos funerarios. Usted piensa que la iglesia debe cubrir la irresponsabilidad suya. Yo creo que no. Yo creo que es tiempo de educarnos. Es tiempo de pensar un poquito más en nuestros seres queridos y no depender de otras personas. O si yo los crié, muchas veces escucho este comentario de muchos padres: ah, yo crié a mis hijos, que ellos se encarguen de mí. Una pregunta que yo le hago a esas personas: usted tiene nietos, usted tiene nietas que usted quiere, ¿verdad? Usted tiene nietos que usted quiere que vaya, que se eduquen bien, que se hagan de un buen trabajo. Entonces, ¿por qué usted le va a dejar la carga, ¿verdad?, de su gasto funerario a su hijo, cuando su hijo y su hija tiene que cuidar de sus hijos y tiene que proveer por ellos?
Así que no dudes más. No eche este tema para el lado y comunícate conmigo directamente al 860-253-2066. Muchas personas viven con ansiedad silenciosa pensando, ¿qué pasaría si me falta algo? A veces eso como que nos trae un poquito, ¿verdad?, de ansiedad y nos preocupa. La paz no solo viene de la fe, también viene de la prevención. Saber que si algo ocurre, todo está cubierto, desde el ataúd, el velorio, el transporte, hasta los trámites. Muchas veces no pensamos en esto porque obviamente, ¿verdad?, nosotros pensamos en el día a día. Muchas veces no pensamos un poquito más allá. Pero un servicio fúnebre atrae muchas partes. Está el ataúd, está el velorio, está el transporte y están los trámites de papeles. Todo eso tiene un costo adicional. Todo eso tiene un costo adicional. Y es por eso que cuesta entre 10.000 a 15.000 dólares. Los seguros de gastos funerarios están diseñados específicamente para cubrir esos gastos. Son accesibles, son fijos, no requieren exámenes médicos en muchos casos. Y como siempre digo, es una pequeña mensualidad que usted puede pagar y puede evitar ese dolor económico que trae una muerte. Así que vamos a pensar un poquito más, vamos a pensar en nuestros seres queridos, vamos a pensar en nuestros familiares. Vamos a dejarlos en buenas manos, vamos a dejarlos asegurados de que si faltamos mañana, que esos 10.000 a 15.000 dólares estén ahí a través de una póliza. Eso se llama responsabilidad, eso se llama amor a nuestros seres queridos. Una ocasión, ¿verdad?, una madre soltera dejó preparado un seguro básico de gastos fúnebres. Cuando ella partió inesperadamente, su hija no tuvo que hacer una colecta a través de GoFund. La iglesia no tuvo que hacer, ¿verdad?, un evento para recaudar fondos. La mamá dejó una póliza de vida y la hija pues cobró la póliza de vida, cubrió todos los gastos y hasta le sobró un poquito de dinero adicional. Así trabajan los gastos fúnebres. No solamente para el servicio fúnebre, sino para cubrir esos gastitos adicionales que atrae, ¿verdad?, la partida de un ser querido. Así que yo te exhorto que por favor, comunícate conmigo hoy. No esperes para mañana. 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Una vez más, José Torres ayudándote a entender, ¿verdad?, la importancia del seguro de vida, la importancia de cómo trabaja el Medicare aquí en tu área. Así que ve tomando esas notitas, ve apuntando esta información y comunícate conmigo porque te quiero ayudar. Hoy puedes tomar una decisión tan sencilla, pero poderosa. Buscar un seguro de vida especialmente para los gastos finales no tiene que ser muy costoso. Muchas veces puedes encontrar pólizas por menos de lo que gastas. Se van a reír. De lo que gastas en café, de lo que gastas en un almuerzo en la semana, de lo que gastas en el Netflix mensualmente, de lo que gastas en el internet, en el celular. Muchas veces apreciamos, ¿verdad?, todo lo que tenemos a nuestro alrededor, pero no valoramos nuestra vida, lo necesario para comprar un seguro de vida. Y no solamente estoy aquí, ¿verdad?, para que me compren un seguro de vida a mí. No, yo estoy aquí para darte la información que tú necesitas escuchar. Información importante. Es una decisión que debes ya tomar. José, tengo dinero. No importa si tienes dinero en el banco. Toma la decisión hoy de obtener ese seguro de vida. No esperes a que sigan pasando los años. No esperes a que te enfermes.
hazlo hoy por tu bienestar y el bienestar de tu familia. Si tú tienes personas que dependen de ti o simplemente quieres dejar todo en orden, es un paso de fe, es un paso de amor. El seguro de vida es una carta de amor, es un paso de fe. Parte de la fe, siempre como escuchamos, es tener nuestra vida en orden. Nosotros, si tú compartes la fe, supone que tú no estés viviendo una vida de desorden o tu vida esté desordenada. Entonces, si tu vida tiene que estar en orden, porque en parte de esos órdenes no está el seguro de vida. El seguro del carro tú lo necesitas. Aquí en Connecticut hay leyes que si usted no tiene un seguro de carro, usted no puede manejar, usted no puede sacar su carro a la calle. O sea, mi pregunta te hago con esto cierro. Si tu carro, tu auto, para sacarlo a la calle necesita tener un seguro por ley, ¿por qué tu vida no está asegurada? ¿Por qué tú no tienes un seguro de vida? Cuando sales a la calle, que todo puede pasar. Piensa en eso. Así que muchas gracias por sintonizar este programa hoy. Como siempre digo, salud y vida para todos. No podemos evitar lo inevitable, pero sí podemos preparar el camino para que cuando llegue ese momento, nuestra familia no tenga que preocuparse. Amar también es prevenir. Así que, como siempre digo, salud y vida para todos de su amigo José Torres. Nos vemos el próximo sábado.

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4: La contestación de si el cacahuate, el maní, entra en los carbohidratos refinados, la contestación es no. En el libro El Poder del Metabolismo van a ver que en este libro estoy hablando de que las semillas, almendras, maní, nueces, ese tipo de alimento, pues es bajo en carbohidratos. Como es bajo en carbohidratos, produce poca glucosa, y como produce poca glucosa, pueden considerarse alimentos tipo A, o sea que son alimentos de los que ayudan a adelgazar. Pero hay un punto aquí importante para ver y es el siguiente, fíjense. El cacahuate, el maní, pues tiene distintas formas y depende cómo esté preparado para saber si realmente es beneficioso para efectos de mejorar el metabolismo o no. Un punto principal es que nosotros no recomendamos el uso del cacahuate. La razón por la cual no lo recomendamos es porque el cacahuate o el maní tiene una sustancia que se llama goitrógenos. Y los goitrógenos, si usted busca en internet, por ahí en El Señor que Todo lo Sabe, en Mr. Google, ¿no?, va a ver que los goitrogens o goitrógenos son sustancias que interfieren con la tiroides. Gran cantidad de las personas que tienen problemas con el metabolismo, pues tienen problemas de hipotiroidismo. O tienen lo que llaman hipotiroidismo subclínico, que es el tipo de hipotiroidismo que no se refleja en las pruebas de laboratorio que su médico le manda hacer. Pero de todas maneras la persona se le cae el pelo, cuando se peina, se deprime, duerme mal, tiene las manos y los pies fríos, no puede adelgazar, retiene líquido y tiene todas las otras manifestaciones de hipotiroidismo. El punto es que el cacahuate no es recomendable para la persona que quiera adelgazar, porque si se usa en grandes cantidades, la cantidad de goitrógenos que contiene puede afectar la tiroides al punto que le reduzca la producción de la hormona tiroidal y le baje el metabolismo. Eso no quiere decir que usted no pueda periódicamente tomar un poquito de cacahuates o de maní y comerlos, ¿no? Porque aquí estamos hablando de cantidades. En la dieta 2x1, 3x1, nada está prohibido, ¿no? O sea, no hay nada malo con que usted periódicamente coma un poquito de cacahuates o maní, no tiene problema. Pero si usted tiene un problema de tiroides, debe tener ojo abierto de que definitivamente no le conviene, ¿no? Ahora, fíjense, en el libro... El poder

en la mayoría de los países lo que hace es que la mezclan con azúcar. Cuando la mezclan con azúcar, lo pasan de alimento tipo A, que es de lo que adelgazan, a alimento tipo E, que es de lo que engordan. Si fuera solamente la mantequilla de maní y está hecho con un proceso natural donde el maní o el cacahuate no estaba ya lleno de hongo por la humedad, pues entonces termina con una mantequilla de maní bastante saludable y pudiera comerse un poco, no tiene problema. Pero si eso lo hacen como lo hacen los gringos acá, que lo mezclan con un montón de azúcar, pues entonces ya no es un alimento tipo A de los que adelgazan, es un alimento tipo E, pero es por el azúcar que contiene. Los americanos tienen la costumbre, en México y en otros sitios es igual, que por ejemplo, ¿ves? Aquí son maní, esto es un maní comercial que se vende, que lo venden en todos los supermercados, en México lo tendrán con otras marcas y en otros países también. Y si usted mira el panel nutricional detrás, pues va a ver que son altos en carbohidratos. Por ejemplo, este es bastante bajo en carbohidratos, porque lo que tiene son 5 gramos de carbohidratos. Usted le resta, creo que 2 de fibra que tiene, pues le quedan 3, ¿no? Esto no va a subir mucho la glucosa, ¿no? Pero si cambiamos este otro, ¿verdad? Acá la historia cambia, ¿verdad? Porque acá, como son, estos son honey, que son con miel, dulcecito, con azucarita, pues entonces ya subió a 8. Esto obviamente ya se empieza a pasar al lado de los E, de los que engordan. O sea, que si usted lo siente dulcecito y el maní de forma natural no es dulcecito, pues ya usted sabe que le echaron azúcar. Así que ya habiendo cualificado eso, me hace regresar al tema importante del libro, ¿no? En el libro El Poder del Metabolismo usted va a ver que tenemos un capítulo que se llama Sustancias Enemigas, ¿no? En este capítulo de Sustancias Enemigas estamos empezando precisamente con el tema del maní, el tema de los cacahuates, ¿no? Porque le estamos haciendo la advertencia que si usted padece de la tiroides o tiene un metabolismo muy bajo, no le recomendamos el maní, no le recomendamos el cacahuate. Eso no quiere decir que esté completamente prohibido si usted tiene su metabolismo en buen estado, ¿no? Así que esto se lo comentamos porque la verdad siempre triunfa.

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Hola, soy Johnny Erickson Tada. Me encanta el versículo que dice, consolaré a mi pueblo y cambiaré su tristeza por alegría. Me hace pensar en María, de El Salvador. María tiene espina bífida y cuando llegó a nuestra distribución de sillas de ruedas, estaba retraída, escondiendo su rostro en los brazos de su mamá. Pero nuestra fisioterapeuta voluntaria tomó a María y empezó a mecerla y a jugar con ella. Su madre miraba asombrada. Nadie había hecho nunca algo así con su hija. Siempre habían pensado en su hija como un estorbo, pero con los ojos muy abiertos dijo, ustedes la tratan como princesa, y hoy veo a mi hija a través de los ojos de Dios. Para él, ella es realmente su princesa. Y cuando María se sentó en su nueva silla de ruedas, sí que lo parecía. Cuando se trata de ruedas para el mundo, Dios siempre cambia tristeza por alegría. Descúbrelo todo en johnnyandfriends.org.

0: Olvidarse de uno mismo, condición básica para poder amar de verdad. Es difícil, pero sí es posible. Cuando entendemos el amor de Dios y lo dejamos fluir a través de nosotros.
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0: ¿Cuál es la motivación más grande de su vida? ¿Es el temor, la avaricia, la lujuria? ¿O más bien su motivación es la fe o el amor? El amor es una fuerza realmente poderosa en la vida de una persona. El amor tiene una fortaleza que no se compara con ninguna otra cosa. Precisamente de esto quisiera hablarle en este mensaje titulado El poder del amor. Quisiera que buscara en su Biblia 1 Corintios capítulo 13, capítulo mejor conocido como el capítulo del amor. Recordemos que en los primeros tres versículos de esta porción el apóstol Pablo habla de la preeminencia del amor. Entonces, desde el versículo cuarto de 1 Corintios 13, lo que Pablo hace es describir cómo actúa, cómo se manifiesta el amor. Ahora bien, quisiera que recordáramos algo. Si leemos los versículos 4 al 8 y decimos, bueno, sí se supone que el amor hace todo eso, pero no creo que yo pueda amar así. Y tiene toda la razón al pensar de esta manera, porque no hay ni siquiera uno de nosotros que pueda cumplir, llevar a cabo o expresar todas esas acciones de amor que Pablo describe aquí. No podemos hacerlo con nuestras propias fuerzas, en nuestra carne. Eso es imposible. Por esa razón, desde el inicio de esta serie dijimos que la fuente de ese amor es el Dios Todopoderoso. La Biblia dice que Dios es amor. Y al creer en Jesucristo como nuestro Salvador personal, Dios comenzó a morar en nosotros. Por lo tanto, tenemos el amor de Dios dentro de nosotros. Fíjese, Dios Todopoderoso. La Biblia dice que Dios es amor. Y al creer en Jesucristo como nuestro Salvador personal, Dios comenzó a morar en nosotros. Por lo tanto,

El amor nos capacitará para que esperemos el tiempo de Dios, para que esperemos por los propósitos de Dios. El amor nos capacita para que esperemos hasta que sepamos cuál es el tiempo de Dios. Hablemos una vez más de los tres tipos de amor de los que hemos hablado en esta serie. Uno es el amor ágape, el cual es un amor desinteresado que sirve y se sacrifica por la otra persona. El otro amor es el amor fileo, que es el amor fraternal, un cariño tierno hacia alguien. Este es el tipo de amor que la mayoría de nosotros siente hacia muchos. La tercera palabra no está en las Escrituras. Se trata del amor eros. Ahora bien, en la actualidad hemos tomado esa palabra y le hemos dado el sentido de cosas eróticas en términos de ser algo sensual, sexual, inmoral o malvado. Pero la palabra eros no necesariamente significa que es algo malo, sino que es otro tipo de amor. No podemos decir que todo amor es un amor que se quiere sacrificar y que no espera nada a cambio. Ciertamente ningún esposo piensa, no quiero nada de mi esposa. Y a la vez ninguna mujer diría, yo quiero amar a mi esposo, entregarle mi vida, darle todo, pero no quiero nada a cambio. Eso no tendría ningún sentido. Entonces no estamos hablando de esa clase de amor, porque la verdad es que todos tenemos la capacidad de amar sin esperar nada a cambio. Pero no es cierto decir que todo tipo de amor entra en esa categoría, pero el amor ágape sí nos capacita a ir más allá de lo que deseamos, de lo que queremos, de nuestras metas, nuestros sueños, y me ayuda a tratar a otra persona en busca de su bienestar. Es decir, me preocupa su seguridad, su bienestar, su felicidad, las cualidades piadosas de su vida. Esa es la clase de amor que Dios quiere para todos nosotros. Pero sentir un amor eros hacia alguien no es malo, siempre y cuando ese deseo esté bajo las condiciones y requisitos impuestos por Dios. Entonces, lo que nos dice Pablo en este pasaje es lo siguiente. Una de las cualidades que quiere que examinemos es que el amor nos capacita a hacer lo que Dios quiere que hagamos. Si en verdad busco el bienestar de la otra persona, entonces ese amor ágape nos ayudará a esperar. Así que, si una pareja muy joven dice, bueno, queremos casarnos pronto y no podemos esperar, en realidad, lo que están diciendo es, no amo a esa persona con un amor ágape, sino que la amo con un amor que quiere sentirse realizado a costa de la otra persona. Y a menudo eso es justamente lo que sucede. Es un amor eros. Y aunque ese amor no es malo, no es la clase de amor que dice, quiero lo mejor para la otra persona. Quiero ponerle primero. Busco su seguridad, su bienestar, lo mejor para su futuro. Entonces, un amor genuino es el que me capacita para desear lo mejor para la vida de la otra persona, para desear que tengan éxito en lo que tengan que hacer, que desea que crezcan y maduren en su amor. Luego fíjese que dice que el amor es benigno, o sea, que el amor nos capacita para que seamos benignos, para que expresemos bondad. Eso significa que tenemos la capacidad de ser bondadosos con otros, aunque ellos no sean bondadosos con nosotros. Y a menudo seremos criticados, acusados falsamente, lo que sea, pero ¿cuál debe de ser nuestra respuesta? Humanamente hablando, queremos responder de la manera como responde el mundo, pero si tengo a Dios dentro de mí, no importa lo que alguien diga de nosotros o lo que nos hagan, podemos responder con bondad. Ahora bien, la palabra benignidad lleva consigo la idea de sanidad. Esto quiere decir que si vamos a una persona que sufre, que ha pasado por una desgracia, alguien que esté desanimado, desilusionado y quizás un poco deprimido, yo estaré dispuesto a alcanzar a esa persona y ayudarle a levantarse. Benignidad.

0: significa que estoy dispuesto a olvidarme de mí mismo. Y si prestamos atención a este pasaje de 1 de Corintios 13, en cada una de las acciones que describe el apóstol Pablo, debo olvidarme de mí mismo, pero la mayoría de las personas nunca podrán aprender a amar porque no pueden olvidarse de sí mismas. Solo podemos aprender a amar si estamos dispuestos a dar nuestra propia vida y poner nuestro yo a un lado. Solo podemos hacerlo si nos olvidamos de nosotros mismos. Esto no es difícil si entendemos el amor de Dios. Lo que tenemos que hacer es dejar que el amor de Dios fluya a través de nosotros. Entonces, lo que brotará naturalmente en nuestra vida será su bondad, gentileza, un deseo de sanar a otros emocionalmente y cosas por el estilo. ¿Cómo lo sé? Porque eso es exactamente lo que hizo Jesús. Y tenemos su amor dentro de nosotros, listo para fluir a través nuestro en el momento que estemos dispuestos a rendirnos al Espíritu de Dios, quien controla el fluir de su amor. Entonces este pasaje nos dice que el amor nos da el poder para ser bondadosos. Luego añade en 1 Corintios 13 que el amor no tiene envidia, es decir, que el amor no es envidioso ni celoso. La envidia y los celos expresan temor. Es el temor a perder a alguien o algo que amamos. A veces una persona expresa sus celos con envidia. Por ejemplo, una persona ve que otra es reconocida por algo y quiere también ser reconocida. Pero un amor ágape, un amor genuino, el que Dios quiere que tengamos por Él y por otros, es el amor que piensa en otros primero. No se trata de lo que yo recibiré, lo que será bueno para mí. La pregunta es esta: Señor, ¿cuál es tu voluntad, tu propósito y tu plan en esta situación? Hay un celo que es bueno. Al hablar de los 10 mandamientos en Éxodo capítulo 20, versículo 5, dijo Dios que Él es un Dios celoso. ¿Celoso de qué? Él dijo que le dolía el corazón de ver a su pueblo postrado ante imágenes e ídolos. Por eso dijo: soy un Dios celoso. Entonces vemos que hay un tipo de celo piadoso. Es una protección que busca lo mejor para la otra persona. Luego el apóstol Pablo continúa en la última parte del versículo 4 de 1 Corintios 13 y nos dice que el amor no es jactancioso. Es decir, el amor nos capacita para que seamos humildes. ¿Qué quiere decir con esto? Que no seamos jactanciosos ni arrogantes. Ahora bien, al ser jactanciosos pensamos que somos más que otros y por ello queremos ser reconocidos. Pero ¿sabe qué? Si se fija en las personas orgullosas y arrogantes que siempre tienen que ser el centro de atención, en realidad lo que comunican es esto: estoy vacío, así que quiero su atención. Tengo que dominar la conversación. Tengo que ser el centro de la atención. Tengo que tener lo mejor. Tengo que ser reconocido y visto. Quiero ser escuchado. Así que este tipo de personas siempre dominan la conversación. No pueden quedarse calladas en un grupo y escuchar a alguien más. Una persona que actúe así está vacía. Pero ¿sabe qué pasa si alguien está lleno del amor de Dios? No tiene que dominar la conversación. Puede sentarse a escuchar a alguien más. Pablo nos dice que el amor no es jactancioso, orgulloso, vanaglorioso, descortés, sino que el amor tiene un sentido de humildad. No tiene que jactarse. ¿Sabe por qué? Porque si amamos a Dios y a otros, tenemos una relación con Dios que nos satisface, nos llena. Por lo tanto, no importa lo que piensen los demás, lo que digan o lo que hagan, porque estamos llenos del amor de Dios. No necesitamos nada que nos haga sentir completos. Una persona que siempre busca atención, aprobación, hace lo que sea necesario para llamar la atención en lugar de preguntar: ¿cuál es la voluntad del Padre para mí? Una persona así no entiende el gozo de ser lleno del amor del Dios Todopoderoso, el amor que Él desea que demos a otros. Entonces Pablo nos dice que el amor no es jactancioso, que el amor puede quedarse tranquilo sin importar lo que suceda a su alrededor. No es arrogante, no se envanece, no tiene que ser el número uno, no tiene que ser el centro de la atención. Luego fíjese que indica en el versículo 5 de 1 de Corintios 13 que el amor no hace nada indebido. Esto significa que el amor se comporta bien. Dicho de otra forma, el amor nos permite ser piadosos en nuestros modales, en nuestro carácter y en nuestras relaciones con otros. Lo que sucede es que hay cosas que pensamos que no tienen nada que ver con el amor, pero en realidad tienen mucho que ver con eso. El amor nos capacita para que tengamos buenos modales, para que seamos cuidadosos sin importar nuestras circunstancias. Esto no significa que tengamos buenos modales solo cuando estamos en público, sino también en privado, porque somos los hijos de Dios. Y Él dice, en esto conocerán todos que sois mis discípulos, si tuviereis amor los unos con los otros. Entonces, ¿cómo actúa el amor? El amor tiene buenos modales. Luego señala en 1 de Corintios 13 que el amor no busca lo suyo. ¿Qué quiere decir con esto? Que el amor cede sus derechos. Pensemos en el mundo en que vivimos, donde todos reclaman sus derechos y todos demandan a otros y quieren todo lo que pueden obtener. Los celos, la envidia, las contiendas y la avaricia son comunes no solo en la vida del no creyente, sino también en quienes dicen ser cristianos. ¿Cuáles derechos? Si pertenecemos a Dios, entonces cedemos nuestros derechos a Él. ¿Acaso eso significa que dejaremos que las personas nos atropellen y pisoteen? No necesariamente. Significa que no nos preocupamos por nuestros derechos, sino por amar a otros, por permitir que el amor de Dios fluya en nosotros. No importa cómo nos hayan tratado, la respuesta correcta es amarlos. Lo que debemos hacer es lo que dijo Jesús, permitir que el amor de Dios fluya a través de mí, porque tenemos la capacidad de amar sin importar cuáles sean las circunstancias. Entonces, al decir que no defendemos nuestros derechos, lo que quiere decir es que estamos dispuestos a ceder nuestros derechos y a expresar amor. Si alguien le hiere en una mejilla, ¿qué debería hacer? ¿Defenderse? Él dice que le presentemos también la otra. Si nos piden la capa, Él dice que no le neguemos tampoco la túnica. ¿Sabe por qué? Porque el amor nunca pierde. Nunca perdemos si amamos. Pero ciertamente sí podemos perder al reclamar y al defender nuestros derechos. Entonces, ¿qué hace el amor? El amor dice, tómalo, es tuyo. Porque es el amor de Dios que fluye de nosotros hacia otra persona sin importar cómo nos traten. ¿Cuál ha de ser nuestra respuesta? Amarles y no defendernos a nosotros mismos. Luego acota, siguiendo en 1 de Corintios 13, que el amor no se irrita. El amor nos da el poder de tener un espíritu tranquilo. Pero una cosa es tener un espíritu tranquilo en medio de amigos que lo aman a uno, y otra es en medio de personas que tratan de provocarnos o irritarnos. Por ejemplo, digamos que sus compañeros de trabajo no son cristianos y les encantan provocarlo para que haga o diga algo que no es cristiano o piadoso. Y eso es provocar a alguien, es hacerlo irritar o enojar. Si una persona se irrita fácilmente, quiere decir que vive con el fusil cargado. Hay personas que explotan rápidamente por cualquier cosa que se les dice o se les hace. Una persona así dice, así soy, así nací. Pero no es cierto. No nacimos así. Nos volvemos así al enfocarnos demasiado en nosotros mismos. El amor nos permite salir fuera de lo común y vivir a un nivel más alto. El decir que el amor no se irrita significa que el amor tiene una quietud que no puede ser alterada por ningún tipo de crítica o acusación. Ese es el amor que fluye a través de nosotros cuando somos llenos del Espíritu de Dios. Eso significa que aunque me hagan daño, me acusen falsamente o me maltraten, yo reacciono con amor. Esto no significa que una mujer deba vivir en un hogar donde un hombre amenace su vida o a la de sus hijos. Esas situaciones deben solucionarse. Al hablar de maltrato me refiero al abuso verbal que ocurre entre personas. ¿Cómo debemos responder? Si nos enojamos con facilidad, eso significa que hay un nivel de ira escondido dentro de nosotros. Si vivimos con alguien, sea un hermano, una hermana, un esposo o una esposa, y esa persona explota por la mínima cosa que se le dice, esa persona vive con un nivel de enojo alto, como un volcán. Se irritan fácilmente. Pero si aprendemos a amar a otros, no importa lo que la gente diga o si nos acusan, respondemos en amor porque el amor de Dios fluye en nuestra vida. Recordemos cómo respondió Jesús cuando lo criticaban. Simplemente los amaba. Todos somos humanos, pero recordemos que tenemos el amor sobrenatural de Dios en nosotros. Ahora tenemos que aprender a amar. No tenemos que enojarnos fácilmente. Si nos irritamos con facilidad, significa que estamos centrados en nosotros mismos, en lo que nos complace, lo que nos hace sentir bien. O sea, estoy centrado en mí y en lo mío. Ese es el problema con una persona que se enoja fácilmente. Pero quienes entendemos el amor de Dios y lo hemos experimentado, no importa lo que digan de nosotros o lo que nos hagan los demás, no tenemos que defendernos, simplemente respondemos en amor.
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1: Muchas personas nunca han experimentado el verdadero amor. ¿Cómo afecta esta situación a su relación personal con Dios? 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
2: Si en mis primeros años como pastor me hubieran preguntado si creía que Dios me amaba, les hubiera dicho que sí, pero era solo en teoría. Mire, pasaron algunos años para que honestamente pudiera decir, sí, yo sé en mi mente, en mi corazón, en mi espíritu y en mi alma que Dios me ama realmente. Amable oyente, si usted no ha experimentado el amor de alguien que ve, se le va a hacer muy difícil experimentar el amor de alguien a quien no ve ni puede tocar. Pero Dios tiene sus formas de hacerse presente y liberarle de esta trampa. A mí me llevó mucho tiempo. Yo oraba, confesaba lo que pensaba tenía que confesarme, arrepentía, pedía perdón y nada, algo me faltaba. En el proceso me reuní con unos amigos y uno me preguntó, ¿qué edad tenías cuando murió tu padre? 9 meses. Le dije, ¿cómo te afectó eso? Antes que pudiera contestar, me dijo, tu Padre Celestial acaba de tomarte en sus brazos amorosos. ¿Cómo te sientes? De repente sentí un abrazo, el calor del amor de Dios, una sensación de seguridad y paz increíble. Terminé llorando. Ese día, por primera vez en mi vida, me di cuenta que Dios me amaba.
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0: Te habla Yolmarín Montilla y te doy la bienvenida a esta nueva emisión de tu programa Dilema Hoy, acompañada por mi amiga
1: Ángela Torres.
0: Y vamos a estar aquí estos 27 minutos esperando pues ser de agrado y bendición para tu vida. Te recordamos que puedes ponerte en contacto a través del correo electrónico programasrtmv@gmail.com. También puedes escribirnos por WhatsApp o SMS al número de teléfono
1: +58 416 739 6277.
0: Y si deseas, puedes también seguirnos en nuestro Instagram
1: @dilemahoy_rtmv.
0: Claro que sí, vamos entonces a iniciar desde ya con buena música y te dejamos con Entre Dos Mundos.

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No me importa porque todavía hay millones de personas que decidieron seguirme a mí.

0: no están haciendo nada.
1: Sí, quizás hayan algunos que estén dormidos, pero todavía.

0: El tema de hoy es...
1: Y si le damos libertad a los deseos, yo amo el placer. ¿Y tú?
2: Ay, la juventud es cuando nuestras pasiones son más fuertes, ¿no? Queremos descontrolarnos, queremos conseguir todo lo que deseamos. ¿Sí o no, Ángela?
3: Claro que sí. Es cuando estamos como más activos, con mayores fuerzas, tenemos salud, bueno...
2: Bueno, la mayoría, sí, ¿no? Claro, la mayoría. Que sí, gracias a Dios.
3: La muerte nos parece como que algo lejano, o sea,
2: ni siquiera pensamos en eso.
3: Yo no me voy a morir ahorita para nada. Por eso nuestro enfoque es disfrutar la vida. Eso es lo único que importa. La juventud es el tiempo cuando la mayoría tenemos muy pocas preocupaciones o ansiedades que nos molesten.
2: Sí, algunos la mayor preocupación que tienen es la cantidad de seguidores que tienen sus redes sociales, ¿no?
3: Así.
2: O sea, y la mayor ansiedad que tienen es que no le den like a una foto.
3: Exacto.
2: Y todas esas cosas, pues, que han dicho, conducen.

0: a pensar exclusivamente en la diversión y en decir, sirvo solo a mis deseos y a mis placeres. Y esa es la verdadera respuesta que muchos jóvenes deberían dar si les preguntamos, ¿y de quién eres esclavo tú?
1: Esclavo de los deseos y placeres. Bueno, no suena mal.
0: Nada mal.
1: Pero hay que estar claro de que este amor al placer tiene sus consecuencias. Y muchas veces hace daño a nuestras vidas. Los placeres a los que nos referimos, por ejemplo, puede ser el alcohol. Hay personas que disfrutan tomar alcohol, pero sí, llegan a un estado de ebriedad bastante.
0: Que dejan de ser ellos.
1: Exacto, ya no son ellos.
0: No, ni se acuerdan. Y todos los días amanecen diciendo, es la última vez que lo voy a hacer.
1: Exacto. O la pornografía, que trae cosas a nuestras vidas muy negativas. A nuestra salud también. A eso podemos hablar en
0: Bueno, tú eres psicólogo y tú sabes de eso.
1: Exacto.
0: Tú sabes de eso. Parece que la gente no lo ve.
1: Claro, pero sí puede traer serios problemas para nosotros e incluso en nuestra familia más adelante. Y así muchísimas cosas más que podríamos nombrar ahora. Las drogas, las apuestas, toda clase de cosas.
0: Hay gente que ha perdido muchísimo apostando.
1: Sí.
0: Pero lo disfrutan, pero siguen perdiendo. Sí, señor.
1: Su familia. Pero bueno, todo relacionado con este tipo de cosas o placeres que nos vengan a la mente, ¿no? Pueden llegar a destruirnos, pero puede generar también un placer momentáneo. Pero al final, el vacío es el mismo, o incluso es más grande. Nuestra vida es más amarga. Por eso es que cada vez queremos más y más de eso que nos causa placer.
0: Y es que todas esas son cosas que dan un sentir así como de excitación, ¿no? Por un rato.
1: Exacto.
0: Porque te impide pensar. O sea, te mantiene la mente como en un torbellino de emociones. Entonces complaces tus sentidos, gratificas tus deseos. Y estas cosas son las que tienen poder tremendo en nuestra vida. Pero ese poder es ocasionado por el amor al placer, que el apóstol Pablo se refiere en su segunda carta a Timoteo, capítulo 3, versículo 4, les dice, amadores de los deleites más que de Dios.
1: Exacto, Yolmari, mira, ¿sabes qué es lo que mata el alma?
0: ¿Qué será?
1: Los placeres terrenales.
0: Bueno, sí, estamos hablando de que precisamente parecen buenos, pero oye,
1: no son tan buenos, al parecer.
0: Son tan buenos.
1: Parece no ser nada de al principio.
0: Ajá.
1: Pero a la larga, como ya lo había dicho anteriormente, se sufren consecuencias. Por eso la Biblia nos aconseja que no nos dejemos llevar por los deseos carnales que batallan en nuestra alma. Y eso lo podemos encontrar en Primera de Pedro, capítulo 2, versículo 11. Estos deseos destruyen la paz del alma, nos cautivan, pero terminan esclavizándonos.
0: Sí, así es muy cierto lo que tú estás diciendo, terminamos siendo esclavos de eso. Y es que si te dedicas a los placeres, te advierto que todos ellos al final son vacíos, son insatisfactorios, son vanos. Porque no todo lo que brilla es oro, no todo lo que es bueno es dulce. No todo lo que da placer momentáneo es un verdadero placer.
1: Ok, si quieres ir y llenarte de placeres terrenales, eres libre de hacerlo.
0: Claro, nosotros no te vamos a decir.
1: Pero bueno,
0: amarrarte.
1: Podemos decirte que al final vas a descubrir que no vas a estar satisfecho.
0: Así es.
1: Y siempre habrá una voz dentro de ti gritando, dame, dame.
0: Y quiero más.
1: Quiero más.
0: Más, sí, sí.
1: Pero ese lugar, el cual está vacío, el único que puede llenarlo es Dios. Por experiencia, descubrirás que los placeres terrenales son una vana apariencia, vanidad, aflicción para tu espíritu. Como dice la Biblia, sepulcros blanqueados. Bonitos a la vista por fuera, pero llenos de hueso y corrupción por dentro.
0: Así es, vamos a seguir escuchando esta canción que se llama Pura Sal.

0: Si eres la sal, que se note. Y es que estamos llamados a ser sal y no a ser una chupetica, ¿ok? Así que bueno, si eres la sal, que se note. Y sé sabio a tiempo. Por ejemplo, el sexo fuera del matrimonio o en adulterio, si estás casado, es el pecado que deja cicatrices más profundas en el alma. Recordemos que Ángela mencionaba que hay placeres que te hacen daño al alma, ¿sí? Y este pecado, el cual el hombre se atreve a sonreír, lo quiere suavizar y lo llama desliz, inestabilidad, extravío, irregularidad, una aventura, ¿okay? Pero es pecado. Y en este pecado el diablo se regocija, porque recordemos que él es un espíritu sucio. Y es el pecado particular que Dios aborrece y declara que lo juzgará. Y si no estás seguro de lo que estamos diciendo, puedes revisar Hebreos 13:4.
1: Si amas la vida, huye de la fornicación y del adulterio. Huye de la ocasión de la compañía que te arrastra a ella, de los lugares en los cuales puedes ser tentado a cometerla. Fíjate, así como José, ¿sabes? Yo, María, en la palabra sale cuando él fue tentado. Yo creo que él fue tentado con esa mujer, claro, que se le insinuó, y él dejó todo.
0: La esposa de su jefe.
1: Exacto. Y él huyó. Él no se quedó allí, sino contrario, huyó de esa tentación. Entonces, la imaginación también es la incubadora donde este pecado con demasiada frecuencia se empolla. Mm-hmm. Empezamos como a pensar, pensarlo. Pero, ¿cómo sería? ¿Cómo se sentiría? ¿Cómo? Entonces, ahí, hasta que lo llevas a cabo. Si te es muy difícil, debes pedirle a Dios que te ayude a vigilar tus pensamientos. Estoy segura, estamos seguras, de que Él te va a ayudar.
0: Claro que sí. A lo mejor tú nos estás escuchando ahorita y piensas que Angela y yo somos unas santurronas, ¿no? O algo así. Pues déjame decirte que somos las personas que en este momento Dios ha dispuesto para hacerte estas advertencias. Acuérdate de tu Creador en los días de tu juventud, antes de que vengan los días malos. Ninguno de nosotros está exento de ser tentado, o de incluso de caer en la tentación por buscar un placer. Ni Ángela ni yo somos perfectas, así como tampoco tú lo eres. Todos somos tentados, pero eso no significa que tenemos que caer en el pecado.
1: En cuanto a eso, hay tres verdades. Primero, que es normal sentir tentación.
0: Por supuesto.
1: Pero es posible vencerla.
0: Claro también. Que sí, eso también.
1: Ninguno cae en una red sin darse cuenta. Siempre hay un momento en el que te das cuenta que o continúas y te dejas caer, o te detienes.
0: Una de dos.
1: Empiezas a sentir eso como que está bien, no está bien. Creo que no está bien, pero...
0: pero está como bueno.
1: Ajá. Entonces empieza la indecisión. Y lo que sucede es que quizás hasta por placer o por presión...
0: la presión de grupo, ¿no?
1: Exactamente, eso puede pasar. Y preferimos caer sin medir las consecuencias inmediatas o quizás las eternas.
0: Sí, señor. Y lo segundo es que Dios pone límite a esas tentaciones. Dice que ninguno es tentado más allá de lo que podemos resistir. Así que eso de que, ay, no, no pude resistirme. Mira, eso se lo vas a poder decir a tus padres, se lo puedes decir a tus amigos. Pero a Dios no lo puedes engañar, ni a ti mismo.
1: Y lo tercero y último es que ante toda tentación, Dios siempre da una salida. O sea, que no tenemos excusas.
0: No las hay.
1: Si cedemos a los placeres que nos hacen daño, es nuestra decisión. Por lo tanto, sus consecuencias inmediatas o lejanas, temporales o eternas, que son las más importantes, son nuestra responsabilidad.
0: Así es. Y nadie está exento de eso, de la responsabilidad de sus propias decisiones. Entonces, bueno, ahora si necesitas algún consejo, un impulso, una palabra motivante para seguir en el camino que Dios quiere que tú sigas, o para dejar ese camino que estás tomando de placeres que no te está haciendo bien, puedes

Entonces, bueno, ahora si necesitas algún consejo, un impulso, una palabra motivante para seguir en el camino que Dios quiere que tú sigas, o para dejar ese camino que estás tomando de placeres que no te está haciendo bien, puedes

0: Olvidarse de uno mismo, condición básica para poder amar de verdad. Es difícil, pero sí es posible. Cuando entendemos el amor de Dios y lo dejamos fluir a través de nosotros.
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0: ¿Cuál es la motivación más grande de su vida? ¿Es el temor, la avaricia, la lujuria? ¿O más bien su motivación es la fe o el amor? El amor es una fuerza realmente poderosa en la vida de una persona. El amor tiene una fortaleza que no se compara con ninguna otra cosa. Precisamente de esto quisiera hablarle en este mensaje titulado El poder del amor. Quisiera que buscara en su Biblia 1 Corintios capítulo 13, capítulo mejor conocido como el capítulo del amor. Recordemos que en los primeros tres versículos de esta porción el apóstol Pablo habla de la preeminencia del amor. Entonces, desde el versículo cuarto de 1 Corintios 13, lo que Pablo hace es describir cómo actúa, cómo se manifiesta el amor. Ahora bien, quisiera que recordáramos algo. Si leemos los versículos 4 al 8 y decimos, bueno, sí se supone que el amor hace todo eso, pero no creo que yo pueda amar así. Y tiene toda la razón al pensar de esta manera, porque no hay ni siquiera uno de nosotros que pueda cumplir, llevar a cabo o expresar todas esas acciones de amor que Pablo describe aquí. No podemos hacerlo con nuestras propias fuerzas, en nuestra carne. Eso es imposible. Por esa razón, desde el inicio de esta serie dijimos que la fuente de ese amor es el Dios Todopoderoso. La Biblia dice que Dios es amor. Y al creer en Jesucristo como nuestro Salvador personal, Dios comenzó a morar en nosotros. Por lo tanto, tenemos el amor de Dios dentro de nosotros. Fíjese cómo comienza el versículo 4 de 1 Corintios 13. El apóstol Pablo dice en este versículo que, en primer lugar, el amor nos capacitará para poder esperar. Esto es lo que quiere decir al escribir que el amor es paciente. Es decir, el amor nos dará el poder. El amor nos capacitará para que esperemos el tiempo de Dios, para que esperemos por los propósitos de Dios. El amor nos capacita para que esperemos hasta que sepamos ¿cuál es el tiempo de Dios? Hablemos una vez más de los tres tipos de amor de los que hemos hablado en esta serie. Uno es el amor ágape, el cual es un amor desinteresado que sirve y se sacrifica por la otra persona. El otro amor es el amor fileo, que es el amor fraternal, un cariño tierno hacia alguien. Este es el tipo de amor que la mayoría de nosotros siente hacia muchos. La tercera palabra no está en las Escrituras. Se trata del amor eros. Ahora bien,

En la actualidad hemos tomado esa palabra y le hemos dado el sentido de cosas eróticas en términos de ser algo sensual, sexual, inmoral o malvado. Pero la palabra eros no necesariamente significa que es algo malo, sino que es otro tipo de amor. No podemos decir que todo amor es un amor que se quiere sacrificar y que no espera nada a cambio. Ciertamente ningún esposo piensa, no quiero nada de mi esposa. Y a la vez ninguna mujer diría, yo quiero amar a mi esposo, entregarle mi vida, darle todo, pero no quiero nada a cambio. Eso no tendría ningún sentido. Entonces no estamos hablando de esa clase de amor, porque la verdad es que todos tenemos la capacidad de amar sin esperar nada a cambio. Pero no es cierto decir que todo tipo de amor entra en esa categoría. Pero el amor ágape sí nos capacita a ir más allá de lo que deseamos, de lo que queremos, de nuestras metas, nuestros sueños, y me ayuda a tratar a otra persona en busca

Ese deseo esté bajo las condiciones y requisitos impuestos por Dios. Entonces, lo que nos dice Pablo en este pasaje es lo siguiente. Una de las cualidades que quiere que examinemos es que el amor nos capacita a hacer lo que Dios quiere que hagamos. Si en verdad busco el bienestar de la otra persona, entonces ese amor ágape nos ayudará a esperar. Así que, si una pareja muy joven dice, bueno, queremos casarnos pronto y no podemos esperar, en realidad, lo que están diciendo es, no amo a esa persona con un amor ágape, sino que la amo con un amor que quiere sentirse realizado a costa de la otra persona. Y a menudo eso es justamente lo que sucede. Es un amor eros. Y aunque ese amor no es malo, no es la clase de amor que dice, quiero lo mejor para la otra persona. Quiero ponerle primero, busco su seguridad, su bienestar, lo mejor para su futuro. Entonces, un amor genuino es el que me capacita para desear lo mejor para la vida de la otra persona, para desear que tengan éxito en lo que tengan que hacer, que desea que crezcan y maduren en su amor. Luego fíjese que dice que el amor es benigno, o sea, que el amor nos capacita para que seamos benignos, para que expresemos bondad. Eso significa que tenemos la capacidad de ser bondadosos con otros, aunque ellos no sean bondadosos con nosotros. Y a menudo seremos criticados, acusados falsamente, lo que sea, pero ¿cuál debe de ser nuestra respuesta? Humanamente hablando, queremos responder de la manera como responde el mundo, pero si tengo a Dios dentro de mí, no importa lo que alguien diga de nosotros o lo que nos hagan, podemos responder con bondad. Ahora bien, la palabra benignidad lleva consigo la idea de sanidad. Esto quiere decir que si vamos a una persona que sufre, que ha pasado por una desgracia, alguien que esté desanimado, desilusionado y quizás un poco deprimido, yo estaré dispuesto a alcanzar a esa persona y ayudarle a levantarse. Benignidad significa que estoy dispuesto a olvidarme de mí mismo. Y si prestamos atención a este pasaje de 1 Corintios 13, en cada una de las acciones que describe el apóstol Pablo, debo olvidarme de mí mismo, pero la mayoría de las personas nunca podrán aprender a amar porque no pueden olvidarse de sí mismas. Solo podemos aprender a amar si estamos dispuestos a dar nuestra propia vida y poner nuestro yo a un lado. Solo podemos hacerlo si nos olvidamos de nosotros mismos. Esto no es difícil si entendemos el amor de Dios. Lo que tenemos que hacer es dejar que el amor de Dios fluya a través de nosotros. Entonces, lo que brotará naturalmente en nuestra vida será su bondad, gentileza, un deseo de sanar a otros emocionalmente y cosas por el estilo. ¿Cómo lo sé? Porque eso es exactamente lo que hizo Jesús. Y tenemos su amor dentro de nosotros, listo para fluir a través nuestro. En el momento que estemos dispuestos a rendirnos al Espíritu de Dios, ¿quién controla el fluir de su amor? Entonces este pasaje nos dice que el amor nos da el poder para ser bondadosos. Luego añade en 1 Corintios 13 que el amor no tiene envidia, es decir, que el amor no es envidioso ni celoso. La envidia y los celos expresan temor. Es el temor a perder a alguien o algo que amamos. A veces una persona expresa sus celos con envidia. Por ejemplo, una persona ve que otra es reconocida por algo y quiere también ser reconocida. Pero un amor ágape, un amor genuino, el que Dios quiere que tengamos por Él y por otros, es el amor que piensa en otros primero. No se trata de lo que yo recibiré, lo que será bueno para mí. La pregunta es esta: Señor, ¿cuál es tu voluntad, tu propósito y tu plan en esta situación? Hay un celo que es bueno. Al hablar de los 10 mandamientos en Éxodo capítulo 20, versículo

0: versículo 5, dijo Dios que Él es un Dios celoso. ¿Celoso de qué? Él dijo que le dolía el corazón de ver a su pueblo postrado ante imágenes e ídolos. Por eso dijo, soy un Dios celoso. Entonces vemos que hay un tipo de celo piadoso, es una protección que busca lo mejor para la otra persona. Luego el apóstol Pablo continúa en la última parte del versículo 4 de 1 de Corintios 13 y nos dice que el amor no es jactancioso, es decir, el amor nos capacita para que seamos humildes. ¿Qué quiere decir con esto? Que no seamos jactanciosos ni arrogantes. Ahora bien, al ser jactanciosos pensamos que somos más que otros y por ello queremos ser reconocidos. Pero ¿sabe qué? Si se fija en las personas orgullosas y arrogantes que siempre tienen que ser el centro de atención, en realidad lo que comunican es esto. Estoy vacío, así que quiero su atención. Tengo que dominar la conversación. Tengo que ser el centro de la atención. Tengo que tener lo mejor. Tengo que ser reconocido y visto. Quiero ser escuchado. Así que este tipo de personas siempre dominan la conversación. No pueden quedarse calladas en un grupo y escuchar a alguien más. Una persona que actúe así está vacía. Pero ¿sabe qué pasa? Si alguien está lleno del amor de Dios, no tiene que dominar la conversación. Puede sentarse a escuchar a alguien más. Pablo nos dice que el amor no es jactancioso, orgulloso, vanaglorioso, descortés, sino que el amor tiene un sentido de humildad. No tiene que jactarse. ¿Sabe por qué? Porque si amamos a Dios y a otros, tenemos una relación con Dios que nos satisface, nos llena. Por lo tanto, no importa lo que piensen los demás, lo que digan o lo que hagan, porque estamos llenos del amor de Dios. No necesitamos nada que nos haga sentir completos. Una persona que siempre busca atención, aprobación, hace lo que sea necesario para llamar la atención en lugar de preguntar, ¿cuál es la voluntad del Padre para mí? Una persona así no entiende el gozo de ser lleno del amor del Dios Todopoderoso, el amor que Él desea que demos a otros. Entonces Pablo nos dice que el amor no es jactancioso, que el amor puede quedarse tranquilo sin importar lo que suceda a su alrededor, no es arrogante, no se envanece, no tiene que ser el número uno, no tiene que ser el centro de la atención. Luego fíjese que indica en el versículo 5 de 1 de Corintios 13 que el amor no hace nada indebido. Esto significa que el amor se comporta bien. Dicho de otra forma, el amor nos permite ser piadosos en nuestros modales, en nuestro carácter y en nuestras relaciones con otros. Lo que sucede es que hay cosas que pensamos que no tienen nada que ver con el amor, pero en realidad tienen mucho que ver con eso. El amor nos capacita para que tengamos buenos modales, para que seamos cuidadosos sin importar nuestras circunstancias. Esto no significa que tengamos buenos modales solo cuando estamos en público, sino también en privado, porque somos los hijos de Dios. Y Él dice, en esto conocerán todos que sois mis discípulos, si tuviereis amor los unos con los otros. Entonces, ¿cómo actúa el amor? El amor tiene buenos modales. Luego señala en 1 de Corintios 13 que el amor no busca lo suyo. ¿Qué quiere decir con esto? Que el amor cede sus derechos. Pensemos en el mundo en que vivimos, donde todos reclaman sus derechos y todos demandan a otros y quieren todo lo que pueden obtener. Los celos, la envidia, las contiendas y la avaricia son comunes no solo en la vida del no creyente, sino también en quienes dicen ser cristianos. ¿Cuáles derechos? Si pertenecemos a Dios, entonces cedemos nuestros derechos a Él. ¿Acaso eso significa que dejaremos que las personas nos atropellen y pisoteen? No necesariamente. Significa que no nos preocupamos por nuestros derechos, sino por amar a otros, por permitir que el amor de Dios fluya en nosotros. No importa cómo nos hayan tratado, la respuesta correcta es amarlos. Lo que debemos hacer es lo que dijo Jesús, permitir que el amor de Dios fluya a través de mí, porque tenemos la capacidad de amar sin importar cuáles sean las circunstancias. Entonces, al decir que no defendemos nuestros derechos, lo que quiere decir es que estamos dispuestos a ceder nuestros derechos y a expresar amor. Si alguien le hiere en una mejilla, ¿qué debería hacer? ¿Defenderse? Él dice que le presentemos también la otra. Si nos piden la capa, él dice que no le neguemos tampoco la túnica. ¿Sabe por qué? Porque el amor nunca pierde. Nunca perdemos si amamos, pero ciertamente sí podemos perder al reclamar y al defender nuestros derechos. Entonces, ¿qué hace el amor? El amor dice, tómalo, es tuyo. Porque es el amor de Dios que fluye de nosotros hacia otra persona sin importar cómo nos traten. ¿Cuál ha de ser nuestra respuesta? Amarles y no defendernos a nosotros mismos. Luego acota, siguiendo en 1 Corintios 13, que el amor no se irrita. El amor nos da el poder de tener un espíritu tranquilo. Pero una cosa es tener un espíritu tranquilo en medio de amigos que lo aman a uno, y otra es en medio de personas que tratan de provocarnos o irritarnos. Por ejemplo, digamos que sus compañeros de trabajo no son cristianos y les encantan provocarlo para que haga o diga algo que no es cristiano o piadoso. Y eso es provocar a alguien, es hacerlo irritar o enojar. Si una persona se irrita fácilmente, quiere decir que vive con el fusil cargado. Hay personas que explotan rápidamente por cualquier cosa que se les dice o se les hace. Una persona así dice, así soy, así nací. Pero no es cierto. No nacimos así. Nos volvemos así al enfocarnos demasiado en nosotros mismos. El amor nos permite salir fuera de lo común y vivir a un nivel más alto. El decir que el amor no se irrita significa que el amor tiene una quietud que no puede ser alterada por ningún tipo de crítica o acusación. Ese es el amor que fluye a través de nosotros cuando somos llenos del Espíritu de Dios. Eso significa que aunque me hagan daño, me acusen falsamente o me maltraten, yo reacciono con amor. Esto no significa que una mujer deba vivir en un hogar donde un hombre amenace su vida o a la de sus hijos. Esas situaciones deben solucionarse. Al hablar de maltrato me refiero al abuso verbal que ocurre entre personas. ¿Cómo debemos responder? Si nos enojamos con facilidad, eso significa que hay un nivel de ira escondido dentro de nosotros. Si vivimos con alguien, sea un hermano, una hermana, un esposo o una esposa, y esa persona explota por la mínima cosa que se le dice, esa persona vive con un nivel de enojo alto, como un volcán. Se irritan fácilmente. Pero si aprendemos a amar a otros, no importa lo que la gente diga o si nos acusan, respondemos en amor porque el amor de Dios fluye en nuestra vida. Recordemos cómo respondió Jesús cuando lo criticaban. Simplemente los amaba. Todos somos humanos, pero recordemos que tenemos el amor sobrenatural de Dios en nosotros. Ahora tenemos que aprender a amar. No tenemos que enojarnos fácilmente. Si nos irritamos con facilidad, significa que estamos centrados en nosotros mismos, en lo que nos complace, lo que nos hace sentir bien. O sea, estoy centrado en mí y en lo mío. Ese es el problema con una persona que se enoja fácilmente. Pero quienes entendemos el amor de Dios y lo hemos experimentado, no importa lo que digan de nosotros o lo que nos hagan los demás, no tenemos que defendernos, simplemente respondemos en amor.
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2: Si en mis primeros años como pastor me hubieran preguntado si creía que Dios me amaba, les hubiera dicho que sí, pero era solo en teoría. Mire, pasaron algunos años para que honestamente pudiera decir, sí, yo sé en mi mente, en mi corazón, en mi espíritu y en mi alma que Dios me ama realmente. Amable oyente, si usted no ha experimentado el amor de alguien que ve, se le va a hacer muy difícil experimentar el amor de alguien a quien no ve ni puede tocar. Pero Dios tiene sus formas de hacerse presente y liberarle de esta trampa. A mí me llevó mucho tiempo. Yo oraba, confesaba lo que pensaba tenía que confesar, me arrepentía, pedía perdón y nada, algo me faltaba. En el proceso me reuní con unos amigos y uno me preguntó, ¿qué edad tenías cuando murió tu padre? 9 meses. Le dije, ¿cómo te afectó eso? Antes que pudiera contestar, me dijo, tu Padre Celestial acaba de tomarte en sus brazos amorosos. ¿Cómo te sientes? De repente sentí un abrazo, el calor del amor de Dios. Una sensación de seguridad y paz increíble. Terminé llorando. Ese día, por primera vez en mi vida, me di cuenta que Dios me amaba.
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1: Había un hombre panadero que llevaba más de 40 años abriendo su pequeña panadería antes del amanecer. Un joven que trabajaba con él le preguntó un día: "Don Ernesto, ¿cómo hizo usted para mantener este negocio durante tantos años?" La pregunta es: ¿usted nunca tuvo miedo? ¿Miedo de quebrar? El hombre sonrió mientras amasaba el pan y le respondió: "Claro que tuve miedo. Hubo semanas en las que solo tenía harina para un día, pero aprendí algo. Nunca vi la bodega llena, y sin embargo tampoco la vi vacía. Siempre aparecía un cliente, un trabajo, una ayuda inesperada. Lo que me di cuenta fue que Dios nunca me dio de sobra para muchos meses, pero sí me dio lo suficiente para seguir horneando un día más, un día a la vez". Qué respuesta tan sencilla, ¿verdad? Pero también tan profunda. Y esta historia de don Ernesto me hizo pensar en la viuda de Sarepta. Sí, allá en Primera de Reyes, capítulo 17 en adelante, está la historia de esta mujer. Una mujer a la que Dios no le llenó la casa de costales de harina ni de grandes tinajas de aceite. Él hizo algo aún más extraordinario que eso. Cada vez, dice la Biblia, que iba a preparar el pan, encontraba exactamente lo que necesitaba. Ni la harina se agotaba, ni el aceite dejó de fluir. Y me baso en el texto que está en Primera de Reyes 17:16, donde dice: "Siempre había suficiente harina y aceite de oliva en los recipientes, tal como el Señor lo había prometido por medio de Elías". Te invito a que busques la historia, repito, allá en Primera de Reyes, capítulo 17, y conozcas toda la historia de esta viuda y lo que pasó. ¿Por qué quiero traer esta historia hoy a esta dosis? Porque la mayoría de nosotros quisiéramos que Dios resolviera todo nuestro futuro de una sola vez. Quisiéramos ver la cuenta bancaria llena, todas las respuestas resueltas, todas las puertas abiertas. Pero quiero decirte que Dios trabaja de otra manera. Él nos enseña a depender de su fidelidad día tras día. Quizá hoy sientes que lo que tienes es muy poco. Tal vez pocas fuerzas, poca esperanza, tal vez pocos recursos, o sientes que tienes muy pocas oportunidades. Pero quiero recordarte que el milagro nunca estuvo en la cantidad. El milagro está en que Dios no permite que se acabe, como el caso de la viuda de Sarepta o como don Ernesto, el de la panadería. Porque mientras Dios sea tu fuente, no vas a vivir mirando el tamaño de tu tinaja, vas a mirar la fidelidad de aquel que la llena una y otra vez. Porque cuando Dios sostiene una vida, puede que no siempre haya abundancia. No, de pronto no hay de esa abundancia para presumir, pero siempre va a haber provisión para continuar. Hoy quiero recordarte esto. Tal vez no tienes todo lo que quisieras, pero si Dios te ha sostenido hasta aquí, es porque la harina todavía no se ha agotado y el aceite va a seguir cayendo del jarro. Y el mismo Dios que te sostuvo ayer también será suficiente para mañana y para cada día. Cierra tus ojos conmigo y dile: "Señor, gracias, porque muchas veces he pensado que todo se terminó. Y una vez más, me demuestras tu fidelidad, porque tu fidelidad nunca se acaba. Ayúdame a confiar en ti, aun cuando mis ojos vean poco. Y enséñame a descansar en tu provisión diaria y a creer que mientras tú seas mi pastor, nunca me faltará lo necesario. En el nombre de Jesús, amén". Te mando un abrazo y que Dios te bendiga.
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2: El clima demasiado nublado, hay mucha

0: y esto es la palabra para ti hoy.
1: Y la palabra para ti hoy es Dios nunca te abandonará, escrita por Bob Gass. En 2 de Timoteo 4, 16 al 17 leemos: todos me abandonaron, pero el Señor estuvo a mi lado. Cuando una persona amada muere, se divorcia de ti o te abandona, duele profundamente. Ni siquiera Pablo estuvo exento. He aquí algunas de sus últimas palabras. Timoteo, haz todo lo posible por venir a verme cuanto antes, pues Demas me ha abandonado. Solo Lucas está conmigo. Recoge a Marcos y tráelo contigo porque me es de ayuda. Alejandro el herrero me ha hecho mucho daño. En mi primera defensa nadie me respaldó, sino que todos me abandonaron. Pero el Señor estuvo a mi lado y me dio fuerzas, y fui librado de la boca del león. El Señor me librará de todo mal y me preservará para su reino celestial. Lo cierto es que puedes sobrevivir sin otros, pero no puedes sobrevivir sin Dios. Por eso, Él remueve lo que nos hace dependientes de otras personas. Él trae a tu vida a ciertos individuos para ayudarte a madurar en tu fe y a desarrollar tu carácter. Y cuando se van, te quedas con la certeza de que Dios está en control. En la pérdida de los seres amados, primero, desarrolla tu músculo espiritual. Segundo, prueba tu resiliencia. Y tercero, te demuestra el alcance del poder de Dios. Cuando Moisés murió y Josué quedó a cargo, Dios le dijo: así como estuve con Moisés, también estaré contigo. Josué no hubiera podido entender esto con Moisés en el panorama. Y es una lección que no puedes aprender mientras estés buscando tus respuestas en otra persona. Así que acude al Señor. Permite que aquel que le dijo a la tormenta en Galilea: silencio, cálmate, en Marcos 4:39, pronuncie calma sobre lo que sea que te angustie hoy.

Familia de Avivamiento, soy tu amiga Maggie y te invito a tomarnos un cafecito con fe que se encuentra en Deuteronomio 31:6. Así que sé fuerte y valiente, no tengas miedo ni sientas pánico frente a ellos, porque el Señor tu Dios, Él mismo irá delante de ti, no te fallará ni te abandonará. Por lo tanto, recuerda esto, enfrenta cada desafío con la certeza de que Dios camina a tu lado, su presencia es tu fortaleza y su promesa es inquebrantable. No temas, porque nunca estás solo en tu jornada.

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1: Gloria sea el nombre de Jesús. Dios es bueno y para siempre es su misericordia. Estamos contentos en esta hermosa tarde del Señor. Este es tu programa Dádivas de Salvación, Sanidad y Liberación, con los pastores Miguel Santiago y Damaris Candelario. Ya mismo estará con nosotros nuestra esposa, la pastora Damaris, en el 100.1 en Hartford, en el 90.9 en el Litchfield County, y estamos aquí en, gloria sea el nombre de Cristo, en Aviva, aquí en Radio Avivamiento, Radio Avivamiento, alcanzando almas para el Señor, alcanzando almas para el Señor, aleluya. Dios es bueno y para siempre es su misericordia. Saludamos a todos los que están escuchándonos, ¿verdad?, en la radio, todos los que están ahí y ahora mismo que van de camino, dándole, ¿verdad?, dándole gracias al Señor. Si tú estás en tu casa, si tú estás ahí ahora mismo, pues mira, estás almorzando, te levantaste hoy un sábado, gloria a Dios, te levantaste un sábado, te levantaste ahí, mire, levanta las manos ahora mismo y dale gracias a Dios que tienes vida, respira y dile: Señor, estoy aquí, le doy gracias, Señor, por la vida, gracias por todas las cosas que tú me das, Señor, glorifícate de una manera especial y llena mi vida de tu alegría, de tu gozo. No sé en qué actitud te has levantado hoy, me vi con una mala noticia, me vi te levantaste hoy con una preocupación, o me vi te levantaste simplemente, te levantaste, tomaste tu café y dándole, mirando al cielo, pensando en las situaciones de la vida. Lo más seguro estás sin trabajo, lo más seguro estás buscando trabajo o te quedaste sin trabajo en estos días. No importa la circunstancia que estés viviendo, simplemente es día de darle gracias a Dios, porque tienes vida, porque Él no te ha abandonado y sobre todo porque hay esperanza. La preocupación y el afán y la ansiedad no le agradan a Dios, porque dice que no confiamos en Él. Cuando nosotros permitimos, ¿verdad?, un balance, ¿verdad?, de nuestras emociones, casi siempre, pues, cuando confiamos en el Señor y nos recostamos en Dios y hacemos como dice la Biblia, que dejamos las cargas sobre Él, podemos vivir una vida más limpia, más tranquila, una vida más balanceada emocional y espiritualmente. ¿Por qué? Porque confiamos en el Señor, confiamos en nuestro Dios. Aleluya. Así que yo hago una exhortación en esta tarde. Confía en tu Dios. Yo no sé si tú estás ahora mismo saliendo del trabajo, un saludo. Vuelvo y te repito, si ahora mismo estás saliendo de un culto, si lo más seguro saliste de hacer compra, no sabemos en qué condición te encuentras, pero quiero decirte que Dios te ama, que Dios está ahí contigo, que no te ha dejado y que las cosas tienes que seguir hacia adelante, porque Dios es un Dios maravilloso, un Dios hermoso, precioso. Aleluya. Así que así te saludamos en esta hora, gloria a Dios. Hora de bendición, la hora de tu programa Dádivas. ¿Por qué dádivas? Porque yo, si tú sabes, la dádiva es un regalo. La salvación es un regalo. Dádivas de salvación, la salvación es un regalo. Es por gracia. Tú y yo no hicimos nada. Simplemente recibirla y aceptarla. Aceptar que la luz. Aceptar que Dios transforme nuestra vida. Aceptar que Dios restaura. Así que dádivas es regalo de salvación, dádivas de salvación y dádivas de sanidad. Claro que también la sanidad es un regalo de parte del cielo. Dádivas de salvación, dádivas de sanidad, y la dádiva es un regalo también, que seamos libres. ¿Por qué? Porque el único que nos puede hacer libre se llama Cristo. Cuando tú conoces la verdad, la Biblia dice, y conoceréis la verdad, y la verdad os hará libre. ¿Libre de qué? Pues libre de todo lo que estaba haciendo malo, libre de todo lo que estaba haciendo en error. Cuando ahora conozco a Cristo y conozco la verdad, conozco ahora cómo se vive, cómo se hacen las cosas, cómo se establece el reino de Dios. Y ahora todo eso me libera de qué, de todo lo malo que me ataba y todo lo malo que, de las circunstancias en que yo estaba. Pero todo hermano, solamente hay una verdad, que es Cristo. Cristo es la palabra, pero Cristo es la verdad. Y Cristo nos libera cuando reconocemos. ¿Por qué? Porque también llega la luz del Señor a nuestra vida. La Biblia dice en el libro de Mateo que los que estaban asentados en tinieblas, en sombra de muerte, luz le resplandeció. Y fue cuando Cristo llegó y estableció su reino. Y cuando llega la gente que estaba en tinieblas, Dios le alumbró. Así que nada, saludamos en esta hermosa tarde del Señor a todos los que nos están escuchando. Y ahora voy a dejar a la pastora Ana María Candelario para que salude. Gloria a Dios y de el resto de lo que falta.
2: Dios les bendiga en esta hora. Gloria a Dios, damos gracias al Señor. Dios les bendiga a todos los que nos están escuchando. La paz del Señor los alcance, los llene. Amén. Gloria a Dios, sabemos que vivimos tiempos difíciles y necesitamos constantemente esa paz. Pero la hay. Dios tiene paz para dar. Gloria a Jesús. Dios tiene paz, vida eterna, un nuevo amanecer. A veces estamos tan afanados en la vida y tan turbados. Y Dios tiene lo que necesita el ser humano. Dios tiene paz y Dios tiene unas nuevas oportunidades. Amén. Así que aprovéchalas en esta hora. Saludamos a todos, gloria a Dios. Damos gracias al Señor por un día más de vida, un tiempo más para llevar su palabra, gloria a Jesús. Y queremos invitarte, si no asistes a ninguna iglesia, si no eres parte, ¿verdad?, de una comunidad cristiana que es tan necesaria en este último tiempo, pertenecer, aleluya, al cuerpo de Cristo a través de una iglesia, amén, y que recibas salvación a través de Cristo. Así que le voy a anunciar, ¿verdad?, que estamos en la Iglesia Cristiana Huerto del Edén. Estamos ubicados en la 753 Capitol Avenue, 753 Capitol Avenue, aquí en Hartford, Connecticut. Estamos los domingos a las 11 del mediodía, domingo 11 del mediodía, y los miércoles estamos en cultos de oración, que necesitamos en este tiempo clamar y orar. Así que si usted tiene peticiones, si usted quiere que algo suceda, si usted tiene batallas, problemas, enfermedades, situaciones, y usted ha tratado y nada ha pasado, venga, le invitamos a que se una a este grupo, ¿verdad? A este ejército de Cristo que clama, ora, aleluya, todos los miércoles. Así que los miércoles estamos en clamor y en oración. A las 7:30 comienza nuestro clamor, nuestra guerra espiritual en clamor y oración, pidiéndole al Señor. Y hemos visto contestación. Amén. Así que le invitamos a que se acerque a las 753 Capitol Avenue para que asista a estos cultos. Es importante en este tiempo clamar al Señor, humillarnos ante la poderosa presencia de Dios. Él tiene respuesta a todas nuestras situaciones. Amén. Así que te invitamos. Aquí estamos en la 753 Capitol Avenue todos los miércoles clamando a las 7:30. Llámenos 860-913-3094. 860-913-3094. 860-913-7234. Llámenos si usted quiere que lo oremos, que le hablemos, si necesita palabra, orientación, si quiere comenzar nuevamente en Cristo, si usted quiere cambiar su vida, gloria a Jesús. Le invitamos a que haga ya una decisión contundente, fuerte, de cambiar tu estilo de vida. Dios puede ayudar. Quizás tú has tratado por tus propias fuerzas de cambiar, de dejar cosas, de que cosas ocurran en tu hogar, en tu ambiente. Pero ven, dale la oportunidad al dador de la vida y al que todo lo puede. Gloria a Jesús. Así que te invitamos a que te acerques. Gloria a Jesús, aleluya. Te invitamos a que te acerques a la Iglesia Cristiana Huerto del Edén, ubicada en la 753 Capitol Avenue. Y que nos llames 860-913-3094, 860-913-7234. Llámenos y podemos conversar, ¿verdad?, de la palabra del Señor, un tema tan importante, las cosas del Señor, las palabras de Dios, aleluya. Dios es bueno y para siempre su gran misericordia. Así que estamos todos los domingos a las 11 y luego estamos los miércoles a las 7:30 clamando y los viernes. Tenemos los viernes porque toda la familia es importante. Toda la familia, no podemos dejar a los niños a un ladito pensando que no son, los niños son importantes. Y todos los viernes los niños están tomando sus clases para que también ellos entiendan el gran amor que Dios les tiene. Y que desde pequeño aprendan, gloria a Jesús, del temor de Dios. Así que les invitamos a nuestra Iglesia Cristiana Huerto del Edén, ubicada en la 753 Capitol Avenue. Estamos todos los domingos a las 11, los miércoles orando a las 7:30 y los viernes en culto de niños, jóvenes y adultos. Todos los viernes tenemos clases bíblicas, los adultos en la nave principal, los niños en su salón y los jóvenes en su salón. Así que si usted tiene niños, jóvenes, y quiere, ¿verdad?, que ellos vengan a los pies de Cristo, que ellos aprendan. Si usted quiere darle una calidad de vida a sus hijos, el dinero no lo es todo, una buena educación no lo es todo, cuidarlos, encerrarlos, no lo es todo. Necesitamos a Dios. Ese sí que es el mejor seguro de vida. Así que traiga a sus niños, traiga a sus jóvenes a la casa del Señor. Todavía hay tiempo, pero el tiempo se está acabando. Así que la Iglesia Cristiana Huerto del Edén le invita a todos sus cultos, domingo a las 11, miércoles a las 7:30, a clamar, y viernes todos tienen clase. Viernes tenemos los niños, los jóvenes y los adultos, aparte cogiendo clases bíblicas, gloria a Jesús. Y llámenos si usted tiene alguna duda, quiere conversar sobre algo, 860-913-7234, 860-913-3094. Nos puede llamar y les podemos orar, leer la palabra. Si usted no asiste a ninguna iglesia, podemos conversar, hablarles de la palabra del Señor. Y tenemos una actividad, me está diciendo el pastor por aquí. Y si usted vive aquí en Hartford y necesita transportación, llámenos, podemos recogerlo, amén, para que se goce en la presencia del Señor. El pastor está por aquí diciendo de las actividades que tenemos una actividad el sábado 25. Sábado 25 vamos a estar en el patio de la iglesia. Allí vamos a estar haciendo, tenemos para invitar a las personas. El pastor quería hablar de la invitación. Le voy a dar para que él invite sobre camisas y sobre otras actividades. Y vamos también, vamos a regalar camisas a los que lleguen. Vamos a hacer también unas ventas de las primeras 40, que el pastor me está informando, que las primeras 40 camisetas se les va a regalar a todo el que llegue. Eso es, escúcheme bien, sábado 25. Sábado 25 le vamos a estar regalando camisetas. Desde las 10 de la mañana vamos a estar por allí. Desde las 10 de la mañana, las primeras 40. Sábado 25, escuche bien y anote. Sábado 25, a las 10 de la mañana, la Iglesia Cristiana Huerto del Edén, allí en el 753 de la Capitol Avenue, vamos a estar en el parking de la iglesia repartiendo camisetas a las primeras 40 personas desde las 10 de la mañana. Pero vamos a estar todo el día allí. También vamos a tener ventas de pincho bacalaito. Y a todo el que pase por allí, le vamos a estar orando, le vamos a estar invitando a nuestra iglesia, le vamos a estar orientando. Gloria a Jesús, aleluya. Y allí vamos a estar ese sábado 25. El pastor va a explicar un poquito mejor. Gloria a Jesús, aleluya. Así que llámenos para que usted se entere de nuestras actividades, ¿verdad? Y para que, sobre todo, tome una decisión correcta. Amén. de la vida. Llámenos 860-913-3094, 860-913-7234. Dios es bueno y para siempre su gran misericordia. Así que el pastor le va, yo quiero que él lo anuncie mejor, lo de las camisetas. Aleluya. Qué bueno es Dios. Amén. Santo. Gloria a Jesús.
1: Gloria a Dios, gloria a Dios. Es bueno y para siempre. Es bien sencillo, hermano, bien sencillito. Lo que ella dijo, no tenemos que añadir mucho. Simplemente nosotros vamos a estar, escúcheme bien, a todos los oyentes de la emisora. Queremos bendecirte. A los oyentes de esta emisora que escuchan este programa todos los sábados durante años que hemos estado aquí, nosotros queremos bendecirlo este año. Y no solamente bendecirlos, queremos conocerlos, compartir con ustedes. Así que yo estaba orando y el Señor me ministró donde vamos a tener una actividad este próximo sábado 25. Sábado 25 de ahora, el próximo sábado, el 25 de julio del 2026. Vamos a estar desde las 10 de la mañana frente a la iglesia. Esa actividad va a ser para conocerlos a ustedes, pero para que usted se motive a ir y conocernos. Yo quiero conocerlo y abrazarlo. Y también, si usted no tiene un lugar donde congregarse, pues nos podemos conocer. Gloria a Dios. Y vamos a estar ahí en el 753 de la Capitol Avenue, en la parte de afuera. Usted no tiene que entrar a la iglesia. Vamos a estar en la parte de afuera. Vamos a tener una carpa, vamos a tener una actividad de venta de pincho, de bacalaíto, de no sé si alcapurria, y vamos a tener cositas para vender, pero vamos a tener las primeras 40 personas que lleguen, vamos a estar regalando 40 camisetas con el logo cristiano, con un logo cristiano. Es un logo que va a tener la parte del frente que es cristiano. Nosotros somos cristianos y va a ser un logo diferente, cristiano, y van a ver diferentes size de camisa, diferentes colores, y usted escoge su size. Si lo hay, si no hay size, pues ahí vamos a estar con las 40 a los size que hay. Y queremos visitarlo. Escúcheme bien. Oiga, llegue allí para que se lleve una camisita, son buena calidad, camisa tremenda, no se le va a cobrar nada por la camisa. Y vamos a conocerlo, vamos a estar orando. Usted tiene necesidad, allí van a haber un grupo de hermanos que van a estar clamando y orando por usted. Clamando y orando por usted. Así que nosotros queremos invitarlo, gloria sea el nombre de Cristo, para que usted esté acompañándonos a nosotros, gloria sea el nombre de Jesús, ese día. Queremos que nos acompañe ese día. Desde las 10 de la mañana, el 25 de julio del 2026. Gloria a Dios. Así que esa actividad es bien importante porque queremos conocerlo.
2: Gloria a Jesús.
1: ¿Verdad? Y conocer su familia. Si viene una familia y hay camiseta para todos, se le entrega a la familia. Claro que sí. Y si viene uno, pues se le entrega. Nos queremos sentar, vamos a tener sillas afuera, queremos sentarnos a hablar con usted. Si usted pasa del carro y no se quiere bajar, pues simplemente pasa, se mete al parking, ahí le ministramos, le oramos. Si usted no puede llegar ahí y usted quiere que lleguemos a su casa, nos tiene que mandar un mensaje de texto. Y luego nosotros, luego ese día no va a poder ser, pero luego sí podemos llegar a su casa y le oramos. Y si usted llama antes que se acabe la camiseta y es el 6, también le podemos llevar la camisita. O sea, nosotros no tenemos problemas. Lo que queremos es bendecir la comunidad.
2: Amén.
1: Bendecir la comunidad.
2: Conocer la comunidad.
1: Y conocerla alrededor, a quién nos escucha. Gloria a Dios, ¿dónde están? Gloria a Dios, lo que es. Así que tenemos 40 camisetas separadas, que estamos trabajando con eso, para ese día, que eso es ya el 25 de este mes. Queremos bendecir la comunidad. En Hartford, estamos aquí en Hartford, Connecticut, pero también usted puede venir de East Hartford, de West Hartford, de el norte, ¿verdad? De Hartford, o puede venir de donde usted escuche la radio y lo vamos a bendecir, pero sobre todas las cosas lo queremos conocer. Queremos conocerlo a usted. Y lo estoy recalcando esto porque esta actividad es bien, pero que es bien importante. Bien importante, gloria a Dios, aleluya. Bien importante para nosotros. ¿Por qué? Porque queremos que usted esté ahí y no queremos llegar allí y que usted no llegue. Y después que llevamos todas esas camisetas, usted no llegó con, ¿verdad? Usted no llegó allí. Así que sí. Es bien importante que ese día, vuelvo y repito, 25 de julio, 25 de julio del 2026, vamos a estar frente a los predios de nuestra iglesia, 753 de la Capitol. Anótelo, lo voy a decir suave. 753 de la Capitol Avenue, sábado 25, vamos a estar regalando las primeras 40 personas que lleguen. Le vamos a estar entregando una camiseta totalmente gratis con un logo cristiano. Usted se va a gozar y vamos a estar contentos y le estamos regalando esto. No le estamos pidiendo nada, simplemente que usted llegue. Pero de vez vamos a estar allí. Es una venta de, ya usted sabe, vamos a tener la caladito, vamos a tener pincho, vamos a tener la iglesia allí afuera, esperándolos a ustedes. Gloria. Si tienen necesidad, pues mire, escúcheme bien, llegue al 753 de la Capitol Avenue el próximo sábado 25, que eso es bien, pero que es bien importante. Así que hemos estado este tiempo, al final vamos a estar recordando también, vamos a lo que vinimos, vamos a la palabra del Señor. Así que vamos a estar leyendo, gloria a Dios, el libro de San Juan, capítulo 16, versículo 7. Pero vamos a estar orando, gloria a Dios.
2: Padre celestial, Dios bueno, Dios de poder y de misericordia, en esta hora te pedimos por todos los que nos están escuchando y los que luego van a estar escuchando, para que tú, Señor, obres de manera especial. Tú conoces cada situación de cada hermano, de cada vida que está escuchando. Señor, tú conoces las situaciones y tú entras en lo profundo de cada ser, de cada corazón. En esta hora, Dios mío, te pedimos, Señor, que caiga sobre esa vida paz. Oh Dios mío, que tú tomes el control de su vida, Señor, y que lo hagas recapacitar si está apartado, Dios mío. Ayúdalo a entrar en razón, Señor. Que tu palabra, Dios mío, Señor, en esta hora cale profundo a cada corazón que está escuchando, Señor. Que esta palabra, Dios mío, hable, Señor, aleluya. Y que las vidas que están escuchando tomen la decisión de arreglar su vida, de tomar esa decisión tan importante, Señor, de dar su vida a ti. Señor, clamamos por toda la niñez también de Hartford, clamamos por todos los jóvenes, Señor, aleluya, que puedan llegar al conocimiento tuyo, Señor, oh Dios mío. Ah, Señor, clamamos, niños, jóvenes, adultos, Dios mío, ten misericordia de este pueblo, Señor. Transforma los corazones, Señor, aleluya, los que están en agonía, en sufrimiento. Oh, Señor, tráelos a la realidad de que en ti hay vida eterna, de que en ti hay gozo y hay paz, aleluya. Toma el control, Señor, aleluya. Ay, gracias, Señor, por esta oportunidad. En tus manos dejamos a todos los que nos están escuchando, Señor, para que toques la obra poderosa, según sea cada necesidad. En el nombre de Jesús, amén y amén. Recuerde que estamos en la 753 Capitol Avenue todos los domingos a las 11, miércoles a las 7:30 y viernes a las 7:30. Si usted tiene niños, jóvenes, llámenos. Podemos buscarlo, podemos llevarle, ¿verdad?, del pan de vida a su mismo hogar. Gloria a Jesús, nos interesa la niñez, la juventud en este tiempo final. Esos son los futuros, el futuro, ¿verdad?, de esta nación, son los niños, los jóvenes. Y si desde ahora uno los pone en las manos del Señor, su mente, su forma de pensar, de analizar las decisiones que luego ellos van a tomar, es importante. Aleluya. 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Si usted no pertenece a ninguna iglesia y tiene niños y jóvenes, llámenos, nos interesa trabajar con ellos, amén. Y todos los viernes así estamos, trabajando con la niñez y la juventud, porque son importantes en la casa del Señor, aleluya. Así que en esta hora vamos a pedirle al Señor que ministre a cada corazón, gloria a Jesús, aleluya. Esté atento, porque Dios todavía da oportunidad. Gloria a Cristo, aleluya. Vamos a estar leyendo Juan, capítulo 16.
1: Versículo 7.
2: Qué bueno, gloria. Dice la palabra del Señor. Pero yo os digo la verdad. Os conviene que yo me vaya para que, porque si no me fuera, el Consolador no vendría a vosotros. Mas si me fuere, os le enviaré.
1: Gloria a Jesús. Gloria a Dios. Aleluya.
2: Dios es bueno y para siempre su gran misericordia.
1: Sí, que le estamos dando gracias al Señor, gloria a Dios, en esta porción de la palabra que he estado leyendo en estos días. Que es algo tan importante, escúchame bien, es algo tan importante. Yo creo que es el evento más importante de la vida cristiana. ¿Por qué? Porque Cristo estuvo 3 años y medio con sus discípulos enseñándoles muchas cosas y las cosas a base del reino. Gloria sea el nombre de Jesús. Le estaba enseñando muchas cosas que tenían que ver con el reino de los cielos. Pero le tocó el momento a Cristo de ir a la cruz. La cruz era importante porque en la cruz había el perdón de los pecados. O sea, en la cruz se perdonaban los pecados. Cristo tuvo que ir a la cruz. Los eventos que Cristo hizo no fueron unos eventos random, ¿sabes? Al azar. Fue un evento planificado por Dios, ¿verdad? Planificado por el Padre para traerle la salvación a la humanidad. Para traerle salvación a la humanidad completa. Así que Jesús tiene que cumplir una misión, porque Jesús vino con una misión, hermano.
2: Amén.
1: Jesús vino con una misión a esta tierra. No vino por venir. Jesús tenía una misión. Y la misión de Cristo era establecer el reino de Dios, pero también al establecer el reino de Dios, para poderse cumplir ese reino, ¿verdad? Y seguir teniendo adeptos y poder seguir el camino hacia la verdad y salvación, tenía que ir a la cruz, tenía que morir en la cruz, tenía que levantarse, resucitar al tercer día, y luego que él resucitó, lo vieron públicamente la gente vivo. Él estuvo compartiendo con sus discípulos. Gloria a Dios. Y luego él asciende y va a la diestra del Padre. Gloria a Dios. Así que los eventos que estamos hablando son eventos que tienen que ver con lo que está pasando ahora con la iglesia y lo que tiene que ver con el nacimiento de la iglesia del Señor. Gloria a Dios. ¿Por qué? Porque si Cristo no iba a la cruz, no había perdón de pecado. Si no había resurrección, no habría evangelio, ni habría esperanza de una resurrección futura a una nueva vida eterna. Y si Cristo no se hubiera ido, el Espíritu Santo no podría venir. Porque tenían que pasar, esos eventos tenían que pasar de forma diferente para poder establecer el reino de Dios completo y que la iglesia tuviera nacimiento, gloria a Dios. ¿Por qué es importante, hermano? Porque el Espíritu Santo, mire lo que dice aquí, aleluya, gloria sea el nombre de Cristo. Luego el 8 dice, gloria sea el nombre de Cristo, y cuando venga, cuando venga quién, el Espíritu Santo, el Espíritu Santo convencerá. O sea, ¿cuál es el trabajo del Espíritu Santo? Convencerá al mundo de pecado. Convencerá al mundo de pecado y de justicia, de Dios y del juicio que viene. Gloria a Dios. Así que quien va a convencer al mundo, escúchame bien, quien va a convencer al mundo es el Espíritu Santo. Pero tú y yo como iglesia tenemos el ministerio de la reconciliación. O sea, nosotros no le podemos dejar el trabajo de esparcir la palabra, sino que nosotros hacemos el trabajo de dar, número uno, buen testimonio. La luz llegó a nuestra vida, tenemos que alumbrar para que otros sean alumbrados. ¿Por qué? Porque nosotros somos luminarias en este mundo, dice la Biblia. ¿Qué es una luminaria? Algo que alumbra. Por lo tanto, mi testimonio, mi vida, mi cambio, va a hacer que otro se interese por Dios. Y cuando el otro se interese por Dios, a través del testimonio que Dios hace en mí, entonces Dios comienza a trabajar con esa persona y el Espíritu Santo comienza a trabajar en la persona para convencerlo de que así como tú has cambiado, él también puede hacer cambiar a quien sea. Gloria a Dios. Por lo tanto, es algo que a mí me encanta, porque el Espíritu Santo, muchas iglesias lo han sacado de él, lo han echado fuera. Han hecho ellos los programas, ellos hacen los programas, no oran para hacer programas, ponen a quien sea, gente en pecado, una loquera, hace un worship tremendo, hace una alabanza tremenda, pero la gente que está ahí, no entiende lo que es el Espíritu Santo. La gente que está ahí, muchas veces, yo he ido a iglesias donde la gente que está ahí están como zombies. Una de las cosas que nosotros, mi esposo y yo, nos hemos propuesto es que nadie esté como zombie, que la gente entienda la palabra. Y se le pregunta, hermano, ¿usted entendió lo que se habló? ¿Usted entendió lo que es pecar? ¿Usted entendió? Estamos tocando el tema de lo que es ¿cuál fue el tema de ayer? La rectitud y la lealtad a Dios. Y la lealtad a ser una persona y a la integridad. Estamos hablando del tema de la integridad. Y había muchos ejemplos que traía la maestra y decía que si en un momento dado tú te ibas a una tienda y alguien te daba una vuelta de más, si tú te la llevabas o la devolvías. Eso se llama integridad. Nadie te está viendo, nadie sabe qué pasó, pero hay un Dios que te está viendo, y sobre todo tú quieres agradar a Dios y queremos agradar a Dios. Y eso lo hace el Espíritu Santo, el redarguir del ser humano. Eso lo hace el Espíritu Santo de Dios. Por eso es que el Espíritu Santo es tan importante en la iglesia. Amén. Y en la vida del creyente. El Espíritu Santo está. Por eso es que Cristo dijo: les conviene, a ustedes les conviene que yo me vaya. Porque hasta que yo no me vaya, el Consolador no podrá venir. El que os guiará, mire lo que dice aquí, los convencerá. De pecado y de justicia, dice aquí, ¿verdad? De justicia de Dios y del juicio que viene. El pecado del mundo consiste en que el mundo se niega ¿a qué? A creer en Dios. O sea, el pecado del mundo no es que están brincando y saltando con Bad Bunny. El pecado del mundo es cuando Cristo se acerca a una persona, lo rechazan. El rechazo de Cristo, por eso es que la gente van a ser condenadas y juzgadas, porque la gente va a rechazar a Cristo. Escúcheme bien. Y el único pecado que no se puede ser perdonado es la blasfemia contra el Espíritu Santo, cuando Dios, que van a ser condenadas y juzgadas, porque la gente va a rechazar a Cristo. Escúcheme bien. Y el único pecado que no se puede ser perdonado

0: ser humano no acepta a Cristo y se arrepiente de su maldad. No importa la profundidad del pecado que tú estés viviendo, no importa el pecado que tú estés haciendo, hay perdón para ti. Pero para poder perdonarte, tienes que arrepentirte, porque Cristo es la verdad, porque Cristo murió en la cruz, se levantó, se fue, envió el Espíritu Santo para que el Espíritu Santo hiciera el trabajo que Cristo no podía hacer, de estar en todo lugar al mismo tiempo, porque el cuerpo de Cristo lo limitaba a un solamente a un solo lugar. Entonces, ahora, ¿qué pasa? Ahora el Espíritu Santo puede estar en diferentes lugares. Cada persona que levante su mano y acepta al Señor, el Espíritu Santo hace morada en él y hace la obra completa, la obra de santificación, comienza a trabajar con el ser humano. Gloria a Dios. Por eso es que muchas iglesias, el enemigo ha hecho que muchas iglesias saquen al Espíritu Santo. Cuando da alegría a la persona, cuando la gente danza, de momento pueden danzar, brincar, estar alegre. Nosotros no podemos juzgar eso, hermano. Yo no puedo juzgar cuando una persona brinca de alegría en un lugar. No están locos, es que están alegres. Gloria a Dios. Y mucha gente los tilda de locos cuando la gente danza. Y yo he visto gente diciendo, no, esa gente está loca. No, da alegría, porque el que no ha tenido esa experiencia está juzgando al que la tiene. La experiencia de danzar, de sentir la presencia, de hablar en lenguas, aleluya, de sentir esa corriente, ese río de agua viva, aleluya, cuando viene un cambio de mente, cuando Dios me liberó mi mente y me transformó y hizo una metanoia en mi mente, y yo puedo ahora ver las cosas diferentes, como le pasó a la mujer samaritana, una mujer que no podía caminar en la sociedad porque ella tenía problemas. Ella tenía 5 maridos, el que tenía ahora mismo no era de su marido, era una vergüenza de ese tiempo. Una mujer adúltera, fornicaria, ahora Cristo le revela la verdad, la libera, y ahora ella siente los ríos de agua viva y ahora camina con la frente en alto. Eso es lo que hace el Espíritu Santo cuando te convence de que tú estás mal, cuando te convence cuál es tu problema, cuando identifica qué es lo que te está haciendo el mal. Oiga, esa mujer caminaba todos los días sin conocer cuánta carga ya llevaba. No cargaba solamente la carga del agua, la carga de no simplemente salir en sociedad. Ella tenía la carga de que también estaba haciéndole daño a otros, a terceros. Gloria a Dios. Y lo más seguro, eso ella lo sabía, pero Cristo no le importó. Cristo se le paró de frente y le dijo la verdad. 5 maridos has tenido, el que tiene no es tuyo. O sea, ese es el problema que tú tienes. Tú tienes un problema. O sea, tú tienes un problema bien grande. Tú estás dependiendo de los hombres para vivir. No, depende de mí. Aleluya. Tú no dependes de un hombre, tú no dependes de una mujer. Tú y yo no dependemos de ningún ser humano para ser gente, para tener dignidad. El Espíritu Santo los convence de justicia y de juicio. Porque de justicia. ¿Por qué? Porque ya Satanás ha sido, mira hermano, ya la justicia divina ha sido establecida por Dios. Ya Cristo fue a la cruz y Él es el que nos justifica. Gloria a Dios. De pecado, por cuanto qué. Mira lo que dice aquí. El 9 dice aquí. El pecado del mundo consiste en que el mundo no se niega. Así que el pecado del mundo es no querer a Cristo. La justicia está disponible porque yo voy al Padre y ustedes me ven más. O sea, cuando Cristo va al Padre, gloria a Dios, cuando Cristo va al Padre y tú te entregas a Cristo, Cristo pelea por ti y tú eres justo delante del Padre por lo que Cristo hizo en la cruz del Calvario. Por lo tanto, ya la justicia está hecha. Voy al Padre, te voy a justificar. Solamente cree en mí. No crees en mí, estás condenado. Cree en mí, Dios te justifica. Cristo te justifica. Aleluya.
1: Gloria a Dios.
0: Y de condenación, por cuanto mira lo que hace aquí. Voy al Padre, no me verán más. El juicio vendrá porque quien gobierna este mundo ya ha sido juzgado. O sea, ¿qué dice la Biblia? ¿Quién es el príncipe de este mundo? Satanás. Dios. Oiga, Jesús. Satanás ya fue juzgado. Satanás es un adversario juzgado y condenado.
1: Gloria a Dios.
0: Y la gente le da más valor a un condenado que a un rey. Vuelvo y repito, hay gente que le da más valor a un condenado, que es Satanás, que ya está perdido, que está condenado, que ya no tiene opción, que al Rey de Reyes y al Señor de Señores. Y vemos la humanidad detrás de un condenado, y vemos la humanidad detrás de un enemigo que está destruido.

0: y vemos la humanidad detrás de Satanás haciéndole caso a todo lo que él forma, a todo lo que él hace para alejar al ser humano de Dios. Cristo te quiere acercar, Cristo te quiere acercar para alumbrar tu entendimiento, para que tú puedas tener un cambio de mente y puedas entonces entrar en todo lo que es la restauración de tu entendimiento, de tu vida y de tus emociones, de tu corazón. Pero la gente prefiere rechazar a Dios, rechazar a Cristo y seguir detrás de este espécimen, este pájaro, ¿verdad?, que está ya condenado, porque la Biblia dice que ya él ha sido mejor que aquel. Dice aquí, dice, y el juicio vendrá porque quien gobierna este mundo, ¿quién gobierna este mundo? El cosmos, ¿quién lo gobierna? Satanás. Es el que hace el sistema completo para destruir al hombre. Es el que se inventa las cosas para que el hombre siga detrás de él y no pueda ver la luz. Es el que forma los revoluciones políticos para que no pueda ver la luz. Es el que forma todas las cosas para que el hombre no pueda acercarse a Dios. Pero ¿sabe qué? Eso, Cristo está diciendo, ya él ha sido juzgado. Él no tiene esperanza, no tiene break. Tú sí tienes oportunidad. Tú sí tienes oportunidad de salir de las tinieblas. Tú sí tienes oportunidad de salir de esas tinieblas y llegar a la luz. Tú sí tienes oportunidad de aceptar a Cristo y ser libre. Tú sí tienes oportunidad de ahí que estás triste, cabizbajo, sentado en tu casa, sentado, aleluya, gloria a Dios, en tu apartamento, sentado ahí. Tú tienes oportunidad de venir hoy a Cristo, aleluya, y Él perdonar tus pecados. En el nombre del Todopoderoso Dios. Aleluya, gloria a Dios. Así que Dios es maravilloso, Dios es bueno, Dios es real, Dios es vivo y Dios es de poder.
1: Gloria a Jesús, aleluya. Gloria a Cristo, aleluya. Dios es bueno y para siempre su gran misericordia, aleluya. Verdaderamente que no podemos vivir solo, gloria a Dios. Necesitamos que el Espíritu Santo entre en nuestro sistema. Gloria a Jesús, qué bueno. Necesitamos que Él entre en nuestra vida, en nuestro sistema, aleluya, si le damos oportunidad. Gloria a Jesús, si le damos oportunidad, si hemos entendido y permita al Espíritu Santo, ¿verdad? Permitámosle al Espíritu Santo que Él nos convenza, gloria a Dios, aleluya. Si le permitimos al Espíritu Santo que Él entre a nuestro corazón, a nuestro sistema y nos cambie, gloria a Jesús, aleluya. Dios es bueno y perdonador, gloria a Jesús, aleluya. Así que si le permitimos al Espíritu Santo que haga la obra poderosa de Dios, aleluya, Él entra. Si lo permitimos, Dios no quiere robot, Dios no quiere obligarte. Lo que Él tiene es demasiado grande y bueno y poderoso, aleluya. Lo que Dios nos da es tan grande, es tan maravilloso, aleluya. Y muchas veces desconocemos los beneficios, la grandeza de Dios, aleluya. Pero en esta hora, ¿verdad?, estamos hablando del trabajo del Espíritu Santo. El Espíritu Santo nos convence. El Espíritu Santo sigue obrando en nuestro interior, aleluya. Tenemos que clamar, tenemos que pedirle al Señor. No se trata de conocer toda la Biblia, de conocer todas las cosas. Se trata de entender que como ser humano, yo peco. No hay ni uno bueno, dice la palabra. Dice la palabra que no miente, que por cuanto todos pecamos, estamos destituidos. Y ahora el ser humano necesita reconocer esa realidad, esa verdad, que estamos lejos de Dios. El ser humano necesita clamar a Dios y decir, yo necesito de ti. Yo necesito que tú transformes mi vida. Si no hay cambio, si no hay transformación, si no se toma una decisión de buscar de Dios, nuestra vida continúa igual y tratamos de hacerlo bien y tratamos de criar a nuestros hijos lo mejor y tratamos de cubrir todas las áreas, pero sin Cristo, pero sin Dios, sin el Espíritu Santo no podemos, no podemos. Por eso es que muchas veces terminamos frustrados en la vida, terminamos molestos porque decimos, lo hemos intentado todo. Nosotros no somos malos, nosotros hacemos esto, aquello. Y como quiera, el mal de alguna manera entra en nuestra familia. Aleluya. Así que en esta hora estamos hablando de un trabajo poderoso, no humano, un trabajo que solamente lo puede hacer el Espíritu Santo. Permítele al Espíritu Santo entrar en tu vida. Permite que Él te redarguya, que te haga consciente de tus errores, que te haga consciente de dónde tú estás parado en la vida. Aleluya. Y pídele hoy al Señor que ese Espíritu, que es real, aleluya. Pero si tú no lo clamas, no lo pruebas, no vas a entender, aleluya. Así que pídele en esta hora al Señor que te permita conocerlo más. Señor, revélateme. Señor, háblame. Señor, inquiétame, aleluya. Muestra mi condición. Habla con el Señor, aleluya. Para que ocurra este cambio que estamos hablando del Espíritu Santo, que entre dentro de ti, que te transforme, que te haga consciente. Eso está al alcance de un clamor. No necesitas correr aquí y allá a pedir a alguien que venga. No, desde donde tú estás, aún postrado en la cama, tú puedes clamar al cielo, clamar a Dios. Señor, te necesito. Necesito comprender estas realidades. Necesito más de ti. Necesito que me hagas consciente. Si estás cansado de la vida, como mucha gente que dicen, ya estoy cansado, ya no. Todavía hay oportunidad, todavía hay oportunidad. Clama a Dios y pídele al Señor que te muestre, que te ayude a entender el poder de Él. Aleluya. Dios es un Dios de oportunidades y Él te está hoy ofreciendo esta gran oportunidad de que el Espíritu Santo entre dentro de ti, te convenza, te cambie, te transforme, aleluya, te haga ver tu realidad de vida si no tienes a Dios. Y si te has alejado o te has enfriado, porque vemos gente que van a la iglesia solo por ir, aleluya, como un lugar más, pero no hay una vivencia en su vida, no hay un comportamiento de un hijo verdadero de Dios. Entonces para tu ritmo de vida y dile, Señor, algo está ocurriendo en mí. O si te has deslizado, como habla la palabra, que hay que tener cuidado que no nos vayamos deslizando. Si te has deslizado y ya no sientes lo mismo como al principio, aleluya, pues entonces para tu ritmo de vida, detente por un momento y dile, Señor, yo necesito que el Espíritu Santo me redarguya. Reaviva en mí. Vuelve a poner ese gozo. Ayúdame a alejarme de las cosas que me han enfriado, que me han puesto indiferente a la búsqueda, a la relación contigo. Háblale al Señor. Pídele al Señor. Ese Espíritu Santo es real. Aleluya. El Espíritu Santo de Dios está en movimiento, no es algo que llega y no hace nada, apagado, sin sentido. No, el Espíritu Santo provoca en nuestro interior el buscar de Dios. El Espíritu Santo provoca en nosotros el querer cambiar. El Espíritu Santo provoca en nosotros, aleluya, el anhelo por las cosas de Dios. El Espíritu Santo te anima a leer la palabra. Te hace consciente de lo que estás haciendo mal, si tú se lo permites, porque hay personas que han apagado esa voz del Espíritu Santo. Hay personas que Dios ha tratado con ellos, los ha tratado de redarguir, hablando, predicando a través de la palabra del sueño, y se hacen indiferentes, no quieren obedecer. Pero esa condición es la que te atrasa y no te permite crecer y llega al reino de los cielos, la indiferencia a la voz del Espíritu Santo. Así que en esta hora estamos hablando del poder y de la obra del Espíritu Santo, pero debes obedecer. Tu parte es obedecer, estar abiertos a que el Espíritu Santo entre y te hable y te ministre y te cambie, y tú estar dispuesto a obedecer, porque la parte humana no va a ayudar. Nuestra condición humana siempre es caída. Nuestra condición humana siempre es suave, con calma, no te agites, tranquilo. Si no se puede, mañana, después, no tienes que ser así. No te ores tanto, no te esfuerces tanto. Todo es la justicia a nuestro favor. Es que no es justo, es que yo no quiero, es que esto no lo puedo. No. Si si nos sacrificamos para trabajar, si nos sacrificamos por muchas cosas en la vida secular, ¿cuánto no más debemos sacrificarnos por obedecer a Dios? Así que sí, dile al Espíritu Santo que rompa todo lo que no te le agrada al Señor. Sí, dile al Espíritu Santo que siga transformando tu vida, que te siga inquietando las cosas que están mal en ti. Pídele al Espíritu Santo que te siga dando ánimo para luchar contra todo lo que no agrada a Dios. Es una batalla, es una guerra constante de nuestro ser con el Espíritu, aleluya. Pero Dios está dispuesto a trabajar en ti. El Espíritu Santo está para redarguirte, corregirte, cambiarte, transformarte, aleluya. Sí, pero permítele al Espíritu Santo hacer ese cambio. Permítele al Espíritu Santo, invítalo. Invita al Espíritu Santo a que te transforme, te redarguya, te revele tu condición. Y pídele al Señor, aleluya, que no se apague ese fuego del Espíritu Santo. Ese fuego que te da vida, vida, aleluya, ánimo para continuar. Gloria a Jesús, aleluya. Dios es bueno y para siempre su misericordia. 860-913-3094. 860-913-7234. Dios es bueno y para siempre su gran misericordia.
0: Gloria a Dios, gloria a Dios. Dios es bueno y para siempre en su misericordia. Dios es maravilloso. Seguimos aquí en la palabra del Señor. Así que dice aquí, cuando venga el Espíritu de verdad, dice el 16:13, cuando venga el Espíritu de verdad, Él lo guiará a toda la verdad. ¿Sabe? Hay una guianza de parte del Señor. Él lo guiará a toda la verdad. O sea, no solamente Él es el consolador, pero él es el paracleto. El paracleto es una persona que está dentro de ti, al lado tuyo, el que te impulsa, el que te ayuda, el que te consuela, el que te aconseja, el que te redarguye, para que tú puedas alcanzar la bendición del Señor, para que tú puedas ser santificado. Santificado es separado. Él te separa y hace una obra de santificación que no tiene que ver con una cosa y la otra, no tiene que ver con quítate y ponte, tiene que ver con tu interior, sacarte cosas que tú tienes desde adentro. Hay gente que tiene batallas internas, hay gente que tiene batallas, gloria sea el nombre de Cristo, batallas de su corazón, de su pasado, de su niñez. Y eso lo han hecho fracasar en la vida, eso lo han hecho tener tropiezos. Gloria a Dios. Y el Espíritu Santo viene para hacer una obra. Es una persona que entra dentro de ti cuando tú recibes a Cristo. Efesios 1:13, que cuando creíste la palabra de verdad, el evangelio de esta salvación, creíste en él, fuiste sellado con el Espíritu Santo de la promesa, que son las arras. O esa palabra arras es el sello de una persona importante que se llevaba las cartas, que le garantizaba que esa era una carta original. Por lo tanto, las arras del Espíritu es la garantía que Dios te da para lo que él fue a adquirir, que es la vida eterna. O sea, ya él adquirió esa vida eterna en el sentido que fue el Padre, se sentó a la diestra, y ahora cuando viene la iglesia y cuando viene una persona y se arrepiente, eres justificado por lo que hizo Cristo en la cruz del Calvario. ¿Qué hizo Cristo en la cruz del Calvario? Pues Cristo murió por ti para perdonar tus pecados, número uno. Ascendió al cielo, como dice el libro, ¿verdad? El libro de los Hechos, que él ascendió. Gloria a Dios. Y le dijo a los discípulos en la oración, antes de la oración, todo lo que estaba hablando Cristo, enseñanza sobre el Espíritu Santo, y le dijo, no te preocupes, porque yo los voy a dejar, no los voy a dejar huérfanos, porque vendrá el Espíritu Santo, vendrá uno que los acompañará, que los dirigirá, que los alumbrará, que los guiará y que les recordará todas las cosas. Aleluya. Y dice, y él no hablará por su propia cuenta, sino que les dirá lo que ha oído y le contará lo que sucederá en el futuro. Por lo tanto, el Espíritu Santo, como es el mismo Cristo que desciende y entra en nuestra vida, porque el Espíritu Santo es Dios, aleluya, la tercera persona, ¿verdad?, del Dios, de la Trinidad, viene al ser humano y le revela todo lo que él sabe del Padre y comienza en esa comunión íntima. Por eso es que es importante tener comunión, y Dios comienza a revelarte, a guiarte, a decirte, tienes que dejar esto, la palabra lo dice, te recuerda la palabra, comienza a lo que tú leíste, comienza, no, no puedes hacer esto, no puedes pecar, no puedes ir aquí, te comienza a dar el will y comienza a hacer la obra de Dios. Por eso es importante el Espíritu Santo en tu vida. Así que le queremos dar gracias a Dios en esta hermosa tarde, pero queremos invitarlos, recuerde que el próximo 25, sábado 25 de este mes de julio, 25 este mes, próximo sábado, vamos a estar frente a la iglesia en el 753 de la Capitol Avenue. Vamos a estar al frente. Las primeras 40 personas, escúcheme bien, las primeras 40 personas que lleguen recibirán una camiseta totalmente gratis con un logo cristiano. Hermano, camisetas nuevas, no es camisetas usadas, camisetas nuevas, van a estar embolsadas en su bolsa, bien empacada, se le va a entregar, eso sí, si se acabó el size, se acabó el size, pero usted venga a participar de esta actividad que tendremos el 25 de este mes, hermano. Vamos a estar frente a la iglesia, 753 de la Capitol Avenue, regalando 40 camisetas, las primeras 40 personas. Vamos a tener venta de pincho, de bacalaíto, vamos a tener fritura, vamos a tener allí una contentura tremenda, porque queremos bendecir la comunidad que nos escucha por tantos años aquí en Radio Avivamiento, la emisora de aquí de Hartford, en el 100.1, 90.9 y 89.3 FM. También en Litchfield County. Así que estamos bien contentos, hermano, por todas las cosas que Dios está haciendo. Aleluya. Recuerde, 25 de este mes, próximo sábado, vamos a estar en el 753 de la Capitol Avenue. Y si nos quiere llamar al 869-137-234, 869-13-394, ahí tenemos, gloria a Dios, nuestra pastora, que nos quedan un minutito y pico para que ya termine de dar los anuncios y orar. Gloria a Dios.
1: Dios les bendiga a todos. Aleluya. Bendito sea el Cordero de Dios. Queremos repetir los teléfonos, que a veces los damos rapidito. La gente nos ha preguntado. Nuevamente, nosotros estamos en la Iglesia Cristiana Huerto del Edén, ubicada en la 753 de la Capitol Avenue, aquí en Hartford, Connecticut. Los teléfonos 860-913-3094, 860-913-72. 34. Si usted deja.
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0: Que la paz de Jesucristo sea contigo, te habla Lorel Quiles y esto es Adoración Backstage. Uno de los encuentros más emotivos de las Escrituras para mí se encuentra en Éxodo capítulo 3 y es el encuentro entre Moisés y Dios mediante aquella zarza que ardía en fuego pero no se consumía. Ya Moisés había logrado cierta estabilidad familiar y emocional. Egipto parecía ser solo un mal sueño. Había sido muy bien recibido por una familia madianita que le había brindado seguridad y tranquilidad. Moisés no tenía otra preocupación que no fuese pastorear el ganado de su suegro Jetro, que también, by the way, era sacerdote de Madián, y llegar a casa para disfrutar con sus hijos y su esposa. Hasta ese día. Ese día se levantó como siempre, tomó su cayado, salió al amanecer de Dios a llevar las ovejas al campo. Lo que no esperaba Moisés era encontrarse con un arbusto que, aunque parecía amenazar con quemar todo el monte, no se consumía con el fuego y no hacía ningún daño. Mucho menos se imaginó Moisés que de ese arbusto saliera una voz que quedaría clavada en su conciencia para siempre. Y yo no sé cuántos de ustedes recuerdan esa escena en la película El Príncipe de Egipto. Creo que aparte de la división del Mar Rojo, esta fue mi escena preferida porque además de mostrar el poder de Dios, también mostró este lado tierno que quizás no podemos percibir a simple vista cuando leemos este pasaje. Pero una de las frases que más recuerdo y recordamos quizás todos aquellos que hemos crecido en el Evangelio es esa en la que Dios mandó a Moisés a quitar el calzado de sus pies. De hecho, hay una canción que a mí me enseñaron de niña: quita, quita, quita las sandalias de tus pies, porque el lugar que pisas santo es. Dios le dijo a Moisés: quita el calzado de tus pies, porque el lugar que pisas es santo. Pero fíjense que ese lugar era un monte, era el monte Horeb. Moisés había pasado por ese lugar quizás otras veces, había pisado en ese lugar otras veces, pero ahora tenía que quitarse su sandalia, su calzado, porque ese lugar era santo, era sagrado. ¿Y cómo así? Si alguien estaba acostumbrado y conocía los lugares sagrados, era Moisés. Moisés estaba acostumbrado a ver la gloria de los grandes templos de Egipto. De hecho, Ramsés II, quien rigió en los tiempos de Moisés, es conocido como el faraón que llevó a Egipto a su máximo esplendor, precisamente por los grandes edificios y templos. Y de repente, Moisés se encuentra en un lugar no elaborado por mano de hombre, un lugar rústico y común, desértico, en el que ahora debe rendir reverencia quitándose su calzado. ¿Y por qué? Pues porque Dios estaba ahí. Ese lugar ahora era distinto porque la presencia del Todopoderoso estaba ahí. La presencia de Dios, amados hermanos, lo cambia absolutamente todo. Él hace de un escenario ordinario, desértico y simple, un recinto de gloria sin la intervención de la mano del hombre. Y precisamente es una de las razones por las que él le dice a Moisés que quitara su calzado. Y una de las cosas que Dios le estaba diciendo con esto es: Moisés, tú has viajado mucho, has visto muchas cosas, has pisado los grandes templos en Egipto, debes saber muchas cosas de religión, pero yo supero todo eso. Nuestro calzado, amados hermanos, habla de nuestro viaje, de nuestra trayectoria, de nuestra historia, de dónde hemos estado. Y Dios le estaba diciendo: tu historia y tu experiencia, Moisés, no es lo que te dará entrada a mi presencia, ni tampoco es suficiente para hacerte permanecer de pie. Te resta largo camino, pero no es tu experiencia ni tu pasado lo que te sostendrá. Los japoneses son muy conocidos por esta práctica de quitarse los zapatos antes de entrar a las casas y a otras edificaciones. Y la razón principal es la higiene, que trasciende también culturalmente, ¿verdad?, en su cultura, al aspecto espiritual. Ellos no quieren que todo lo acumulado del camino entre a sus recintos o residencias. Y básicamente este mandato de Dios a Moisés tiene el mismo principio. Este lugar es santo, separado, puro, único, y aquí vas a entrar de la misma manera. Les confieso que durante mucho tiempo yo temía cada vez que escuchaba o leía esto. Pensaba en esta orden como una orden mega fuerte con voz de trueno: ¡Moisés! ¡Quita tus sandalias porque este lugar es santo! Pero hay algo que no podemos pasar por alto, que este lugar es santo, sí. El Dios que llamaba era santo, santo, santo. Que Dios llamó a un hombre imperfecto con un cuerpo corruptible a ese lugar santo. pero se presentó de antemano a través de una zarza que no se consumía. Pensar en ser llamados a la santidad de Dios nos parece pensar en ser algo así como pulverizados, ¿cierto? Pero Dios llamó a Moisés a través de un arbusto que no se consumía para que él también tuviera la confianza de que no sería consumido. Era como decirle a Moisés: de la misma manera en que mi fuego no consume esta zarza, no te consumiré a ti. Dice la Escritura, inclusive, por la misericordia del Señor no hemos sido consumidos. Confía, quita el calzado de tus pies. ¿No te parece grandioso? ¿No se muestra la ternura de Dios aún con ese hecho? Quitarse el calzado también es un acto de confianza. Yo recuerdo a este amigo que siempre nos invitaba a tomar café a su casa y nos decía: vengan a tomar café con los zapatos quitados. Quitarse los zapatos nos dice que estamos en un lugar confiable, en un lugar donde podemos descansar. Aquellos que me conocen saben lo mucho que a mí me gustan los zapatos, sobre todo los de tacones altos. Y tanto es así que en varias iglesias donde he ido me han regalado zapatos. Pero los zapatos altos me gustan hasta el momento en que los pies comienzan a latirme y no deseo nada más que quitármelos. Que mucho sufro cuando salgo de una actividad y vamos a otro lugar donde no me los puedo quitar. Pero cuando llego a mi casa, ¿qué es lo primero que hago? Quitarme los zapatos. De hecho, mi esposo me dice: Lorel, tú te los quitas en la misma entrada. ¡Qué alivio se siente! Es descomunal. Yo no me quito los zapatos en todo lugar, solo en aquellos donde me siento en casa. Por otro lado, quitarnos los zapatos en un lugar también habla de rendirnos. Una de las cosas que no podemos hacer, por ejemplo, si estamos en la guerra, es quitarnos las botas, quitarnos los zapatos. Aún si vas a dormir, mientras tus compañeros velan, tú duermes con las botas puestas porque tienes que estar apercibido de ese momento en el que tengas que moverte y correr. Pero en la presencia de Dios no es así. Dios nos dice: quítate los zapatos, ríndete aquí. En este lugar no tienes que estar a la expectativa de salir corriendo. Dios sabe que las ansiedades del camino nos pueden atar. Él sabe que las tentaciones del pasado nos pueden convocar. Y por eso se adelanta y nos pide que nos quitemos el calzado, porque es más difícil huir de un lugar descalzo. Así que quitarnos los zapatos nos retiene en el lugar de reposo y nos obliga a confiar. Amados hermanos, y aunque esto parece algo sencillo, muchos de nosotros seguimos acercándonos a Dios con nuestros zapatos puestos. Seguimos comparando y midiendo a Dios con los dioses de Egipto, con nuestras grandes empresas y obras, y no logramos ver a Dios en otro lugar ni de otra manera. Dios me va a hablar a través del gran ministro, del gran profeta. Dios está con esa persona mega talentosa. Dios me va a hablar en la gran conferencia. Dios está en el gran templo. Y muchas veces le pasamos por el lado a la salsa que arde y no se consume, porque no nos podemos dar cuenta, porque esperamos ver a Dios en otro lugar que nos parezca más grande y de mayor prestigio. Pero no podemos ver y escuchar a Dios a menos que nos quitemos los zapatos del orgullo, de la religiosidad y del prejuicio. Hay algunos que no logran ver a Dios en su vida porque no están dispuestos a quitarse el calzado ministerial, sus títulos ministeriales. Yo he escuchado inclusive decir a gente, yo moriré con las botas puestas. Y aunque muchos lo dicen con la pasión de su corazón, otros literalmente no saben soltar su posición ministerial. Y más que vivir por amor a Cristo, ahora viven aferrados a sus zapatos ministeriales y no conciben otra orden de Dios. Dios les dice pausa y no pausan. Dios le dice: quiero que te dediques a esto ahora, pero no lo hacen. Dios le dice: no vayas o ve a este lugar, pero no van, porque no quieren quitarse el calzado de sus títulos. Y no podemos ver a Dios, amados hermanos, a menos que estemos dispuestos a quitarnos el calzado de nuestras ambiciones y nuestros títulos. Dios convocó a Moisés a hacer algo en lo cual él no se sentía capacitado y no estaba acostumbrado. No era lo que él quería hacer, pero Moisés tenía que quitarse el calzado de su experiencia, de su comodidad, de sus costumbres, de sus títulos para poder recibir el santo llamado de Dios y caminar entonces en su voluntad. Hay personas que no logran acercarse a Dios porque siguen con los zapatos de sus errores, de la trayectoria de pecado que llevaban. Siguen pensando en dónde habían pisado antes, en dónde han estado, y se les hace difícil pensar que Dios pueda tener algo con ellos. y mucho menos acercarse a ellos. ¿Qué diferente ocurrirá si he estado aquí toda mi vida? ¿Cómo puede ser Dios que me hable de perdón, de salvación, de santidad, de libertad a mí, si mira dónde yo estoy? Pues Moisés tuvo que ver a Dios en ese mismo lugar donde él estaba, en el lugar de la familiaridad donde había estado y pisado quizás 100 veces. Ahora Dios se le reveló, y también a ti se te revela y dice: confía, suelta el calzado de tu pasado, del temor. Yo soy el Dios santo que te ama tanto, que ha provisto el camino por donde pisar y no ser consumido. Sé que no eres perfecto, yo sé que no eres perfecta, pero ahora Cristo es el camino seguro donde puedes pisar, caminar, confiar y descansar. Paz hasta llegar y descansar en mi presencia. Lo más maravilloso del desierto y la zarza que ardía no era la zarza, era que Dios quisiese que un hombre corruptible entrara en su presencia y en su santidad. Y esa es la convocatoria que Dios te hace. Quita el calzado. Yo te quiero conmigo. Te he dado un lugar conmigo a través de Cristo Jesús. Padre, gracias porque tú nos muestras tu misericordia una vez más, diciéndonos que ciertamente en tu presencia hay lugar para nosotros, que ciertamente somos imperfectos, vivimos en un cuerpo corruptible, pero a través de Cristo Jesús tú has provisto un lugar donde por tu misericordia no somos consumidos. Y te revela, Señor, en los lugares menos esperados. Quizás algunos de nosotros estamos en el lugar del dolor, de la desolación y el desierto, pero aún aquí, Señor, tu fuego vuelve a arder y nos dice: no olvides que he provisto el sacrificio perfecto para que ahora tengas entrada a mi presencia. Yo sé dónde has pisado, yo sé dónde has estado, pero nada de eso hace imposible que tú vengas a mi presencia. Te quiero conmigo, dice el Señor, y he provisto la manera. Cristo es la manera, es el camino para llegar a mi presencia, donde puedes descansar y hallar reposo para tu alma. Gracias, Padre, en Cristo Jesús. Amén. Te habla Lorel Quiles y yo te espero en la próxima edición de Adoración Backstage.
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0: Encuentro, un espacio en el cual reflexionaremos en busca de alternativas bíblicas a conflictos modernos. Esperamos que sea de su completo agrado. Y ya con ustedes, su anfitrión, el pastor Heriberto Ayala.
1: La música puede ser mucho más que entretenimiento, también puede ser una poderosa herramienta para transmitir valores y compartir el mensaje del Evangelio de Jesucristo. Los estilos y preferencias pueden variar, pero cuando el contenido busca comunicar amor, fe y esperanza, puede impactar la vida de las personas. En esta edición conoceremos a un artista de música urbana cristiana que celebra 20 años de ministerio y que recientemente ha lanzado una nueva canción con el propósito de seguir llevando un mensaje de esperanza a nuevas audiencias.

0: Bienvenidos al encuentro de hoy, un espacio para conocer historias, experiencias que inspiran y que fortalecen nuestra fe. Soy su amigo Heriberto Ayala y acompáñenos durante este tiempo mientras conversamos con nuestro invitado. Él es Joel Brown de Paraguay. Joel, un saludo cordial para ti y gracias por atendernos.
1: Sí, muchos saludos para vos, Heriberto, toda la audiencia que está escuchando también en este momento. De parte mía, un placer estar acá. Joel Brown es mi nombre, se me conoce más como Brownie J por mi nombre artístico. Así que sí, un saludo de parte de Paraguay para el mundo entero.
0: Qué bueno, Joel, de poder tener esta conversación contigo. ¿Cómo ha iniciado esta carrera musical, Joel? ¿O cuándo te diste cuenta de que puedes cantar?
1: Todo empezó en el año 2006. Ese año fue que empecé con la música. En realidad, justo este año celebro los 20 años de ministerio y puedo ver realmente la mano de Dios en todo esto, la fidelidad de Dios. Porque llevar adelante un ministerio 20 años, puedo decir que es solamente Dios, ¿verdad? Porque humanamente a veces uno ya iba a desistir, a desanimarse, pero bueno, yo nací en un hogar cristiano, toda la vida asistí a la iglesia, pero a los 13 años, en un campamento de adolescentes, yo realmente entendí lo que Jesús hizo por mí, personalmente. Entendí, eso fue algo muy profundo, y realmente tomé una decisión, yo quiero servir, quiero seguir a Cristo, y es como que casi en modo automático, en ese mismo año, empecé a componer canciones, a escribir canciones, a escuchar las primeras canciones también de música urbana, que en esa época era, por ejemplo, la canción Mi Maestro de Funky, que es como un clásico. Escuché esa canción y me llamó la atención, ¿verdad? El estilo, el lenguaje diferente de llegar a la juventud, a los adolescentes. Y bueno, empecé a escribir canciones y ese mismo año, teniendo 13 años, me fui a un estudio de grabaciones que me quedaba acá cerca, digamos, a una hora de casa. Y sin el permiso de mis padres, nos fuimos al estudio. Sinceramente, yo ni sabía cómo era el tema, había sido se cobraba por hora. Y bueno, nosotros entramos al estudio sin experiencia, sin idea de cómo hacerlo de la mejor forma, pero lo hicimos. Grabamos una canción que es la primera canción que yo grabé, que se titula El Fin. Mi nombre artístico en esa época era Joelito. Mucha gente hasta ahora me dice Joelito, se quedaron con eso. Después nomás ya dije, anotá la cuenta a nombre de mi papá. Y después ya mi papá tenía que pasar a pagar, ¿verdad? Fue un show, ¿verdad? Una experiencia.
0: Todas las canciones que grabaste, compusiste tú, no sé cuántas canciones escribiste.
1: Sí, muchas canciones. En realidad, al comienzo, las primeras 15 a 20 canciones nunca salieron. Y bueno, fue un proceso también de aprender a componer, a rimar las palabras, a que lo que uno dice no es solamente, tiene que quedar bien la rima, sino que tiene que tener contexto, tiene que tener sentido lo que uno quiere transmitir. En total, habré compuesto más de 100 canciones. De esas canciones, hay como 75 que ya salieron, ¿verdad?

Continuamos aquí en Encuentro. En esta oportunidad estamos conversando con Joel, artista y compositor de música urbana cristiana, quien nos presenta una nueva propuesta musical. En un tiempo en el que se habla tanto del Mundial de Fútbol, con opiniones divididas entre quienes lo apoyan y quienes lo cuestionan. Pero lo cierto es que Joel ha decidido aprovechar este contexto para compartir un mensaje diferente a través de su más reciente tema titulado Fútbol es otra cosa. Su deseo es llegar a personas que quizás aún no conocen el mensaje cristiano, invitándolas a compartir un mensaje diferente a través de su más reciente tema titulado Fútbol es otra cosa. Su deseo es llegar a personas que quizás aún no

0: Estoy en el piano, me gusta tocar el piano, inventar cosas. Y me salió la letra así de una, ¿verdad? Ahí invité otro artista que es Huacho, él es cubano. Le invité al proyecto, le mostré, le gustó también. Y bueno, en tiempo récord nosotros grabamos la canción, trabajamos la canción, hicimos el video y todo lo que conlleva un proyecto así. Trabajamos como unas 60 horas full enfocado en ese proyecto. Y muchas veces la gente va a decir, un video de 3 minutos que está en YouTube, ¿verdad? Mucha gente no sabe que hay 60 horas de trabajo detrás, ¿verdad? Pero bueno, yo quise hacer una canción para el mundial y digamos, no, esta no es una canción, digamos así, 100% cristiana o evangelística, sino que es una canción que une a la gente, que une al mundo, como es el deporte, el fútbol también. Pero para mí es una experiencia un poco diferente a lo que estoy acostumbrado a hacer. Mis canciones siempre son totalmente evangelísticas y todo, pero ahora mismo estoy ganando un público nuevo también, gente que se está suscribiendo, gente que está comentando, que ahora la próxima canción que saco en 1 mes y medio es totalmente cristiana, evangelística, y ya tengo ese deseo ahora de que esa gente pueda conectarse también con lo que estoy haciendo.
1: Y hay que aprovechar cada herramienta o cada escena, cada acontecimiento o eventos, en este caso el fútbol, para poder acercarse a esa gente, a esa audiencia, y que a través de esta canción Dios pueda tocar también y que puedan seguir escuchando otras canciones donde se le estará acercándole a Dios, por ejemplo.
0: Así mismo, es así mismo. Y lo mismo es que la gente que se suscribe a mi canal o me sigue en Spotify, ya automáticamente le van a saltar mis otras canciones también. Entonces, ese es el deseo, ¿verdad? Siempre estoy 100% enfocado en escribir y hacer música cristiana. Eso para mí nunca fue una duda, ¿verdad? Para mí nunca tuve esa duda. No, mejor hago música secular porque hay más dinero quizás en eso, o hay más trabajo, más campo. Eso para mí nunca fue, gracias a Dios, nunca fue para mí un tema de discusión, ¿verdad? Sí me gusta hacer cosas nuevas, en este caso hacer una canción para el Mundial, porque yo soy muy fanático del fútbol también. A mí me gusta el fútbol, llegué a jugar fútbol también, no a nivel profesional, pero siempre me gustó el fútbol. Y bueno, Paraguay está de vuelta al Mundial después de 16 años, entonces era un buen momento también, ¿verdad?
1: Joel, escribiendo esta canción, ¿en qué está inspirada la canción? Ya nos dijiste, bueno, buscar esa unidad entre hermanos, entre naciones, me imagino, te llevó mucho a pensar en esa unidad.
0: Sí, así mismo es. Hay una parte donde la canción dice que la camiseta siempre sea amor. Y esa es la camiseta que creo que debería unir a todos, ¿verdad? Y yo creo que nosotros más como cristianos tenemos esa responsabilidad de demostrar amor, ¿verdad? De demostrar unidad, no solamente dentro de lo que es nuestra iglesia, nuestro círculo, porque yo siento que a veces incluso estamos viviendo un tiempo donde hay que decir la cosa, ¿verdad? Cada iglesia está por su lado. Nuestro congreso, nuestro campamento, nuestra actividad, nuestro. Y es como que se pierde un poquito lo que es trabajar juntos entre 5 iglesias, entre 10 iglesias. Vamos a movernos a más, vamos a trabajar juntos para que más gente conozca a Cristo. A veces yo veo, lastimosamente, ¿verdad? No creo que sea solamente en Paraguay, sino que es algo que está pasando. Entonces yo creo que tiene que haber más unidad y más amor también a las personas, ¿verdad?

0: Servir a Dios a través de la música urbana y compartir el Evangelio es la misión de nuestro invitado de hoy, Joel Brown, quien celebra 20 años de ministerio. En este segmento conoceremos parte de los desafíos que ha enfrentado y cómo con la ayuda de Dios ha perseverado a lo largo de estos años. Escuchemos su historia.
1: Fueron muchos, muchos momentos diferentes. Cuando yo tenía 13, sinceramente, puedo decirte con toda la

0: seriedad, yo hice esto como un hobby, tipo, me gustaba el estilo, me gustaba, y lo hice sin haber entendido bien quizás el llamado detrás de eso. Pero sí, ya con los años, cada vez Dios me mostraba más que no, esto es lo que yo quiero que haga, ¿verdad? Este es el talento que yo te di y está a tu cargo, si lo quieres esconder o lo quieres usar, lo quieres multiplicar. Y yo siempre sentí esa carga encima mía, ¿verdad? De que es Dios el que me dio la capacidad. Incluso en uno de los momentos donde realmente me desanimé mucho, porque a veces el desánimo es muy, muy fuerte también, porque muchas veces uno invierte mucho tiempo, muchos recursos, mucho esfuerzo, y al final hay pocas invitaciones o hay pocos lugares donde se te invita también. Yo no digo en todos los años, pero sí hay temporadas altas y temporadas bajas. Y quizás a veces, bueno, los comentarios negativos que hay en las redes, en YouTube, todas esas cosas de alguna forma te mueven, ¿verdad? Te tocan. Y a veces eso, el desánimo llega, ¿verdad? Pero a pesar de eso, yo en un momento dije a Dios, si no es lo que vos querés que yo haga, quítame nomás la capacidad de componer canciones. Quítame eso, si no es tu voluntad. Y es como que en ese tiempo más ideas vinieron a mi mente de qué escribir, qué componer, ¿verdad? Entonces yo veo que es algo que Dios puso en mí y me toca a mí realmente usarlo, ¿verdad?
1: Joel, ¿qué mensaje le enviarías a aquellas personas que nos están escuchando y que tal vez se identifica con tu historia? De repente alguien que no tiene una luz de esperanza, ¿qué le dirías a aquellas personas?
0: Que busquen realmente dirección de Dios, que busquen qué es lo que Dios quiere que hagas. Dios a cada uno le dio ciertas capacidades, dones, talentos, ¿verdad? Lo único que tenemos que saber es que Dios nunca falla. Tener una iglesia, una familia de la fe que puede orar por vos, que puede estar contigo en los momentos difíciles, eso es crucial.
1: Joel, muchas gracias por tu tiempo, por compartir con nosotros aquí en Encuentro.
0: Sí, muchas gracias por este tiempo y un gran abrazo. Saludos de

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poquito aquí de luz a la amiga Paz en relación a este problema del metabolismo que es causado por el hipotiroidismo y por los problemas de la tiroides, que empieza con la caída del pelo. Fíjense, la tiroides, que es una glándula que está aquí en el centro de la garganta, del cuello, controla todo el movimiento del cuerpo, todo el crecimiento, toda la regeneración de las células y toda la oxigenación de las células. O sea, que toda la energía del cuerpo se controla de aquí. Usted podría decir que la tiroides es el pedal acelerador del cuerpo y no se equivocaría. Es lo que acelera el cuerpo o lo desacelera, ¿no? Cuando una persona tiene hipotiroidismo, que es que la tiroides está muy baja, muy vaga, está produciendo poco hormona tiroidal, pues se afecta el crecimiento de las células, incluyendo el crecimiento de las raíces del pelo. Entonces la persona, el pelo de forma natural se muere, se cae, pero no sale pelo nuevo para reemplazar ese. Y entonces si sale, sale demasiado lento. Quiere decir que se cae más rápido que lo que crece. Y usted ve una mujer, por ejemplo, con hipotiroidismo, y empieza a ver que cuando se peina, empieza a encontrar mucho pelo en el cepillo. Eso es un signo claro de que hay hipotiroidismo. Ahora, la buena noticia es que eso tiene solución. Y tiene solución cuando uno aplica, por ejemplo, una dieta como la dieta 3x1 o dieta 2x1, que está en el libro El Poder del Metabolismo, automáticamente el metabolismo empieza a funcionar mejor y ayuda a la tiroides. Nada le hace más daño a la tiroides que aplicar la dieta incorrecta para el cuerpo. Por ejemplo, usted quiere dañar una tiroides, métale mucho azúcar, métale mucho pan, métale mucha harina, no tome agua, pase mucho estrés y usted verá que se le afecta a la tiroides. Usted quiere reparar una tiroides, hacerle que funcione mejor, ok, corte los carbohidratos refinados, averigüe qué tipo de sistema nervioso es dominante en su cuerpo, si es pasivo o es excitado. Sabe que si es pasivo es un cuerpo más carnívoro, que necesita carne y ensalada y vegetales. Si es un cuerpo excitado, necesita más vegetales, ensalada y carne blanca, con poca grasa o con ninguna grasa y muy poca sal. Y automáticamente cuando usted ajusta eso a la dieta 2x1, dieta 3x1, es increíble, pero la tiroides empieza a funcionar mejor. Nosotros hemos visto personas que nos llegan con un laboratorio que dice que la tiroides está terrible. El médico dice que está terrible y eso es lo que refleja el examen de laboratorio. Hacen la dieta 3x1, empiezan a hidratar el cuerpo, nos regresan al mes y de momento el médico dice, oye, se mejoró la tiroides, ya no necesitas tanto medicamento. ¿Qué cambiamos? Cambiamos el estilo de vida. Le dimos ayuda al cuerpo para que el cuerpo pudiera tolerar los cambios, porque la tiroides necesita un nivel estable de energía. Si se le dan los alimentos incorrectos, pues afecta a la tiroides. Por ejemplo, hay alimentos que afectan la tiroides. El maní, o sea, los cacahuates, afecta a la tiroides. La yuca, que en algunos países le llaman distinto, pero que es un tubérculo, tiene unos niveles de goitrógenos que afectan la tiroides. Comer alimentos de soya, que la anuncian muchísimo por ahí como que es algo bien saludable, pues tiene goitrógeno y afecta a la tiroides. O sea que hay alimentos y hay sustancias dañinas de la tiroides. El fluoruro, cuando usted usa pasta de diente con fluoruro, que casi todas las pastas de dientes tienen fluoruro, que lo venden como que es una cosa buenísima para los dientes, para las caries, aunque no hay pruebas de ello, pues el fluoruro afecta a la tiroides porque desplaza el yodo. El fluoruro y el yodo se parecen mucho en su peso molecular. Cuando entra fluoruro al cuerpo, con la pasta de dientes, empuja el yodo. Y como el yodo es lo que utiliza la tiroides para hacer la hormona, pues automáticamente empieza a fallar la tiroides, ¿ves? O sea que todos esos son los factores. Cuando una persona empieza a aplicar la dieta 2x1, 3x1, la hidratación y aplica el estilo de vida que se explica en el libro El Poder del Metabolismo, automáticamente ya se le deja de caer el pelo, se siente mejor, duerme mejor, no tiene insomnio, no le falla la mente, tiene mejor memoria y lo que estamos haciendo es un milagro. Pero en verdad no estamos haciendo ningún milagro, solamente le estamos devolviendo al cuerpo un nivel de energía razonable. Esto lo comparto con ustedes porque la verdad siempre triunfa.

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Fabi, tú nunca te has preguntado por qué es que Dios nos ama tanto. O si te lo has preguntado, tú sabes por qué.

0: Bienvenido a un episodio más de esta comunidad hermosa. Y hoy, señores, tenemos a un invitado muy especial para nosotros. Creo que lo habíamos soñado y Dios nos lo concedió. Señores, vamos a estar hablando hoy una vez más con nuestro hermano y pastor y humorista, uno de los mejores de Santo Domingo, el pastor Ricky Gel. ¡Bienvenido!
1: ¡Bienvenido, pastor!
0: ¡A CFA!
2: Se nos dio,
0: mi hermano, se nos dio de ver.
1: Sí. Hemos hablado tanto tú y yo detrás
0: sí, de cámara.
1: Y cada vez que hablamos, wow, eso debimos grabarlo.
0: Ayer tuvimos una conversación muy, pero muy buena, ¿eh?
1: Deberías instalar cámaras, aunque sea secreta.
0: La mansión
1: de Paul.
0: Sedán. ey. Bueno, tú hablando de eso, de mansiones y planetas y casas, vamos a continuar hoy una conversación que tuvimos hace unos días aquí en Say Space con los muchachos, donde hablábamos, Carlos, ¿qué era lo que el tema que estábamos hablando?
2: Hablábamos, ¿cuál es mi cámara? Estamos activos. Mi gente,
1: cuando hay
2: teníamos
1: una cámara, perdóname, es así. Cuando tú estás, yo estaba en un sitio que no se pregunta eso porque hay una sola.
0: Una sola.
1: O quizás no, ¿verdad? Pero ¿cuál es mi cámara? Y él no sabe.
0: Dios mío, tú un estudio full, ¿eh?
1: Me parece una avenida de Nueva York que tiene los semáforos. Si tiene cámara por todos lados, pero está bien.
2: Carlos. Bienvenido, Pastor. Antes de comenzar, le estaba preguntando al Pastor si él había escuchado la nota de voz del loco mío. El famoso, mi pastor, ¿qué es lo que usted dice?
1: Yo tengo una hermana de la iglesia que es médico, incluso muy fina, y ella es loca con él y me encanta esa cosa. Relaja con eso. Ha llegado.
2: Sí. Pues sí, Pastor. En la semana pasada teníamos una conversación y hablamos de la música. Uno de los muchachos, no voy a mencionar nombre.
0: Está en el video, vayan y véanlo.
2: Me decía que, y yo estaba en desacuerdo, y nos fajamos en una discusión de tú me dices y ya te digo. Estábamos en desacuerdo y él hablaba de que podemos escuchar todo lo que queramos, lo cual no estoy en desacuerdo. Pero ya cuando se cruza la línea de promover porque se tiene, en el mundo cristiano tenemos esta concepción de que juzgar es tú decir, no, eso no está correcto. Tú decir que un artista está promoviendo cierta agenda, cierta ideología, y tú decir eso no está correcto, ya se ve como juzgar. Para mí eso no es juzgar. Para mí juzgar es emitir juicio, ¿verdad? Entonces, yo les decía, y para que usted me dé mi golpe a mí también, a ver si yo estoy mal. Yo les decía que desde el punto de yo simplemente por yo no estar de acuerdo, yo no estoy juzgando. Yo no me voy a parar a decir, oh no, cualquiera puede escuchar a este artista. Cuando este artista está saliendo en público promoviendo el transgenerismo, que el hombre se feminice. Yo estoy totalmente en contra de esa agenda, de esa ideología, de esa promoción. Y si se da la oportunidad y tengo que hablar en contra de eso, yo no me voy a cohibir. Yo voy a decir, no, está completamente incorrecto. Ustedes, desde el punto de vista de comediante, performance, de pastor, pero también de ciudadano, de siervo de Dios, desde todos estos puntos de vista que usted puede verlo, ¿cómo usted lo ve como alguien que está dentro de los medios?
1: Gracias, Carlos. Es una gran pregunta. En primer lugar, yo no tengo problema con la palabra juzgar. De hecho, que la Biblia dice que deberíamos juzgar con justo juicio. Creo que uno debería quitarle a eso y que no podemos juzgar. Sí, podemos juzgar. De hecho, nosotros siempre estamos juzgando. Y lo importante de juzgar aquí es si es justo, ¿verdad? Y si parte de un corazón correcto. En el caso de la música, yo he enseñado a mi iglesia y es algo también que puede ser muy controversial, pero yo creo que todas las artes y todo lo que nos rodea, nosotros tenemos acceso a consumirlo bajo un solo filtro. Y es el filtro que está en Filipenses creo que el capítulo es el 4, que dice todo lo bueno, todo lo justo, todo lo que tiene buen nombre, lo digno de alabanza, lo bello en esto pensar. Entonces, una canción, una película, un libro, una red social, un canal de YouTube, un podcast, un discurso, un stand-up comedy, yo puedo consumirlo bajo este filtro. Es bueno, es digno, es bello, es puro. No te, mira, aquí no estoy diciendo, es bíblico. O sea, no está literalmente tremendo, en la Biblia, no dice Jesucristo. No.
0: Wow.
1: Tú me pones una canción de Andrea Bocelli, italiano, precioso. Un instrumental de Beethoven. Es bueno, es bello, es puro, es digno de alabanza. Y cuando hablamos de alabanza, no estamos hablando de alabanzas a Dios, sino de wow, qué bonito, qué bien sonó eso. Entonces, si esa canción, esa película, ese podcast, ese libro, ese canal de YouTube pasa ese filtro, yo consumo lo que sea, de quien sea. Lo pudo haber escrito el adúltero David cuando escribió los Salmos.
0: Sí. ¡Ey! Fue ¿verdad? Buena esa, sí. Oye. Fue buena, líder. ¿El adúltero quién?
1: David.
0: Que escribió los Salmos. Y que luego Dios dice que es un hombre conforme al corazón.
1: Claro. Lo pudo haber escrito el mujeriego Salomón, ¿verdad? Uh-huh. Yo lo consumo. Si es puro, es bello, es noble, es digno de alabanza. O lo pudo haber escrito el siervo de Dios, ¿verdad? Que uno lo consuma. Entonces, ¿dónde yo tengo problema? Donde esas letras o ese contenido se va de ese filtro. Mm-hmm. Donde eso que tú estás escuchando no es puro. Porque esa canción fomenta la infidelidad, la guerra, el odio. De hecho, hay canciones cristianas que fomentan el egoísmo. El que Dios haga lo que yo diga. Y wow. Que Dios se someta. Wow, y cuando yo establezco, Dios me obedece. Esa canción es cristiana, cantada por un cristiano, en una iglesia cristiana. Y para mí es impía.
0: Wow. Oh my God.
1: Que no pasa ese filtro, no es puro, no es
0: wow, dice, Dios mío.
1: Entonces, yo creo que todo lo que uno consume, todo, desde la música, el podcast, libros, etcétera, películas, si no tiene ese filtro, nos afecta.
3: Right.
1: Entonces, yo quiero escuchar o ver algo que si Dios literalmente estuviera sentado a lo mío, pudiera verlo sin problema. Entonces, si hay algo que Dios no lo viera sin problema, yo no lo viera. Finalmente, hay una oración que ayuda mucho. En el caso. Funciona muchas veces con los novios, pero también con el contenido. Eso que tú vas a ver o vas a hacer, ¿le orarías primero dándole gracias a Dios por lo que vas a consumir?
3: Wow.
0: Explíqueme eso, pastor.
1: Hay gente que dice, por ejemplo, voy a salir con mi novia y por ahí. Ok, no hay problema. Lo que ustedes van a hacer, ¿estás en capacidad de orar primero antes de hacerlo? Si tú vas a ver un paisaje, tú puedes orar, Señor, gracias por este paisaje, ¿verdad?
3: Sí.
1: Si vas a comer alimentos, Señor, gracias por los alimentos.
0: Y si va para una cabaña.
1: Y si va a otro sitio, una gente con juicio.
0: Nadie. Si no se ha casado.
1: Exacto. Entonces dije la novia.
0: Está buena esa.
1: Entonces, tú vas a ver una película familiar, una película bonita, Señor, gracias por esta película.
0: Wow,
1: pero
0: wow.
1: Tú sabes que hay películas que tú no te atreverías a orar dando gracias por ese tipo
3: claro.
1: De película.
3: Wow.
1: O ese tipo de libro, ese tipo de podcast. Entonces, si tú no puedes darle gracias a Dios por esa canción que tú acabas de escuchar o que tú vas a escuchar, deberías pensar si esa canción es digna de ser escuchada.
2: ¿Y qué usted cree, pastor, de esta agenda de feminizar al hombre, de promover al hombre a que se pinte las uñas? El otro día, un amigo me mandó.

0: Yo me gusta ir a hacerme mi pedicure y manicure, pero clear.
1: Mira el negro perfume, dale un croissant ahí sí, a las uñas. Sí,
0: entiendo, yo me hago mi piel, mi uña, pero clear. Claro,
1: ¿no? Pero en Jaira tú te pintabas las uñas.
0: ¿Qué? Pero mira, voy a pintar eso aquí, una hora cogiendo estos cuadres. Cogiendo cuadres.
1: Hay hombres que son muy finos. Pero sí, definitivamente hay que entender que hay detrás de esto muchas veces. No del hombre que sea muy limpio, sino de hay una agenda de debilizar al hombre. Sí, claro que sí. Que eso es estético, eso es lo de menos. Pero el corazón, la autoridad del hombre, el hombre que no toma decisiones, el hombre que ya no conquista, que ni siquiera quiere trabajar duramente. Hay toda una agenda detrás de feminizar al hombre y entonces empoderar de una manera tanto a la mujer, donde ella es la que decide por todos, donde ella es la que toma el mando, que la lleva a veces medio machito también. Entonces, definitivamente hay que cuidarse de eso. Y por lo tanto, no solo es el corazón, sino hasta las maneras, las formas, uno tiene que cuidar. Antes, por ejemplo, hace muchos años, yo no veía problema. Un hombre me pongo una camisa rosada y unos pantalones que sé yo, ¿qué? Yo lo veía bonito, porque esos colores los inventamos nosotros, que el rosado es de hembra y el azul es de hombre.
2: Sí.
1: Pero con los años, viendo lo agresiva que está esa agenda, yo pienso que a veces uno debería hasta ser un poco radical. No bíblico, esto no es bíblico, ¿no? Simplemente cultural. En marcar ciertas diferencias, hasta cosméticas, hasta visible. Porque sin querer nos arrastran tanto que uno pudiera, sin querer, estar apoyando con ciertas cosas. Entonces, no necesariamente esto indica que tú apoyas eso, pero a veces, bueno, hasta marcar una diferencia está visible en ciertas maneras, como nos vestimos, como hablamos, etcétera.
0: Pastor, ¿usted cree que esta agenda, la cual Carlos introdujo...
2: No, yo no introduje nada.
0: O sea, el tema que lo introdujo en la conversación. ¿Cómo así? No. Entonces, me gusta mucho cómo usted aborda esto, pero cómo eso lo podemos identificar y nosotros, porque el tema de hoy es qué tan libre soy de ver y escuchar lo que yo quiera como creyente. Y usted magistralmente dio una respuesta bíblicamente que creo que es fascinante. Lo que pasa es que a veces nosotros en modo de religión a veces queremos como no, eso del diablo. No, usted dijo claro, todo lo que es puro, todo lo que es bueno. Incluso lo demás que dijo, puedo orar por esto, venir al Señor y dar gracias al Señor por esto. Eso son clave. A veces nosotros no queremos hacerlo ciego y como que la cosa es muy difícil. Me fascina mi pastor que siempre dice, eso es sencillo. Y yo por dentro digo, venga, hágalo usted. Pero en verdad cuando me doy cuenta digo, no, pero es verdad, es más sencillo de lo que nosotros creemos. Entonces, ¿cómo se ve, por ejemplo, en la música o en una película? Ayer usted me dijo algo que me encantó acerca, y me gustaría que usted, si entra en línea, lo que me contaste de aquel actor que le dijo a la gente, que tremendo eso. Me gustaría que usted pudiera abundar un poco en eso, que estuvo bueno. ¿Cómo se ve eso? ¿Cómo se identifica en una canción eso, que el hombre sea flojo, que ya el hombre, de verdad, lo que usted dijo, hay una ausencia de hombres que pueden... que están literalmente, que están dejando que las mujeres cogen el control. Correcto. Y tomen la batuta.
1: Correcto, aún dentro de la iglesia.
0: No, yo estoy hablando dentro de la iglesia, pastor. Porque yo no estoy en el mundo, en la iglesia lo estoy hablando.
1: Sí, es triste. Y la mujer ha hecho lo que tiene que hacer cuando el hombre ha soltado. Porque la mujer no es culpable de haber un vacío de liderazgo. Y ella, bueno, alguien tiene que hacerlo. Y si no lo hubiese hecho la mujer, lo hacen los niños. Pero alguien tenía que asumir una responsabilidad. Y yo realmente honro a las mujeres por haber hecho algo en esa ausencia. Ahora bien, los hombres tenemos que dar cuentas a Dios por eso. Porque hemos soltado. Y cuando hablo de soltar la autoridad, no hablo de autoritarismo, de la jefatura. El liderazgo, el servicio, la pasión por hacer cosas para Dios. Muchas veces la hemos delegado porque nos envolvemos en producir, en hacer dinero, y grandes proyectos de Dios están en manos de cualquier persona menos de los hombres de Dios. Con respecto a la música, en primer lugar creo que hay mucho analfabetismo bíblico. Y eso no es un secreto para nadie. Los años pasan y uno cree que en esta era que tenemos la Biblia en la app, en audiolibros, en YouTube, en tantos accesos a contenidos,

0: y aún así sigue siendo una generación iletrada bíblicamente. Wow. Y tú no puedes filtrar muchas cosas en el arte, en la música, si no tienes un contenido como comparar, que es la Biblia. Por eso decía que a veces hay letras que ni siquiera son del mundo. Ya uno llega a una madurez que ya tú no piensas en lo bueno y lo malo, tú piensas en lo bueno y lo mejor, en lo bueno y lo excelente. Hay cosas que ya yo no pienso si es del mundo o si es de la iglesia. No pienso si aún dentro de la iglesia, si esto aporta a mi madurez o simplemente puede ser un mero entretenimiento religioso. Entonces, pero para tú llegar a ese entendimiento, tienes que conocer la palabra de Dios, tienes que conocer la Biblia. Y creo que ahí es que hemos faltado mucho. El sentido común. Esto afecta a mi familia. Esto afecta a mi lo puedo escuchar delante de mi hija, lo puedo escuchar delante de mi esposa, delante de mis padres. Hay letras, hay cosas que tú sabes muy bien, que tienes que ponerte unos audífonos obligados, que no estaría capaz al lado de tu esposa de oír esto o de ver eso. Yo quiero, lo que yo consumo, por ejemplo, en mis redes sociales, yo quiero tener la libertad de que mi esposa vea el historial de mi Instagram, de mi Facebook, etcétera, no se sienta avergonzada de mí. Que si mi papá y mi mamá ven lo que yo veo en YouTube, no se sientan avergonzados. Y si eso es ellos, ¿qué no sería Dios? O sea, ya no estamos hablando aquí, no estoy poniendo tan profundo. Tan profundo. Lo básico.
1: Lo básico.
0: ¿Tú crees que tus padres, tus abuelos, tu esposa, si eres casado, esposo, tus hijos, se sentirían orgullosos de eso? Wow. No, no lo consumas.
1: Wow.
0: Porque por algo no se sentirían orgullosos. Entonces, ya por ahí, si tú no tienes el manejo bíblico, eso es una buena opción para empezar. Ese criterio de mi familia, de mi entorno, mis líderes espirituales, obviamente. Y el filtro de la palabra, eso no falla, hay que conocerla.
1: Pastor, ¿qué usted opina acerca de la realidad que estamos viviendo? Y hablando de los creyentes, el tiempo que están consumiendo, escuche esto, redes sociales, el tiempo que están enfocados en el entretenimiento. Tenemos un humorista aquí que no estamos. Yo, a mí me gusta. Gracias. Creo en el entretenimiento. De hecho, by the way, yo fui literalmente desde aquí a Santo Domingo a ver, creo, el último episodio de Baticostal.
0: Baticostal.
1: Nunca había sido expuesto ni a un show de comedia, ni cristiano ni no cristiano. Y de verdad lo felicito porque desde que comenzó el show, desde el inicio, fue risa hasta casi 3 horas, wow. Literalmente. Wow. Increíble. Y yo que conozco ese mundo, porque me crié viendo los pentecostales, me crié viendo toda esa cosa y verlo, digo, wow, pero es verdad todo lo que usted está diciendo. Y creo que usted ha sido a veces juzgado por ser pastor y, claro, y luego pararse a esto.
0: Claro.
1: Pero la verdad es que hay muchos creyentes, si no el 90%, que está metido ahí. Lo que pasa es que no comenta, lo que pasa es que no da like, lo que pasa es que no opina, a menos que no vaya a matarte. ¿Cómo usted ve eso?
0: Okay, antes de responderte, me gustaría que digas algo a la cámara, ¿verdad? Tú dijiste, yo fui de aquí a Santo Domingo.
1: Pagué un pasaje, yo y mi esposa.
0: Pero la gente que no te conoce, va a conocer ahora a través de también mis redes, no sabe de dónde es aquí, a lo mejor aquí cree que tú fuiste de Guaricano.
1: Señores, estamos en New York, en el estudio de Los Polo TV en 6 Space, que está aquí en Nueva York, Yonkers, New York, y desde aquí yo pagué un pasaje porque quería ver esto, quería conocer cómo es este pastor. Lo vi predicando en una conferencia aquí en mi iglesia de matrimonio, y este hombre, digo, que es también que hace chiste, digo, no, yo tengo que ir. Mi esposa y yo y fuimos, y de verdad.
0: Entonces tú pagaste un pasaje de Nueva York.
1: Y pagué mi entrada también.
0: Entrada,
1: y en mi entrada.
0: Para ir a ver un show.
1: Y la vuelvo a pagar.
0: Atención, productores. No, porque la gente me dice, esto me sube los números a mí. Entonces, yo voy a cobrar tarifa después de esto. Mira, yo soy muy fan.
1: Y llevé 8 gente. Y allá.
0: No, querido, no, pero es una bendición.
1: Y quedaron locos toditos.
0: Bueno, qué lindo. Yo soy muy fan del entretenimiento. Hay gente que habla muy feo del entretenimiento. Sin embargo, tal como tú dices, están totalmente conectados en todo. Yo me doy cuenta porque a veces cuando yo subo un video de humor, tiene pocos comentarios poco que comparten, pero tienen mucho share, que se llama compartir.
2: Sí.
0: O sea, lo mandan en privado.
2: Sí.
0: Tú te das cuenta acá. 3 gente lo comentaron, 5 gente lo compartieron, pero 60 gente lo mandaron en privado. O sea, lo están consumiendo.
1: Lo están consumiendo.
0: Pero lo hacen callado. Entonces, el entretenimiento no es malo. Es siempre que tú sepas lo que estás viendo, lo que estás consumiendo. Y valga el nombre, entretenimiento. Lo que yo creo que el entretenimiento debe tener su lugar. Cuando a mí me invitan a predicar, por ejemplo, yo voy a predicar. Y claro, dentro de la predicación me sale mi buen humor, porque es algo que tengo, pero yo voy a predicar. Y la iglesia es un lugar de predicación. Y yo soy opuesto incluso a usar la iglesia los domingos, por ejemplo, el día del servicio. Muchas cosas, mucha danza, mucho drama, muchas cosas que no aportan a veces el contenido, el mensaje. Entonces nos vamos a ser edificados con la palabra y adorar a Dios con la música. Y hay cosas que es parte de la música, pero a veces hay iglesia que todo es entretenimiento. El domingo no, el día del Señor. Ahora, el viernes en la noche, un show de humor, venga todo el que quiera. Me encanta, lo disfruto. Una película, una obra de teatro, una obra de danza, etcétera. Entonces, ¿qué pasa? Que sí, a la mayoría de nosotros, y me incluyo, se nos va la mano en las redes sociales con demasiado entretenimiento. Yo soy típico de entrar a wow, estoy leyendo la Biblia, voy a poner este versículo y de repente me quedo por aquí, me quedo por allá, y se me va una hora ahí dándole para arriba. Vacío, nada que tú me dijiste que aprovechaste esa hora. O sea, las redes fuera de control nos llevan a perder tanto. Me he ido acostumbrando a seguir cuentas que me aporten. Porque si ya vamos a estar ahí.
1: Claro.
0: Si ya tú
1: lo que estamos. Ahí. Realmente no, discúlpeme que lo interrumpa, pastor. No estamos diciendo aquí, no estamos parando. Por ejemplo, yo. Yo soy un creador, me encanta crear contenido. Okay. Consumo, cuando estoy creando, no estoy consumiendo mucho porque me enfoco mucho en eso. Okay. Pero yo lo contenido, creo esto me encanta. Pero yo
0: sí, no estoy consumiendo contenido.
1: Ahí le sale.
0: Claro, no, mira, gente que saca de contexto las cosas, hay que cuidarse.
1: Ahorita me hacen como nuestro hermano Natán y ponen un hey.
0: Polo cuando crea contenido no consume.
1: consume fue, ay Dios mío, no, es que no consumo contenido cuando estoy en creando. Pero lo que digo es, pastor, que el asunto es también qué tipo de contenido. El contenido basura, y usted dijo algo. Yo, todas las personas que sigo son personas que están creando contenido que me suman. Por ejemplo, me gusta ¿cómo que se llama el hermano? ¿Cómo que se llama?
2: El loco mío.
1: El loco mío. Óyeme, my pastor. Eso del bautismo me gustó.
2: Sí.
1: Lo del bautismo. Oh, lo del bautismo. Que le iban a jugar. Entonces se puso ahora, tiró uno nuevo.
2: ¿Cuál?
1: De que el pastor lo quería empujar. Y que lo quería matar. Y que él se dio cuenta.
2: Y el de la ofrenda.
1: Que,
2: mi pastor, metí 100 pesos en la ofrenda sin querer, eran 20. Dame mi 80 para que no haya un lío.
1: Entonces,
0: sobre todo que eso uno lo ve muchísimo en las iglesias.
1: Que es una realidad.
0: Claro. Tienes muchos nuevos creyentes en la iglesia y algunos que vienen del barrio, que vienen de la delincuencia. Hay cosas, yo he tenido temas en la iglesia de personas que quieren una reunión con fulano, porque fulano danzando, en mi iglesia no pasa, pero donde yo me crié, danzando me dio, yo sé que eso fue de maldad. Él tiene algo contra mí, porque danzando me dio un golpe y se agarran de la danza y usted queda,
1: Dios mío, hermano. O sea, que lo que dice mi pato, ¿cómo que dice? El siervo mío.
2: El loco mío.
1: Es que se llama el siervo.
0: Pasa mucho.
1: Entonces, yo creo que aprender a filtrar, porque nosotros somos seres humanos que la atención siempre estamos buscando. Sí. Desde antes, por ejemplo, cuando yo era muchacho, yo jugaba bolita, jugaba gomita, jugaba la plaquita. Eso era el entretenimiento. Claro, no había las redes sociales. Ahora el entretenimiento está ahí. Ahora, ¿pierdo yo tiempo viendo Planeta Santiago Matías, por no decir la mala palabra? No. De hecho, y no es que no, si yo no me cuido, yo tengo 2 semanas, eso salió y a los primeros yo estaba viendo, pues ya yo tengo 2 semanas, dije, no, espérate. Yeah. Pero ahorita estaba comentando un poco que pasó de un lío ayer, que sacan a todo el mundo, pero yo no estoy viendo eso. ¿Por qué? Porque ese contenido, aunque yo me puedo reír y me interesa, no me está edificando.
0: Correcto.
1: Ahora, hay otros contenidos de risa que yo me voy a reír, me voy a ir, pero ya.
0: Claro. Yo consumo, yo no veo, por ejemplo, los reality de Santiago, nunca me sentí a verlos, pero sí veía los cortes en las redes, porque también en el ambiente en que uno está entre jóvenes, entre la gente, a veces lo uso hasta para predicar. Mencionaba el Team Fruta que se cala, y volvía de nuevo al mensaje y ya hacía que de nuevo se prestara más atención. Hay muchos elementos. El apóstol Pablo en Hechos está predicando y de repente cita a unos poetas griegos. Se queda como, ven acá, ¿por qué no citó a Moisés ahí? Bueno, cuando predicaba en la sinagoga, citaba a Moisés, le predicaba a los griegos.
2: Wow, tremendo. Poetas.
0: Wow. Entonces, es bueno conocer la cultura, pero ¿hasta dónde esa cultura te atrapa? Ese es el tema. ¿Hasta dónde tú tienes 3 horas para sentarte a ver que aquella muchachona bailando, qué sé yo cuánto, y el cuerpo de la fulana, y la Melissa, y la qué sé yo dónde, y que lo que se exhibe, el bikineo? ¿Hasta dónde uno puede ver un corto en las redes para saber cómo va la cultura y meterse adentro tanto de la cultura, que te consuma? Y ya ahí es como que un criterio que la madurez de cada quien dice, esto no va. ¿En qué me está ayudando? ¿En qué me está bendiciendo? ¿En qué mejor hombre, mejor esposo, mejor cristiano me está convirtiendo esto? Entonces no tiene sentido que mientras tú estás creciendo en Cristo, eso sea tu dieta diaria. Claro. Hay cosas que son un postre, que son una cosa que tú consumes un helado cada 15 días. Pero tu dieta diaria, desayuno, almuerzo y cena, tiene que ser muy cuidadoso con lo que consumes.
2: Wow. Sí, una preguntita, Pastor. Entonces, dentro de esa misma línea, Pastor, ¿qué usted le recomendaría a la juventud, todo aquel que es apasionado, que tiene como mentalidad impactar la cultura, que utiliza las redes sociales para crear contenido, así como el loco mío? ¿Cuál debería de ser la mentalidad de la iglesia para impactar la cultura?
0: Buenísima, buenísima.
1: Bueno, primeramente ir a todos los shows del Pastor Riquel. Eso es lo primero de comedia, todos los shows que vayan.
0: Te va a ayudar mucho. No sé si va a cambiar la cultura, pero te va a reír. Y ya con reírse uno tiene la mitad del pleito ganado. Claro. Mira, ayer hablábamos, Polo y yo, del cine.
1: Oh, wow.
0: Y yo le contaba una anécdota que me impactó mucho. Kirk Cameron una vez se vio desafiado a con la iglesia donde pertenecía. La iglesia tenía mucha inversión en las misiones. Enviar misioneros al África, enviar misioneros al Asia, enviar misioneros a Irak. Y él tuvo una participación porque lo estaban criticando por algo. Y él decía, miren, hay un lugar donde necesitamos enviar misioneros. Uf, la gente se emocionó, por fin, la pegó. Y para eso tenemos que motivar a esas personas, a esos misioneros, que aprendan el idioma de ese lugar. Amén. Que conozcan la cultura de ese lugar. Amén. Que vistan de acuerdo a ese lugar. Perfecto. Y como iglesia deberíamos incluso invertir en esos misioneros que se van a ir a ese lugar, a prepararse, a estudiar y a hablar como ellos. Y luego que lleguen y se ganen la cultura o se ganen un lugar en la cultura, pues entonces puedan ser luz. Perfecto. Ese lugar se llama Hollywood.
1: Ay, Dios mío.
0: Wow.
1: Pastor, no me gusta. Recuerde quién es Kirk Cameron.
0: Cameron es un productor y actor cristiano. Y de varias películas cristianas, él fue el protagonista de Fireproof, A Prueba de Fuego.
1: Y otras
0: películas cristianas muy buenas, y también ha hecho películas seculares. El caso es que nosotros, esa anécdota me recuerda otro tipo de cultura: la universidad, el empresariado, la farándula, los medios de comunicación, el contenido, las redes. Hay muchos lugares donde los cristianos deberíamos entrar. Y claro que para entrar tenemos que aprender cómo funcionan, tenemos que hablar en cierto modo su lenguaje, vestir en cierto modo su ropa, hablo dentro de la cultura, de lo decoroso, pero el propósito por lo que estamos entrando ahí nunca puede olvidarse, que es ser luz, ser embajadores, ser misioneros. Cuando tú vas a la política como cristiano, tú tienes que vestir como un político, tienes que hablar como un político, tienes que aprender las leyes de la política, pero tú no vas a robar como los políticos.
2: Claro.
0: Porque esa es la cultura. No, espérate, la idea era que tú eras diferente, por eso entraste. Uh-huh. Bueno, yo soy creador de contenido.
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1: Había un hombre panadero que llevaba más de 40 años abriendo su pequeña panadería antes del amanecer. Un joven que trabajaba con él le preguntó un día: "Don Ernesto, ¿cómo hizo usted para mantener este negocio durante tantos años?" La pregunta es: ¿usted nunca tuvo miedo? ¿Miedo de quebrar? El hombre sonrió mientras amasaba el pan y le respondió: "Claro que tuve miedo. Hubo semanas en las que solo tenía harina para un día, pero aprendí algo. Nunca vi la bodega llena, y sin embargo tampoco la vi vacía. Siempre aparecía un cliente, un trabajo, una ayuda inesperada. Lo que me di cuenta fue que Dios nunca me dio de sobra para muchos meses, pero sí me dio lo suficiente para seguir horneando un día más, un día a la vez." Qué respuesta tan sencilla, ¿verdad? Pero también tan profunda. Y esta historia de don Ernesto me hizo pensar en la viuda de Sarepta. Sí, allá en Primera de Reyes, capítulo 17 en adelante, está la historia de esta mujer. Una mujer a la que Dios no le llenó la casa de costales de harina ni de grandes tinajas de aceite. Él hizo algo aún más extraordinario que eso. Cada vez, dice la Biblia, que iba a preparar el pan, encontraba exactamente lo que necesitaba. Ni la harina se agotaba, ni el aceite dejó de fluir. Y me baso en el texto que está en Primera de Reyes 17:16, donde dice: "Siempre había suficiente harina y aceite de oliva en los recipientes, tal como el Señor lo había prometido por medio de Elías." Te invito a que busques la historia, repito, allá en Primera de Reyes, capítulo 17, y conozcas toda la historia de esta viuda y lo que pasó. ¿Por qué quiero traer esta historia hoy a esta dosis? Porque la mayoría de nosotros quisiéramos que Dios resolviera todo nuestro futuro de una sola vez. Quisiéramos ver la cuenta bancaria llena, todas las respuestas resueltas, todas las puertas abiertas. Pero quiero decirte que Dios trabaja de otra manera. Él nos enseña a depender de su fidelidad día tras día. Quizá hoy sientes que lo que tienes es muy poco. Tal vez pocas fuerzas, poca esperanza, tal vez pocos recursos, o sientes que tienes muy pocas oportunidades. Pero quiero recordarte que el milagro nunca estuvo en la cantidad. El milagro está en que Dios no permite que se acabe, como el caso de la viuda de Sarepta o como don Ernesto, el de la panadería. Porque mientras Dios sea tu fuente, no vas a vivir mirando el tamaño de tu tinaja, vas a mirar la fidelidad de aquel que la llena una y otra vez. Porque cuando Dios sostiene una vida, puede que no siempre haya abundancia. No, de pronto no hay de esa abundancia para presumir, pero siempre va a haber provisión para continuar. Hoy quiero recordarte esto. Tal vez no tienes todo lo que quisieras, pero si Dios te ha sostenido hasta aquí, es porque la harina todavía no se ha agotado y el aceite va a seguir cayendo del jarro. Y el mismo Dios que te sostuvo ayer también será suficiente para mañana y para cada día. Cierra tus ojos conmigo y dile: "Señor, gracias, porque muchas veces he pensado que todo se terminó. Y una vez más, me demuestras tu fidelidad, porque tu fidelidad nunca se acaba. Ayúdame a confiar en ti, aun cuando mis ojos vean poco. Y enséñame a descansar en tu provisión diaria y a creer que mientras tú seas mi pastor, nunca me faltará lo necesario. En el nombre de Jesús, amén." Te mando un abrazo y que Dios te bendiga.
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1: Y la palabra para ti hoy es Dios nunca te abandonará, escrita por Bob Gass. En 2 de Timoteo 4, 16 al 17 leemos: todos me abandonaron, pero el Señor estuvo a mi lado. Cuando una persona amada muere, se divorcia de ti o te abandona, duele profundamente. Ni siquiera Pablo estuvo exento. He aquí algunas de sus últimas palabras: Timoteo, haz todo lo posible por venir a verme cuanto antes, pues Demas me ha abandonado. Solo Lucas está conmigo. Recoge a Marcos y tráelo contigo porque me es de ayuda. Alejandro el herrero me ha hecho mucho daño. En mi primera defensa nadie me respaldó, sino que todos me abandonaron. Pero el Señor estuvo a mi lado y me dio fuerzas, y fui librado de la boca del león. El Señor me librará de todo mal y me preservará para su reino celestial. Lo cierto es que puedes sobrevivir sin otros, pero no puedes sobrevivir sin Dios. Por eso, Él remueve lo que nos hace dependientes de otras personas. Él trae a tu vida a ciertos individuos para ayudarte a madurar en tu fe y a desarrollar tu carácter. Y cuando se van, te quedas con la certeza de que Dios está en control. En la pérdida de los seres amados, primero, desarrolla tu músculo espiritual. Segundo, prueba tu resiliencia. Y tercero, te demuestra el alcance del poder de Dios. Cuando Moisés murió y Josué quedó a cargo, Dios le dijo: así como estuve con Moisés, también estaré contigo. Josué no hubiera podido entender esto con Moisés en el panorama. Y es una lección que no puedes aprender mientras estés buscando tus respuestas en otra persona. Así que acude al Señor. Permite que aquel que le dijo a la tormenta en Galilea: silencio, cálmate, en Marcos 4:39, pronuncie calma.

familia de Avivamiento. Soy tu amiga Maggie y te invito a tomarnos un cafecito con fe que se encuentra en Deuteronomio 31:6. Así que sé fuerte y valiente, no tengas miedo ni sientas pánico frente a ellos, porque el Señor tu Dios, Él mismo irá delante de ti, no te fallará ni te abandonará. Por lo tanto, recuerda esto, enfrenta cada desafío con la certeza de que Dios camina a tu lado, su presencia es tu fortaleza y su promesa es inquebrantable. No temas, porque nunca estás solo en tu jornada.

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Hola.

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deseándole un año nuevo con mucha prosperidad, mucha salud y mucha vida. 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
1: Que toda lengua confiese que Jesucristo es el Rey de Reyes y Señor de Señores. Amén. Yo era un niño cuando en mi iglesia cantábamos unas alabanzas muy hermosas.

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